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1: Esto es sencillo, sigue mi libro de instrucciones para que te salga la vuelta.

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0: Chaval,
1: dímelo, Rafa.
0: Quiero que tú me lo digas, José García. Eso es lo que tú vas a hacer por esa mujer ahora.
1: Y al Happy Man también se lo voy a decir ahora. Alzan su copa, su vaso. Alzanla y brinden por la salud, brinden por la mujer. La Altagracia, que se encuentran todas. Felicidades a todas las que se llaman Altagracia hoy. Pero yo brindo por la mujer, pero no por aquella en la que halláis consuelo en la tristeza. Brindo por la mujer, por aquella que me meció en la cuna, por aquella que me enseñó lo que vale el cariño verdadero, por mi madre bohemia. Por eso yo brindo. Y me arremango total. ¿Sabéis por qué me había ese trago?
0: ¿Por

0: que sepa. Oíste, papi, pero si tú no te vas en inglés, claro. Papi, yo estoy aprendiendo, hello.
1: ¿Tú no escuchas lo que me dices?
0: How are you? What is your name?
2: Yo,
0: what is your name?
1: Así no.
0: ¿Cómo es entonces?
1: Así no.
0: ¿Cómo es?
2: Hey, how are you?

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Son las 12. Se abre el panteón.

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0: 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Que cada reto se convierta en una enseñanza y cada alegría en una razón para agradecer. Que seamos fuente de luz para quienes nos rodean. Acompáñanos hoy y siempre. Amén. 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
1: Las 5:22 minutos.

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2: Las 5:34 minutos.

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1: Las 5:44.
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Muy buenos días, amigos que nos escuchan. Hoy miércoles ya estoy activo por Cumbre 1470M y 106.3 FM. Les habla Kevin Rosado y estoy listo para acompañarte en tu camino al trabajo y llevarte lo más reciente en información. Así que comenzamos y arrancamos por la mañana.

posponen un segundo juicio por corrupción contra ex vicepresidenta de la Autoridad de Acueductos. El Tribunal Federal para el Distrito de Puerto Rico ordenó posponer el inicio del segundo juicio contra la ex vicepresidenta de la Autoridad de Acueductos y Alcantarillados, Ivonne Falcón Nieves. El juez del caso fijó la nueva fecha de comienzo para el 21 de septiembre, luego de que el Ministerio Público solicitara un espacio para evaluar posible conflicto de intereses en la representación legal de la acusada. La Fiscalía fundamentó su reclamo en el hecho de que uno de los abogados defensores asumió previamente la representación de otro imputado en el mismo esquema de corrupción gubernamental. La Fiscalía Federal señaló que el representante legal de la imputada estuvo a cargo de la defensa de Javier Muñiz Álvarez, antiguo propietario de una empresa de adiestramientos vinculada al caso. Los fiscales explicaron que, aunque el proceso contra Muñiz Álvarez concluyó en marzo de 2017 mediante un acuerdo de culpabilidad por conspiración para defraudar programas federales, la relación legal previa podría generar lealtades divididas. Por esta razón, las autoridades buscan investigar si el representante custodia información confidencial que altere la transparencia del proceso o límite los contrainterrogatorios durante el enjuiciamiento. La representación legal de Falcón Nieves solicitó al tribunal la exclusión de varias piezas de evidencia presentadas por el Ministerio Público a última hora. La defensa argumentó que la Fiscalía pretende incorporar transacciones vinculadas a la Administración de Derecho Laboral y a corporaciones manejadas por el ex recaudador político. Los abogados defensores sostienen que utilizar este material causaría un perjuicio directo a su clienta y confundiría al jurado debido a que el foro apelativo ya determinó previamente que la exfuncionaria no tenía conocimiento de los acuerdos ilegales tramitados en dicha dependencia. Este proceso judicial se remonta a finales de 2015, cuando un gran jurado emitió un pliego acusatorio contra 10 personas por la asignación irregular de contratos en la corporación pública, la agencia laboral y la Cámara de Representantes. En octubre de 2016, el primer proceso culminó con un fallo de culpabilidad y una condena de 3 años y 5 meses de cárcel para la ex vicepresidenta. Sin embargo, en agosto de 2023, el primer circuito de apelaciones de Boston desestimó los cargos principales y ordenó la celebración de este nuevo proceso, donde la ex funcionaria solo encarará 2 cargos por conspiración y fraude electrónico. El caso entra ahora en una etapa decisiva con la celebración de una vista previa para adjudicar los planteamientos sobre la representación legal antes del arranque formal del juicio el 21 de septiembre. La resolución de estas mociones determinará qué pruebas documentales evaluará el jurado seleccionado durante las vistas sustantivas. El resultado final del proceso sentará un antecedente sobre la fiscalización de las corporaciones públicas y la gestión de la transparencia en la adjudicación de contratos gubernamentales en Puerto Rico. En otras noticias, Junta de Supervisión Fiscal advierte que proyectos para otorgar bonos a pensionados violan el plan del ajuste. Según la Junta de Supervisión Fiscal, 2 proyectos de ley radicados en la Cámara de Representantes amenazan la estabilidad fiscal de Puerto Rico al proponer bonos permanentes para los pensionados del sector público. El organismo regulador emitió una comunicación oficial donde incluye estas medidas dentro de un grupo de 18 propuestas de pensiones clasificadas como un riesgo fiscal directo para las finanzas del país. La entidad supervisora detalló que el proyecto de la Cámara 239 busca establecer un bono anual exento de impuestos atado a los porcentajes de ajuste por costo de vida federal. Por su parte, la Cámara de Representantes también mantiene un trámite
el proyecto 617, el cual pretende ordenar el pago de un bono navideño unificado de $600 anuales para todos los maestros retirados del sistema de enseñanza pública, dinero que saldría de manera directa del Fondo General. En su carta pública expedida el 14 de septiembre, los integrantes del ente fiscal recordaron que el plan del ajuste de la deuda prohíbe de forma expresa que el gobierno aumente pagos u obligaciones en las pensiones de beneficio definido durante un periodo obligatorio de 10 años. La institución fiscal enfatizó que esta restricción legal está contemplada en la sección 83.4 del plan y fue ratificada mediante el párrafo 62 de la orden de confirmación dictada por el Tribunal de Distrito Federal. De acuerdo con el dictamen de las autoridades financieras, la aprobación de cualquier beneficio recurrente afectaría la proyección presupuestaria y pondría en riesgo la sostenibilidad de las arcas públicas. Debido a estas normas presupuestarias, la entidad reguladora exigió la realización de un estudio actuarial independiente que identifique el costo total y las fuentes de financiamiento antes de que la Asamblea Legislativa apruebe cualquiera de estas iniciativas. De acuerdo con el expediente legislativo de la Cámara de Representantes, las dos medidas permanecen actualmente bajo evaluación en varias comisiones legislativas sin que hayan sido votadas en el hemiciclo. El representante Wilson Román López presentó el proyecto de la Cámara 239 el 14 de enero de 2025 para intentar amortiguar la inflación que afecta la calidad de vida de los jubilados puertorriqueños. Posteriormente, el 9 de mayo de 2025, el presidente cameral Carlos Méndez Núñez radicó el proyecto de la Cámara 617 con el fin de conceder el alivio navideño a miles de educadores jubilados. Sin embargo, los analistas presupuestarios de los organismos de control insistieron en que el costo financiero acumulado de estas dos asignaciones fijas representa una carga fiscal recurrente que no está contemplada en los presupuestos vigentes ni cuenta con recursos identificados para su pago anual. Las advertencias formuladas por la entidad fiscalizadora inciden de forma directa en la economía de miles de retirados del gobierno y el magisterio que esperaban un alivio económico para amortiguar el constante alza en el costo de la vida en la isla. Si la Asamblea Legislativa decide aprobar estas leyes sin el visto bueno del organismo de supervisión, la ciudadanía enfrentará un nuevo choque legal en los tribunales que podría paralizar la entrega de los fondos prometidos. Por otro lado, la utilización de recursos del Fondo General para cubrir bonos no autorizados obligaría a recortar partidas de otros servicios esenciales que recibe la población diariamente. Esta disparidad en la asignación de recursos mantiene en incertidumbre a los jubilados del sector público, quienes continúan esperando un ajuste económico mientras la inflación reduce su capacidad de comprar en el mercado local. La Asamblea Legislativa de Puerto Rico deberá decidir si somete los proyectos a los análisis actuariales solicitados o si detiene el trámite de ambas medidas para evitar una confrontación judicial con la entidad reguladora. En el plano legislativo, los comités evaluadores continuarán revisando las opciones presupuestarias mientras se evalúan fuentes alternativas de dinero que cumplan estrictamente con las exigencias del Tribunal Federal. Por otro lado, el Tribunal de Distrito Federal mantendrá la supervisión continua sobre las actuaciones presupuestarias del gobierno central para asegurar el cumplimiento estricto del plan del ajuste durante los próximos meses. Advierten sobre obstáculos fiscales para aprobar exención contributiva a pacientes con cáncer. Un proyecto legislativo radicado a finales de agosto busca aliviar la carga económica de las personas diagnosticadas con tumores malignos en Puerto Rico mediante una exención de impuestos. La medida legislativa propone enmendar el Código de Rentas Internas para liberar
de tributación los primeros $150,000 de ingreso bruto anual a los residentes que se encuentren bajo tratamiento activo contra esta enfermedad. Este beneficio económico también se extendería al cónyuge del paciente cuando decidan rendir planillas de contribución sobre ingresos de manera conjunta. Sin embargo, diversos sectores del país han comenzado a señalar que el trámite de la propuesta enfrentará serias dificultades para convertirse en ley debido a la falta de datos financieros clave dentro del texto radicado. Representantes de la Sociedad Americana contra el Cáncer de Puerto Rico indicaron que la aprobación de la medida resulta muy complicada bajo el escenario fiscal actual de la isla. La entidad enfatizó que cualquier proyecto con un impacto en las finanzas públicas debe contar con una fuente de financiamiento identificada para suspender, superar la supervisión de la Junta de Control Fiscal. Por su parte, portavoces de la organización, Susan Comen, en la isla señalaron que, aunque el límite de 150 mil podría ser ajustado durante la discusión en la legislatura, por considerarse elevado, cualquier deducción aprobada representará un respiro significativo para las familias impactadas. Las organizaciones coinciden en que la viabilidad del proyecto depende de identificar la partida presupuestaria que cubrirá la pérdida de recaudos estatales. Estadísticas del Departamento de Salud y del Registro Demográfico revelan que los tumores malignos se posicionaron como la segunda causa de muerte en el país, registrando 5.300 fallecimientos en un solo año. Asimismo, los datos del Registro Central de Cáncer estiman que 144.000 personas diagnosticadas con la enfermedad en los últimos 25 años continuaban con vida a principios del año 2022. No obstante, las autoridades gubernamentales admiten que no existe un cálculo exacto sobre cuántas de estas personas se encuentran en tratamiento activo en este momento. La falta de este número preciso impide establecer de forma inmediata a cuánto ascenderá el beneficio fiscal global ni cuántos contribuyentes cualificarán para la exención de los $150,000 propuestos. Los legisladores autores de la medida legislativa defendieron la propuesta como un acto de justicia social diseñado para personas cuyos planes médicos no cubren los tratamientos necesarios o imponen deducibles excesivos. Dirigentes de entidades dedicadas a brindar apoyo a pacientes destacaron que el alivio económico será de gran ayuda para trabajadores de la clase media que no cumplen con los requisitos para recibir ayuda del gobierno, pero tampoco poseen los recursos suficientes para costear los fármacos por su cuenta. Esta situación obliga a cientos de familias a depender de cupones de fabricantes o ayudas privadas para no interrumpir sus terapias médicas. Ante este panorama, los proponentes de la ley sostienen que la rebaja contributiva permitirá a los ciudadanos destinar más recursos directamente a su atención de salud. La Oficina de Presupuestos de la Asamblea Legislativa tiene a su cargo la realización de un estudio económico detallado para calcular el impacto fiscal exacto que tendría la medida en el erario. Este informe técnico resulta imprescindible para determinar qué partidas del presupuesto general podrían ajustarse o reasignarse para financiar la exención contributiva propuesta. Paralelamente, las comisiones legislativas correspondientes proyectan iniciar la celebración de vistas públicas durante las próximas semanas para recibir las ponencias del Departamento de Hacienda y del Departamento de Salud. La evaluación de estos análisis financieros e institucionales definirá si la medida logra el aval definitivo en los cuerpos legislativos o si requerirá modificaciones sustanciales en sus topes de ingreso antes de ser llevada a votación. En otras noticias, cuestionan lento avance en la limpieza de vegetación en el sistema eléctrico de Puerto Rico. Durante una vista pública en el Senado de Puerto Rico, la gerencia de Luma Energy reveló que durante el pasado año solo han despejado 1.400 millas de vegetación en las líneas eléctricas,
utilizando $16 millones en fondos federales de la Agencia Federal para el Manejo de Emergencias. Esta cifra representa una pequeña fracción de la meta original de 16 mil millas anunciada desde 2023 para proteger la red. Según representantes de la empresa encargada del sistema de transmisión y distribución, existen 71 proyectos federales para esta labor, de las cuales 32 cuentan con $610 millones asignados por la Agencia Federal para cubrir 5.200 millas. La administración del consorcio aclaró a los legisladores que esta última cifra no corresponde al trabajo terminado, sino al total de millas comprometidas bajo el financiamiento asignado. El manejo de las líneas de transmisión y distribución ha mostrado un progreso acumulado de 9.600 millas despejadas desde el consorcio privado asumió el control de la red operacional en 2021. Para acelerar la identificación de áreas críticas, la empresa incorporó tecnología infrarroja y herramientas de modelaje ambiental financiadas por el Departamento de Energía de Estados Unidos. Según la Dirección de Manejo de Vegetación de la entidad, estos equipos permiten sobrevolar los terrenos en helicóptero y capturar mapas tridimensionales que detectan las ramas que amenazan el tendido eléctrico y las invasiones de terrenos. Adicionalmente, el negociado de energía de Puerto Rico aprobó una asignación de $131 millones para el año fiscal 2027 y $137 millones para el año fiscal 2028, los cuales provendrán de la tarifa regular de los clientes para atender peligros inmediatos en zonas vulnerables. La lentitud en la ejecución del plan de mantenimiento afecta de forma directa a la estabilidad del servicio que reciben las familias y comerciantes en toda la isla, exponiendo a los abonados a apagones recurrentes provocados por la interferencia de árboles en la red. Actualmente, 4 compañías privadas contratadas realizan estas labores con asignaciones federales, pero sus contratos actuales vencen el 3 de diciembre de este mismo año. Ante la proximidad de esta fecha de expiración, la entidad privada completó un proceso de subastas competitiva entre los meses de junio y septiembre para seleccionar a las nuevas firmas operativas que asumirán los trabajos en los circuitos de distribución, las líneas de transmisión y las instalaciones de telecomunicaciones del país. Debido al retraso acumulado en el mantenimiento del tendido eléctrico, el Departamento de Energía de Estados Unidos emitió órdenes de 2025 para agilizar los trabajos prioritarios ante el limitado avance de la entidad privada. Como resultado de esta intervención federal, la Autoridad de Energía Eléctrica, en coordinación con la Autoridad para las Alianzas Público-Privadas, retiró 8 proyectos de la empresa encargada y los reasignó al Cuerpo de Ingenieros del Ejército de Estados Unidos por un valor de $47 millones. Según la representación legal de la corporación pública, las labores bajo la administración de la agencia militar quedaron formalizadas desde el 4 de agosto de este 2026 para intervenir de manera directa en la infraestructura afectada. La Comisión del Gobierno del Senado mantendrá bajo investigación las razones operativas que llevaron a reasignar únicamente 8 proyectos a las autoridades militares en lugar de utilizar las firmas privadas disponibles en el mercado local. La Autoridad de Energía Eléctrica deberá entregar un informe escrito detallado a la Comisión Legislativa para justificar los criterios de selección aplicados en la redistribución de fondos. De igual forma, el Senado evaluará durante las próximas semanas el impacto presupuestario de las tarifas futuras aprobadas por el regulador energético mientras la empresa privada completa el proceso de adjudicación y firma de los nuevos contratos de mantenimiento que entrarán en vigor a finales de 2026. Evalúan habilitar muelles en el sur y este de la isla para recibir barcazas de gas natural. Según la autoridad de los puertos, el gobierno evalúa la posibilidad de habilitar los muelles de Guayama, Peñuelas y Yabucoa para la llegada de barcazas de gas natural licuado.
El director ejecutivo de la agencia, Norberto Negrón Díaz, confirmó que el objetivo principal es facilitar el transporte de este combustible para la generación de energía a cargo de Genera PR. En el muelle de Tallaboa, en Peñuelas, por donde actualmente entra el 70% del gas propano que se consume en la isla, se planifica invertir $10 millones en fondos federales para su reconstrucción. Las autoridades buscan conectar esta instalación con infraestructuras similares a las de Ecoeléctrica. Por parte del municipio de Peñuelas, el alcalde Josian González Febres expresó su respaldo a las mejoras planteadas en el muelle de Tallaboa siempre que el proyecto garantice la salud, la seguridad y el ambiente de la zona. El ejecutivo municipal destacó que estas instalaciones ya tienen la capacidad de recibir embarcaciones de hasta 900 pies de largo con 34.4 millones de galones de gas licuado, por lo que considera totalmente viable una ampliación comercial. La administración municipal enfatizó que la apertura de estas facilidades ayudará a impulsar la economía y el turismo regional sin afectar la calidad de vida de los residentes de la zona sur. En cuanto al municipio de Guayama, la autoridad de los puertos ya completó los trabajos de dragado en la bahía Las Mareas mediante una asignación presupuestaria de $18 millones. Según la agencia gubernamental, Guayama y Peñuelas se perfilan como los dos puntos principales para la recepción de este combustible marítimo. Por otro lado, la infraestructura marina de Yabucoa se mantiene como una opción alternativa en caso de emergencias tras la firma de un contrato con una empresa privada que permitirá al gobierno utilizar las instalaciones para el movimiento de suministros esenciales cuando sea necesario. Para simplificar las opciones logísticas, la autoridad de los puertos descartó formalmente el uso del muelle de Guánica para el manejo del gas natural. Según el director de la Corporación Pública, la instalación de Guánica continuará bajo concesión de una empresa privada de fertilizantes mientras la agencia gestiona la asignación de fondos federales para la mejora general de sus muelles. Por su parte, la empresa Genera PR indicó que no tenía conocimiento previo sobre los planes para establecer nuevos puntos de entrega de gas fuera de sus instalaciones actuales en San Juan, las cuales operan bajo un contrato de a 20 años desde el 2018. El negociado de energía de Puerto Rico adelantó que deberá realizar un análisis técnico riguroso sobre la viabilidad económica y operacional de estos muelles antes de otorgar cualquier aprobación final del proyecto. Se espera que en la próxima fase administrativa las corporaciones públicas presenten las solicitudes formales de permisos y los estudios de impacto ambiental correspondientes. Este proceso evaluativo determinará las fechas de inicio para las obras de reconstrucción en Peñuelas y la posterior entrada en funcionamiento de las nuevas rutas de suministro energético para los abonados de la isla. En otras noticias, el alcalde de San Juan descarta candidaturas futuras y defiende millonarias inversiones capitalinas. En declaraciones oficiales, el alcalde de San Juan, Miguel Romero Lugo, afirmó que mantiene su concentración total en los proyectos de transformación de la ciudad capital antes de evaluar cualquier posible aspiración política de cara a las elecciones del año 2028. El Ejecutivo Municipal enfatizó que sus gestiones responden de forma directa al compromiso pactado con la ciudadanía sanjuanera y no a una intención de competir frente a la gobernadora Jennifer González Colón. Como parte de esta agenda de trabajo, la Administración Municipal presentó los detalles de un ambicioso plan de revitalización para la avenida Ponce de León en el sector de Río Piedras. La obra contará con una inversión total de $14 millones, asignando un 75% de dicho presupuesto, equivalente a $10.5 millones, a provenir de los fondos ordinarios del propio municipio. Mediante este proyecto de infraestructura en Río Piedras, las autoridades municipales proyectan transformar la movilidad peatonal y comercial de la zona en un plazo de desarrollo de 12 meses.
Según detalló el alcalde capitalino, los trabajos contemplan la reparación de aceras y la eliminación de barreras físicas para cumplir estrictamente con los parámetros de accesibilidad de la ley para estadounidenses con discapacidades. Asimismo, la obra integrará un carril exclusivo para bicicletas, un cruce peatonal elevado y la extensión de un corredor que conectará la estación del tren urbano con las plazas públicas y las paradas de transporte general. La iniciativa también contempla instalar alumbrado moderno, mobiliario urbano, redes de internet inalámbrico y cámaras de seguridad para impulsar la actividad comercial y la seguridad cerca del recinto universitario. En el ámbito de la administración de propiedades municipales, el alcalde de San Juan defendió la ordenanza aprobada para negociar con la empresa Smart Parking System la administración del estacionamiento en el Parque del Tercer Milenio en la zona del Escambrón. Según el primer ejecutivo municipal, las preocupaciones expresadas por diversos sectores durante las vistas públicas fueron atendidas de manera responsable mediante enmiendas aprobadas en la legislatura municipal. Entre los cambios incorporados al texto final destaca la eliminación de la cláusula que permitía extender el contrato de arrendamiento hasta por un término de 30 años. De igual forma, la medida prohíbe la construcción de estructuras que superen un solo nivel adicional sobre la superficie actual y garantiza que no se invadirán las zonas de uso recreativo o comercial. Respecto al litigio legal que mantiene el municipio contra la Autoridad de Acueductos y Alcantarillados, la administración reacciona a los recientes señalamientos emitidos por el Tribunal de Primera Instancia de San Juan. Según el alcalde Miguel Romero, las determinaciones de la Corte confirman una serie de fallos continuos por parte de la Corporación Pública en su deber ministerial de garantizar el suministro de agua a los residentes. La decisión judicial advirtió formalmente a la Corporación Estatal que no permitirá la flexibilización o el incumplimiento de los acuerdos alcanzados entre las partes. La orden emitida por el foro judicial exige a la entidad pública mantener informado al municipio de forma inmediata sobre cualquier falla u operación operacional con potencial de impactar el servicio de agua potable en la capital. De cara a los próximos meses, los residentes de San Juan experimentarán los efectos directos del inicio de las fases de construcción en Río Piedras, así como el desenlace de los procesos de negociación contractual en el área turística del Escambrón. En el ámbito legal y de servicios esenciales, el municipio vigilará el cumplimiento estricto de las órdenes del tribunal por parte de la Corporación de Acueductos ante la posibilidad de que el foro judicial aplique sanciones severas si se repiten las interrupciones imprevistas en el suministro de agua. Por su parte, la evaluación técnica de los permisos ambientales y los informes de diseño final para las obras capitalinas continuarán bajo la supervisión directa de las dependencias municipales antes de la entrada en vigor de los nuevos sistemas de estacionamiento y transporte público. Evalúan cambios legislativos para agilizar trámites de herencia y frenar el abandono de viviendas. Las comisiones de vivienda del Senado y de la Cámara de Representantes evalúan de forma conjunta la posibilidad de reformar los procesos de declaraciones y disposición de herencias en el país. Esta iniciativa surge en respuesta al notable incremento de viviendas en estado de desuso, una problemática estrechamente vinculada a las barreras económicas y a la burocracia que caracteriza estos trámites judiciales. Representantes de organizaciones dedicadas a la reconstrucción de hábitat señalaron que cerca del 43% de las 300.000 propiedades abandonadas en el archipiélago enfrentan encrucijadas legales relacionadas con comunidades hereditarias. La falta de recursos económicos y el desconocimiento de las gestiones necesarias provocan que miles de familias opten por desatenderse de estas estructuras. El costo monetario de estos procedimientos legales representa uno de los obstáculos principales para las familias de ingresos bajos y moderados.
especialistas en el tema legal, explicaron que únicamente el paso inicial de la declaratoria de herederos genera un gasto que oscila entre los $800 y $1,200, sin contar las gestiones posteriores. Adicionalmente, la obtención del relevo en el Departamento de Hacienda exige contratar personal especializado debido a la complejidad del formulario. Ante este panorama, se ha propuesto la creación de salas especializadas en el Tribunal de Primera Instancia y la agilización de los requisitos administrativos para garantizar que la ciudadanía pueda tramitar sus peticiones de forma directa y a un costo menor. Por su parte, el Departamento de la Vivienda confirmó mediante declaraciones escritas que la agencia no posee programas orientados a acelerar transacciones privadas de compraventa de propiedades bajo procesos sucesorales. La entidad gubernamental tampoco mantiene un inventario de inmuebles privados desglosado por los casuales que impiden su uso, limitando su intervención a casos específicos de titularidad contemplados en reglamentos particulares. Esta ausencia de asistencia estatal directa deja a las comunidades sin alternativas institucionales para rescatar estructuras que se convierten en estorbos públicos, minando la seguridad y la plusvalía en diversos vecindarios. Investigaciones legislativas en curso han identificado una extensa cadena de retos institucionales que dilatan la resolución de estas controversias por años. La presidencia de la Comisión Senatorial de Vivienda y Bienestar Social detalló la existencia de discrepancias entre la información del Centro de Recaudación de Ingresos Municipales y el Registro de la Propiedad. A esta falla se suma la demora en la emisión de certificaciones oficiales, las notificaciones judiciales prolongadas y la escasez de fondos municipales para costear tasaciones o estudios de título. Para mitigar la crisis, los legisladores ponderan formalizar acuerdos con escuelas de derecho y organizaciones sin fines de lucro que brinden orientación legal previa. De cara a las próximas semanas, el Centro para la Reconstrucción de Hábitat publicará un informe con recomendaciones concretas de política pública y enmiendas al Código Civil para simplificar el sistema de herencias. En el plano legislativo, las comisiones parlamentarias sostendrán reuniones de trabajo con la Oficina de Administración de los Tribunales para evaluar la viabilidad presupuestaria y operacional de implementar calendarios y salas judiciales especializadas. Asimismo, los legisladores contemplan iniciar conversaciones formales con la Junta de Control Fiscal con el fin de diseñar incentivos económicos para la compra de vivienda que impulsen la venta y rehabilitación de estas estructuras en desuso.

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1: Guardia de seguridad se dispara accidentalmente en el centro de convenciones. Guardia de seguridad privado resultó herido de bala de manera accidental en la zona de carga del centro de convenciones Pedro Rosselló, ubicado en Santurce. Agentes de la Policía de Puerto Rico adscritos al precinto de San Juan y Santurce atendieron la querella que reportó el incidente desgraciado en el lugar. El perjudicado fue identificado como Miguel Guzmán Figueroa, de 50 años y residente de San Juan. La cronología de los hechos establece que el hombre acababa de bajarse de una camioneta Toyota de la empresa cuando notó que su arma no estaba encajada en la cartuchera. Al percatarse de que la pistola Glock modelo 19 Gen 5 no se encontraba bien sujeta a la baqueta de su muslo, procedió a manipularla para acomodarla. Fue en ese momento cuando se le escapó un disparo de forma accidental, impactándolo directamente en el cuerpo. Guzmán Figueroa sufrió una herida de bala en la pierna derecha a la altura de la pantorrilla, sin proyectil de salida. Personal de emergencias médicas acudió a la zona de carga para ofrecerle los primeros auxilios y estabilizarlo en la escena. Posteriormente, los paramédicos lo trasladaron hacia el Centro Médico de Río Piedras, donde fue ingresado en condición estable. En el lugar de los hechos, las autoridades ocuparon como evidencia el arma de fuego involucrada y un cargador con capacidad para 17 municiones. La agente Nachira González del precinto de San Juan tuvo a su cargo la investigación preliminar y notificó formalmente del caso al Cuerpo de Investigaciones de San Juan. En otras noticias, delincuente asalta a mujer de 79 años en su residencia en San Juan. Agentes de la Policía de Puerto Rico adscritos al precinto de San Juan investigan un audaz escalamiento ocurrido en el complejo Waterview Mansions, ubicado en la Avenida de la Constitución en San Juan. Los hechos ocurrieron mientras la víctima, una mujer

Al verse sorprendida, la anciana comenzó a gritar para pedir auxilio. Ante el pánico de la víctima, el asaltante corrió de inmediato hacia el balcón del apartamento y se lanzó hacia el nivel inferior, que da acceso al área de estacionamiento, para darse a la fuga. Tras la huida del intruso, la perjudicada revisó su vivienda y notó que los armarios del pasillo estaban abiertos. Al dirigirse a su dormitorio, confirmó que el sospechoso se había apoderado de múltiples prendas de valor. Durante la fuga, la víctima observó que el sujeto llevaba en las manos una cartera de tela con sus identificaciones y varias tarjetas de crédito, entre ellas American Express y una del Banco Popular. Entre las joyas hurtadas, la querellante logró especificar una sortija con 3 diamantes y pantallas de oro. Aunque al momento de la entrevista inicial no pudo precisar la cantidad exacta ni el valor total de las prendas sustraídas, la escena reveló datos relevantes. En el segundo piso, correspondiente al área del estacionamiento, las autoridades detectaron marcas de pies y manos tanto en el balcón de la víctima como en el del apartamento adyacente. Justo debajo de la vivienda, los agentes hallaron una sortija y varias prendas dañadas pertenecientes a la mujer. Agentes de la División de Servicios Técnicos acudieron al lugar para tomar fotografías del área y levantar huellas dactilares que permitan identificar al responsable. La investigación inicial estuvo a cargo del agente Richard Pagán, del precinto de San Juan y Santurce, quien refirió el caso al personal de la División de Propiedad del Cuerpo de Investigaciones Criminales de San Juan para continuar con las pesquisas. Encarcelan a hombre por amenazar y despojar del vehículo anciano en Aguada. Un hombre de 41 años fue ingresado a prisión tras ser acusado de amenazar y maltratar a un adulto mayor para despojarlo de su vehículo en el municipio de Aguada. El imputado fue identificado por las autoridades como Gabriel Feliciano Ruiz, residente del mencionado municipio. Según la investigación policial, los hechos ocurrieron el pasado 14 de septiembre, cuando Feliciano Ruiz llegó hasta la residencia de la víctima, un hombre de 65 años. Una vez en el lugar, el agresor intimidó al adulto mayor y bajo amenaza directa le exigió que le entregara las llaves de su carro. Ante el temor por su seguridad, el perjudicado le cedió las llaves del vehículo, logrando el sospechoso darse a la fuga inmediatamente. La fiscalía de turno instruyó la erradicación de cargos por violaciones a los artículos 127A y 127B del Código Penal, correspondientes a maltrato a personas de edad avanzada y maltrato mediante amenaza. La prueba fue evaluada por la jueza Melisa Soto Rivera del Tribunal de Aguadilla, quien halló causa probable para arresto y le fijó una fianza global de $25,000. Al no prestar la suma impuesta, Gabriel Feliciano fue fichado e ingresado a la institución penal de Ponce. La vista preliminar del caso quedó programada para el próximo 1 de octubre de este mismo año. El caso fue investigado por el agente Carlos Rivera, supervisado por el sargento Edgar Ruiz y dirigido por el teniente Alvin Acevedo. En otras notas, ingresan a prisión a hombre por agredir y amenazar a su expareja en San Juan. Un hombre de 46 años, identificado como Pedro Mazas Rivera, fue ingresado en prisión tras protagonizar un violento incidente de violencia de género en San Juan. Los hechos ocurrieron el pasado 12 de septiembre, según la investigación realizada por el personal del precinto de Atorrey Este. Conforme a la querella, Maza Rivera llegó a la residencia de la víctima y rompió la puerta principal de una patada, provocando además severos daños a una ventana de cristal. Tras el ataque, la mujer fue trasladada al Centro de Diagnóstico y Tratamiento de San José, donde evaluaron su condición y afortunadamente declinó recibir atención médica. El caso fue presentado ante la jueza Lisa Durán del Tribunal de San Juan,
quien determinó causa para arresto contra Maza Rivera por maltrato agravado y maltrato mediante amenaza.

al amparo de los artículos 3.2 y 3.3 de la Ley 54. La magistrada le fijó una fianza de $150,000, la cual el imputado no pudo prestar, siendo fichado e ingresado de inmediato en el complejo correccional de Bayamón. Roban $5,000 en bienes y muebles de una vivienda en Salinas. Agentes del distrito de Salinas investigan un delito de apropiación ilegal ocurrido en la urbanización La Margarita, donde delincuentes despojaron una residencia de múltiples pertenencias. De acuerdo con el informe de la Policía de Puerto Rico, la querella fue radicada durante las horas de la mañana de ayer por el perjudicado. Los ladrones lograron llevarse un botín estimado en aproximadamente $5,000. Entre los artículos hurtados figuran muebles, un asador de gas, equipo de música, una bicicleta, una escalera y diversas herramientas. Hasta el momento, las circunstancias exactas en las que se consumó el robo permanecen bajo investigación y no se han reportado arrestos relacionados con este hecho. El caso fue referido al personal del Cuerpo de Investigaciones Criminales del área de Guayama, quienes asumirán la pesquisa para dar con los responsables. En otras noticias, investigan asesinato a tiros de un conductor frente a residencial en Coupey. Agentes de la Policía de Puerto Rico investigan una muerte violenta reportada a eso de las 6 y 18 de la tarde de ayer, en hechos ocurridos frente a residencial altura de Coupey sobre la carretera 199. Según la información preliminar, la víctima transitaba por el lugar a bordo de un vehículo marca BMW color negro cuando fue alcanzado por múltiples disparos. El hombre falleció en la escena a causa de las graves heridas recibidas. Tras las detonaciones, las autoridades recibieron una llamada de alerta a través del sistema de emergencia 911, lo que movilizó de inmediato a varias unidades policíacas hacia la zona. Al momento, el occiso no ha sido identificado por las autoridades. Tampoco se han determinado las causas ni el móvil de este crimen, por lo que las circunstancias exactas que rodean el ataque continúan bajo investigación. Personal de la División de Homicidios del Cuerpo de Investigaciones Criminales de San Juan, en unión con el fiscal de turno, asumieron la pesquisa correspondiente en el lugar de los hechos.

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1: En la zona central, el tránsito fluye de forma leve en la 155 entre Orocovis y Morovis, en la 152 y la 167 en dirección hacia el norte, se observa un flujo moderado. La 149 se mantiene con movimiento estable en el tramo de Ciales. En la región sur, lo que es la 52, presenta un flujo moderado entre Juana Díaz y Ponce. La 153 en Santa Isabel mantiene un movimiento de vehículo leve en ambas direcciones en este momento. La zona norte, la 22, muestra un flujo pesado desde Manatí hacia Vega Baja. Por su parte, la 2 presenta un movimiento moderado en las jurisdicciones de Arecibo y Barceloneta. El flujo es intenso en la 52 desde Caguas en dirección hacia San Juan, lo que en la 22 y la 12 en movimiento de vehículos se reporta pesado en los accesos principales a Bayamón y Guaynabo.
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1: Para hoy, una onda tropical se aproxima a la región, aumentando gradualmente la probabilidad de aguaceros y tronadas. El mayor potencial de lluvias afectará principalmente al este de Puerto Rico y las Islas Vírgenes estadounidenses. Se observa un riesgo moderado de corrientes marinas y un riesgo bajo en las costas de Puerto Rico, Vieques y Culebra. Esta noche las precipitaciones se intensificarán y se extenderán durante la madrugada. Para mañana jueves continuará la actividad de lluvias y tronadas, elevando el riesgo de inundaciones en los sectores afectados. Verifica el pronóstico costero antes de entrar al agua y no se bañe si detecta oleaje o corrientes peligrosas. Nade exclusivamente en playas con salvavidas en turno.
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1: En el Pega 2 tenemos el número 24, lo que es el Pega 3, el 040, y el Pega 4, 6814, con el bolo rojo número 2. En el sorteo regular de la noche tenemos en el Pega 2 el número 47, en el Pega 3 el 163 y en el Pega 4 7783 con el bolo rojo número 0.

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Muy buenos días, amigos que nos escuchan. Hoy miércoles ya estoy activo por Cumbre 1470M y 106.3 FM. Les habla Kevin Rosado y estoy listo para acompañarte en tu camino al trabajo y llevarte lo más reciente en información. Así que comenzamos y arrancamos por la mañana.

0: posponen segundo juicio por corrupción contra ex vicepresidenta de la Autoridad de Acueductos. El Tribunal Federal para el Distrito de Puerto Rico ordenó posponer el inicio del segundo juicio contra la ex vicepresidenta de la Autoridad de Acueductos y Alcantarillados, Ivonne Falcón Nieves. El juez del caso fijó la nueva fecha de comienzo para el 21 de septiembre, luego de que el Ministerio Público solicitara un espacio para evaluar posible conflicto de intereses en la representación legal de la acusada. La Fiscalía fundamentó su reclamo en el hecho de que uno de los abogados defensores asumió previamente la representación de otro imputado en el mismo esquema de corrupción gubernamental. La Fiscalía Federal señaló que el representante legal de la imputada estuvo a cargo de la defensa de Javier Muñiz Álvarez, antiguo propietario de una empresa de adiestramientos vinculada al caso. Los fiscales explicaron que, aunque el proceso contra Muñiz Álvarez concluyó en marzo de 2017 mediante un acuerdo de culpabilidad por conspiración para defraudar programas federales, la relación legal previa podría generar lealtades divididas. Por esta razón, las autoridades buscan investigar si el representante custodia información confidencial que altere la transparencia del proceso o limite los contrainterrogatorios durante el enjuiciamiento. La representación legal de Falcón Nieves solicitó al tribunal la exclusión de varias piezas de evidencia presentadas por el Ministerio Público a última hora. La defensa argumentó que la Fiscalía pretende incorporar transacciones vinculadas a la Administración de Derecho Laboral y a corporaciones manejadas por el ex recaudador político. Los abogados defensores sostienen que utilizar este material causaría un perjuicio directo a su clienta y confundiría al jurado debido a que el foro apelativo ya determinó previamente que la ex funcionaria no tenía conocimiento de los acuerdos ilegales tramitados en dicha dependencia. Este proceso judicial se remonta a finales de 2015, cuando un gran jurado emitió un pliego acusatorio contra 10 personas por la asignación irregular de contratos en la corporación pública, la agencia laboral y la Cámara de Representantes. En octubre de 2016, el primer proceso culminó con un fallo de culpabilidad y una condena de 3 años y 5 meses de cárcel para la ex vicepresidenta. Sin embargo, en agosto de 2023, el primer circuito de apelaciones de Boston desestimó los cargos principales y ordenó la celebración de este nuevo proceso, donde la ex funcionaria solo encarará 2 cargos por conspiración y fraude electrónico. El caso entra ahora en una etapa decisiva, con la celebración de una vista previa para adjudicar los planteamientos sobre la representación legal antes del arranque formal del juicio el 21 de septiembre. La resolución de estas mociones determinará qué pruebas documentales evaluará el jurado seleccionado durante las vistas sustantivas. El resultado final del proceso sentará un antecedente sobre la fiscalización de las corporaciones públicas y la gestión de la transparencia en la adjudicación de contratos gubernamentales en Puerto Rico. En otras noticias, Junta de Supervisión Fiscal advierte que proyectos para otorgar bonos a pensionados violan el plan del ajuste. Según la Junta de Supervisión Fiscal, 2 proyectos de ley radicados en la Cámara de Representantes amenazan la estabilidad fiscal de Puerto Rico al proponer bonos permanentes para los pensionados del sector público. El organismo regulador emitió una comunicación oficial donde incluye estas medidas dentro de un grupo de 18 propuestas de pensiones clasificadas como un riesgo fiscal directo para las finanzas del país. La entidad supervisora detalló que el proyecto de la Cámara 239 busca establecer un bono anual exento de impuestos atado a los porcentajes de ajuste por costo de vida federal. Por su parte, la Cámara de Representantes también mantiene un trámite el proyecto 617, el cual pretende ordenar el pago de un bono navideño unificado de $600 anuales para todos los maestros retirados del sistema de enseñanza pública, dinero que saldría de manera directa del Fondo General. En su carta pública expedida el 14 de septiembre, los integrantes del ente fiscal recordaron que el plan del ajuste de la deuda prohíbe de forma expresa que el gobierno aumente pagos u obligaciones en las pensiones de beneficio definidos durante un periodo obligatorio de 10 años. La institución fiscal enfatizó que esta restricción legal está contemplada en la sección 83.4 del plan y fue ratificada mediante el párrafo 62 de la orden de confirmación dictada por el Tribunal de Distrito Federal. De acuerdo con el dictamen de las autoridades financieras, la aprobación de cualquier beneficio recurrente afectaría la proyección presupuestaria y pondría en riesgo la sostenibilidad de las arcas públicas. Debido a estas normas presupuestarias, la entidad reguladora exigió la realización de un estudio actuarial independiente que identifique el costo total y la fuente de financiamiento antes de que la Asamblea Legislativa apruebe cualquiera de estas iniciativas. De acuerdo con el expediente legislativo de la Cámara de Representantes, las dos medidas permanecen actualmente bajo evaluación en varias comisiones legislativas sin que hayan sido votadas en el hemiciclo. El representante Wilson Román López presentó el proyecto de la Cámara 239 el 14 de enero de 2025 para intentar amortiguar la inflación que afecta la calidad de vida de los jubilados puertorriqueños. Posteriormente, el 9 de mayo de 2025, el presidente cameral Carlos Méndez Núñez radicó el proyecto de la Cámara 617 con el fin de conceder el alivio navideño a miles de educadores jubilados. Sin embargo, los analistas presupuestarios del organismo de control insistieron en que el costo financiero acumulado de estas dos asignaciones fijas representa una carga fiscal recurrente que no está contemplada en los presupuestos vigentes ni cuenta con recursos identificados para su pago anual. Las advertencias formuladas por la entidad fiscalizadora inciden de forma directa en la economía de miles de retirados del gobierno y el magisterio que esperaban un alivio económico para amortiguar el constante alza en el costo de la vida en la isla. Si la Asamblea Legislativa decide aprobar estas leyes sin el visto bueno del organismo de supervisión, la ciudadanía enfrentará un nuevo choque legal en los tribunales que podría paralizar la entrega de los fondos prometidos. Por otro lado, la utilización de recursos del Fondo General para cubrir bonos no autorizados obligaría a recortar partidas de otros servicios esenciales que recibe la población diariamente. Esta disparidad en la asignación de recursos mantiene en incertidumbre a los jubilados del sector público, quienes continúan esperando un ajuste económico mientras la inflación reduce su capacidad de comprar en el mercado local. La Asamblea Legislativa de Puerto Rico deberá decidir si somete los proyectos a los análisis actuariales solicitados o si detiene el trámite de ambas medidas para evitar una confrontación judicial con la entidad reguladora. En el plano legislativo, los comités evaluadores continuarán revisando las opciones presupuestarias mientras se evalúan fuentes alternativas de dinero que cumplan estrictamente con las exigencias del Tribunal Federal. Por otro lado, el Tribunal de Distrito Federal mantendrá la supervisión continua sobre las actuaciones presupuestarias del gobierno central para asegurar el cumplimiento estricto del plan del ajuste durante los próximos meses.
1: Buenos días, les saluda Julito García en El Ciudadano Reporta. Nos puede llamar para cualquier situación en su comunidad dentro del programa Por la Mañana. Estamos llevándoles también esta información de lo que está pasando a nivel, ¿verdad?, de nuestra región y todo Puerto Rico. Y si usted tiene alguna situación en su comunidad, ahora es el momento en que nos puede llamar para darle seguimiento a las situaciones que están aconteciendo en su localidad, en su municipio o en su barrio, en fin, ¿verdad? Donde usted entienda que podamos ayudarle y canalizar estas situaciones. Bueno, ahí ayer en horas de la tarde para el barrio Frontón de Ciales hubo una avería de Luma. Estaban como casi 90, 95 clientes sin el servicio eléctrico. Esperamos que ya le haya llegado el servicio a la comunidad del barrio Frontón de Ciales. Si nos están escuchando, ¿verdad? Algunos residentes del área, y nos puedan indicar si ya tienen el servicio eléctrico, pues con mucho gusto, ¿verdad? Si no, darle seguimiento para ver si llega en algún momento el servicio eléctrico para este sector. Bueno, hay una nota en desarrollo. Y esto es una preliminarmente, no tenemos mucha información porque está en este momento en desarrollo. Pero en Carolina encontraron una menor caminando sola y desnuda en el barrio Cedros de Carolina, carretera 185. Eso fue esta madrugada. Se informa preliminarmente que un ciudadano se topó con la niña en el kilómetro 12.8 y alertó a la policía. La menor fue transportada a un hospital y se encuentra en condición estable. Las autoridades alertaron de esta situación al departamento de la familia y hasta el momento no hay nada nuevo, ¿verdad?, que podamos añadir a esta información que está en desarrollo. Así que esto es lo que está pasando ahora mismo en esta mañana, esta madrugada. Una niña de 8 años, alegadamente, pues, caminando desnuda y se topó con un ciudadano que, pues, la encuentra y llama a la policía. Eso es lo que tenemos preliminarmente. Vamos a ver qué es lo que está pasando, porque esa niña en esa área de Carolina se encontró, ¿verdad?, así, de esa manera. Y pues bueno, vamos a ver. Vamos a continuar ahora con otras notas. Ayer, pues como es todo conocido ya, ¿verdad?, las noticias han estado pues desde el día de ayer en la tarde, pues hablando sobre el tema de el juicio de Antonesca Avilés Cabrera, la cual pues ya todo el conocimiento general, pues se declaró culpable. Y Kevin, te envié por aquí la noticia de la niña, ¿verdad? Para que ya la buena gente que nos ve aquí en el Facebook Live y los que nos siguen en las redes lo puedan tener, ya Kevin está trabajando en eso, para que le llegue a todos también el contenido. Pues bueno, hablando de Antonesca, sorpresivamente desde horas de la mañana el juicio había sido detenido y estaban las especulaciones temprano sobre este caso. Triste, porque el que se alegre de esto, de verdad que no tiene ningún tipo de sensibilidad. Tanto para las personas, ¿verdad?, y los familiares de la víctima, ¿verdad?, Gabriela Nicole, como las familiares de Antonesca y su mamá. Es una tragedia, literalmente. Honestamente también me sorprendió, ¿verdad?, esta determinación de esta joven. Yo pensaba que el juicio iba a ser como el de la mamá, ¿verdad?, un poquito más largo, en donde pues se iban a presentar todas las pruebas, en fin, el protocolo judicial. Pero sorpresivamente la joven se declaró culpable. Va a estar 38 años y un día. Va a salir aproximadamente de 54 años, si lo cumple completo. Puede ser que bajen un poco la condena por todas las bonificaciones que dan ahora, ¿verdad?, por todo aspecto legal, si cumple con unos requisitos. Pero si no, pues estaría 38 años de su vida encerrada. Pues una joven que estaba empezando a vivir, igual que la Gabriela Nicole, que en paz descanse también. Estaban jóvenes que estaban comenzando su vida y todo, ¿verdad? Muy triste toda esta situación, y la comunidad de Ibonito, ¿verdad?, que se, se consternó con toda esta situación y todos nos solidarizamos, ¿verdad? Independientemente de usted quiera que se haga justicia, que pues de esta manera se hizo, ¿verdad? Pero como quiera es triste, o sea, es lamentable. Y entonces sale a relucir aquí, ¿verdad?, el tema de menores de edad en actividades en donde pues se supone que sean para adultos, o si hay pues estén con un adulto, pues tiene que estar, ¿verdad?, en una supervisión continua, en fin. Ya ahí empiezan las especulaciones y de qué pudo haberse hecho, qué no se pudo haber hecho, en fin. Lo que tenemos que tratar como pueblo es evitar que salga otra situación similar en el futuro. Debemos como pueblo, ¿verdad?, evitar esta situación. Y pues, ¿qué podemos añadir a esta nota, de esta noticia? Pues simplemente va a haber una apelación, según ya habían anunciado la defensa de en el caso de Elvia Cabrera. Así que pues veremos a ver si se da y qué trasciende de esto. Por otro lado, y cambiando de tema, ¿verdad?, de noticias importantes que han estado circulando en diferentes momentos, y en esta mañana también nos informa la policía de un herido, de un hombre que fue resultó herido tras caerse de un tractor por un risco y lamentablemente quedó pillado. Por el momento se encuentra estable. Esto ocurrió ayer a las 11:09 de la mañana. Llegaron, ¿verdad?, al lugar las emergencias médicas, porque fueron alertados a través del 911, y agentes de la policía encontraron al hombre, que había sufrido una caída por un risco de poca profundidad mientras se encontraba con un tractor, quedando pillado tras el incidente. El hombre fue rescatado y recibió asistencia médica. Posteriormente fue trasladado al hospital Menonita en Aibonito para evaluación. Su condición, por lo menos en esto, ¿verdad?, indica que estaba estable. Así que eso ocurrió ayer en el área de Aibonito. También se accidentó un equipo pesado en una construcción en Utuado, donde una persona también quedó afectada. Estaban trabajando en el barrio Arena, sector Mula, en Utuado. Están allí haciendo un muro de contención en la carretera, y uno de estos equipos pesados pues se viró. Afortunadamente, ¿verdad?, dice que la persona resultó afectada, pero estaba fuera de peligro. Fue llevada, ¿verdad?, a una institución hospitalaria. Por el momento, ¿verdad?, la condición era estable, y pues los trabajos quedaron pues interrumpidos en lo que se hacía llevaba esta emergencia. Pero lo importante es que ocurre esta situación, es que ya van dos incidentes casi simultáneos. Una fue esta, ¿verdad?, la que acabo de describir en Utuado, y la de Ibonito en el tractor de este joven. Pero nada, son situaciones que tienen que tener más cuidadito en eso, ¿verdad? Tienen que tener más cuidado porque puede haber, ¿verdad?, una desgracia en cualquier momento. Ayer el licenciado Osvaldo Carlos estuvo en la Cámara de Representantes, y obviamente es por este contrato que fue cancelado en la de energía que van a estar trayendo para Puerto Rico, y así de esa manera pues no que nos ocurran estos apagones. Y fue cancelado, eran como 5,000 millones de pesos que se iban a estar destinando para eso. Pues el testimonio del licenciado Carlos pudiera abrir la puerta para posibles referidos, así señalan, contra el sal de la energía. Josué Colón, que está en el ojo del huracán, básicamente. La Comisión de Gobierno continúa recopilando documentos y testimonios desde la Cámara de Representantes sobre el proceso de contratación de Power Expectation, luego de que su presidente, Víctor Párez, señalara diferencias entre las expresiones ofrecidas bajo juramento del licenciado Osvaldo Carlos Linares y el sal de energía Josué Colón. Para eso estuvo que Carlos Linares respondió a las preguntas formuladas durante la vista y se comprometió a entregar a la comisión documentación auténtica, incluyendo mensajes que asegura tener de Colón. El representante dijo que no quedó satisfecho con el testimonio del sal de energía, quien según Párez manifestó en varias ocasiones que desconocía o no estaba al tanto del aspecto del proceso. El legislador contrastó esas respuestas con lo que ofreció el licenciado Carlos Linares sobre la participación de personas vinculadas a la autoridad de Alianza Público-Privadas en reuniones realizadas con el negociado. Párez indicó que la comisión espera recibir completo y auténtico el chat de que hace referencia a Carlos Linares durante su comparecencia. La investigación continuará con la comparecencia de la ex directora de la Autoridad de Energía Eléctrica, Mari Carmen Zapata, y adelantó que buscará conocer qué información recibió Zapata antes de firmar el contrato y si algún funcionario o representante de gobierno le advirtió sobre los problemas relacionados a este acuerdo. Así que esto pica y se extiende con este contrato cancelado, pero que levanta sospechas de que por poco, ¿verdad? Según lo que se especula y se está diciendo, que por poco nos podían tumbar los 5 mil millones. Bueno, pero fue cancelado. Vamos por aquí con una nota antes de la pausa. Nos indica Robertito desde Ciales, barrio Toro Negro, carretera 615, kilómetro 24.5 interior, desde la capilla hasta la cancha están sin servicio eléctrico desde hora de la tarde de ayer. Ya está informado y pues se espera, ¿verdad?, que en el día de hoy esté nuevamente restableciéndose el servicio. Aparentemente, ¿verdad?, lo que me dice Robertito aquí, que es el problema de un machete caído, los famosos machetes. De verdad que esto, y ayer no llovió un poquito para acá, para la zona central. Sí llovió Corozal, Morovi, llovió, pero no una cosa para, ¿verdad?, causar tanto interrupciones del servicio eléctrico. Pero bueno, así son las cosas en este país. Tenemos que pausar brevemente y retornamos, así que no se retire nadie, que continuamos con mucho más aquí en Por la Mañana.

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1: Bueno, vamos al mundo en un minuto y comenzamos en Washington, donde la Cámara de Representantes avanza un proyecto de ley que otorgaría poderes al gobierno de Estados Unidos para imponer aranceles hasta, me escuche bien, hasta un 100% a países como India y China por continuar comprando petróleo y gas a Rusia. La medida busca intensificar la presión económica global en el sector energético. Malas noticias eso también. El Oriente Medio, los mercados de energía están reaccionando con fuerza tras el alza de reportes de ataques en infraestructura petrolera en Arabia Saudita, lo que obligó al cierre temporal de su principal oleoducto este-oeste por riesgo de suministro. A eso se suman nuevas advertencias de Estados Unidos y la OTAN sobre la seguridad marítima en la región. En el plano migratorio, varias jurisdicciones en Estados Unidos, encabezadas por Nueva York, incrementan sus objeciones legales contra las recientes medidas de deportación y cambios en la regla del visado implementadas por la administración del presidente Donald Trump. Al mismo tiempo, cortes federales han frenado temporalmente restricciones a estudiantes e inmigrantes capacitados. Y por último, en Europa y la Unión Europea están discutiendo el endurecimiento generalizado de sus políticas migratorias y el control fronterizo tras nuevos picos de presión en el sur de la frontera, especialmente en Ceuta, en España, donde pues ha habido una invasión literalmente en medio español está saliendo información sobre otra posible invasión nuevamente de marroquíes llegando a las costas de esta localidad de España. Así que se está poniendo bien difícil la situación en esa área y literalmente el gobierno de Pedro Sánchez casi no ha hecho nada para evitar esto, según lo que ha trascendido públicamente y verdaderamente está causando una tensión también entre países europeos, donde, por ejemplo, Italia no le está permitiendo básicamente que entre en ninguna emigración de España, ¿verdad? Así que está fuerte la situación. Hasta aquí, El Mundo en un Minuto.
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1: Bueno, seguimos en vivo. Gracias por estar con nosotros. Y la señora gobernadora Jennifer González está de viaje. Está nuevamente dando, ¿verdad?, un viaje, en esta vez a Washington, donde está encabezando una serie de reuniones de alto nivel con el Congreso de Estados Unidos, específicamente para el programa de Medicaid, acelerando las obras, ¿verdad?, en esa área. La prioridad es la salud y obviamente ese es el tema principal que va a estar discutiéndose en estas reuniones que se van a estar llevando a cabo y que la gobernadora va a estar presente. Usted conocerá que ahora mismo hay un dinero que se, ya para el 2027, si no hacen nada, se quedan ahí mirando el cielo y no hacen más nada, pues se acaban los fondos en ese renglón para el financiamiento de la salud en Puerto Rico, el plan de salud y Medicaid y todo lo demás. Y tienen que ir moviendo eso, agilizar esos trámites lo más pronto posible. Ojalá que estas reuniones rindan frutos a ese nivel para que de esa manera no haya ningún problema mayor luego con este tema de la salud en Puerto Rico, que específicamente pues estamos muy pendientes a eso. Bueno, nos indican por aquí una noticia, pero esto ya es también en el área de Estados Unidos, pero en Los Ángeles. Describe, ¿verdad?, tres muertos que lamentablemente en un helicóptero de una televisora cayó en Los Ángeles, ¿verdad?, y tres personas fallecieron en la comunidad de San Fernando, Valle de San Fernando. Eso fue ayer y pues están obviamente dando información sobre ese particular. Y noticias relacionadas con la niña, ¿verdad?, que fue encontrada esta madrugada caminando desnuda, de 8 años. Hasta ahora, dice aquí que fue encontrada en el kilómetro 12.8 de la carretera 185. Hasta el momento está estable. No se saben dónde están los padres. Por lo menos la información aquí preliminar. No tengo información, ¿verdad?, que apunta de qué pasó con esta niña hasta el momento. Ya durante el día se ampliará más esta situación, pero pues lamentablemente se está dando esta nota. Dice también la policía, dos personas fueron arrestadas ayer martes en el viejo San Juan luego de que cámaras de inteligencia artificial que el municipio ya ha colocado en diferentes lugares detectaron un vehículo reportado como hurtado en Fajardo. Tras recibir la alerta, agentes de la policía localizaron el vehículo e intervinieron con dos ocupantes. Durante el procedimiento se ocupó un arma de fuego en el interior. El conductor fue identificado como José Rodríguez Contreras, de 36 años, quien, según las autoridades municipales, tiene una orden de arresto en el estado de la Florida relacionada a hurto de vehículo. El pasajero fue identificado como Orlando Santana, de 32, quien, de acuerdo a la información, posee expediente criminal previo por asesinato y se encuentra bajo fianza por un caso relacionado con sustancias controladas. Bueno, ahí las cámaras con inteligencia artificial pues ayudaron a capturar a estos dos malhechores en el viejo San Juan. Así que enhorabuena, esto son noticias buenas, ¿verdad? Que está funcionando entonces esa tecnología, que tiene sus cosas buenas y malas, la inteligencia artificial, pero en este caso pues ayudó a resolver este problema, ¿verdad?, de estos malhechores. Pero bueno, así son las situaciones que pasan en este país. Y ya sabe que si va para el viejo San Juan y usted es de esos malhechores que está por ahí pensando hacer algo, allí hay inteligencia artificial ya con cámaras que lo van a identificar, y olvídese, van a llegarle el aviso a la policía. Y yo creo que eso va a moverse para casi todo Puerto Rico, ¿verdad? Hay ya municipios que están haciendo iniciativas de este tipo, ¿verdad?, de adquirir estos equipos de cámara para poder entonces ayudar en el crimen, a detener el crimen un poco. Bueno, un accidente en horas de la noche de ayer, en la intersección de la carretera 985, kilómetro 0.4 en Fajardo, barrio Quebrada, alegadamente, ¿verdad?, fue por velocidad. Y la persona, pues, se percataron, ¿verdad?, que la persona que manejaba este vehículo, pues, había recibido algunas laceraciones, pero estaba en buena condición y estaba siendo, obviamente, ayudado, pero velocidad, factor velocidad, mi gente, hay que coger las cosas con calma en la carretera, porque evitar accidentes, a veces uno va muy rápido, y pues dependiendo cómo uno vaya, ¿verdad? Si esta mañana usted va muy rapidito porque salió tarde, pues mire, mejor llegue más tardecito a su destino y llegue seguro que ir a las millas y después tenga usted un problema mayor, ojalá que no. Bueno, y por aquí nos indican que ayer la división de vehículos hurtados de Aguadilla encontraron en Moca, Aguada y Aguadilla una inspección de depósitos de chatarra y talleres clandestinos. Allí encontraron de todo un poco, hasta piezas de vehículos hurtados, en fin. Inspeccionaron 5 vehículos de motor y fueron citados y denunciados las personas, ¿verdad?, que estaban en ese taller, y también un taller de hojalatería y pintura y depósito de chatarra también que había en esa localidad. Así que también ocurrió eso en el día de ayer, y que pues está saliendo información sobre esta información. Dice por aquí que una mujer, dice la nota, estoy aquí leyendo que me acaba de llegar aquí una nota en desarrollo en esta mañana. Una mujer presuntamente bajo efectos de bebidas alcohólicas detuvo el tránsito en el expreso, mire en dónde lo detuvo, Ramón Valdoriotti de Castro. No pudo ella detenerlo en otro lado, tenía que ser en una de las vías principales del área metropolitana, en Carolina. Y entonces la dama pues detuvo básicamente el tránsito allí, se baja y empieza a insultar a los trabajadores de una empresa de asfalto. El incidente ocurrió en la autopista y generó una congestión vehicular, ya usted sabrá, enorme. Con un celular y un vaso en la mano, la fémina, quien alegó era una ciudadana colombiana, criticó a los empleados de la compañía que estaba tirando asfalto en esa hora, e incluso pareció incomodarse por cuando la grabaron y pisó la brea recién hecha, que habían tirado, depositado, dañando el trabajo en la vía pública. Tras varios minutos de esta presión entre los trabajadores y la dama, llega la policía. Pero la dama huyó del lugar. Al cierre, ¿verdad?, de la nota policial que nos envían, la uniformada no había informado de ninguna querella sobre los hechos. Pero estuvo un buen rato la dama deteniendo el tránsito, alegadamente con efectos de bebidas embriagantes, y insultando. Pero mire, es que también en caso, ¿verdad?, de las bebidas alcohólicas, se supone que no maneje con bebidas alcohólicas, pero en esa área están haciendo una reparación, y eso se había informado y se había mencionado de que esa área iba a estar ciertas horas y especialmente en horas nocturnas haciendo esos trabajos. Y yo sé que incomoda uno encontrarse, ¿verdad?, haciendo reparaciones en las carreteras, y si usted va con prisa, pues incomoda, pero hay que tener paciencia, porque si uno no quiere tener hoyo, pues tiene que poner de su parte un poquito. Pero en este caso, pues se supone que no manejara con estado de embriaguez, pero bueno, ya usted sabe cómo ocurre aquí en Puerto Rico estas situaciones. Interesante sería ver si la atrapaba la policía, ¿cuánto daría en el porciento de alcohol en la sangre? Póngamelo aquí. ¿Qué usted cree en el Facebook Live? Escríbame por ahí. Bueno, vamos a ver quién tengo en el WhatsApp de la emisora. 41550. Si tiene alguna situación en su comunidad, pues nos puede enviar la información. Dice por aquí que ayer, desde ayer, están sin servicio eléctrico desde las 11:40 de la mañana en el barrio Perchas y el barrio Río Grande en Morovis. Se reportó a Luma, ya tengo aquí la nota. Kevin, si me hace el favor, envíasela por ahí a Robertito, ese post, para que le dé seguimiento a la situación también de Morovis, para que entonces, Robertito, por ahí te enviamos la querella, la querella que presentó esta comunidad. 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

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Vamos a una pequeña pausa, regresamos rapidito con mucho más, así que quédese aquí en Por la Mañana.

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Bueno, seguimos aquí en su programa por la mañana. Buen provecho para los que están desayunando, ya lo hicieron, tomaron un cafecito, que me pregunta por aquí Edwin desde Naranjito que si tomé café, sí, temprano, imagínate. Si no, no estuviera aquí. Hay que estar con el cafecito negro o con leche, como usted prefiera. Algunos los toman, el café puya con un poquito de canela. Me lo han dicho, ¿verdad? Mucho. El amigo Axel Cruz, por ejemplo, ahí en Mayagüez, o sea, saludos para él. Se lo toma así, de esa manera. Y así otras personas que conozco lo hacen lo mismo, ¿verdad? Usted se lo toma, ¿verdad? Como usted prefiera, pero en la mañana siempre el cafecito es bueno, Edwin. Así que envía saludos a Kevin, a este servidor. Bueno, seguimos con el... Es que de verdad que la gente no aprende. No aprendemos, vamos a incluirnos, ¿verdad? Todo el mundo, aunque yo no corro motora, pero bueno. Otro joven, lamentablemente, tuvo un aparatoso accidente anoche en la carretera número 3, kilómetro 5.1. Esto muy cerca de un centro comercial en Fajardo. Dice la nota que nos envía por aquí la uniformada que se encuentra bajo investigación la situación. Una motora y un vehículo pues chocaron de frente, básicamente. El joven de la motora, ya usted sabe, no tengo que describirlo, qué le pasó. Se le brindó los primeros auxilios y fue estabilizado y referido al centro médico en Río Piedra. No se precisó la condición de salud, pero si lo enviaron para centro médico, se puede especular de que no estaba muy bien. Así que volvemos a lo mismo. Este tipo de situaciones con motora. Ah, y la motora es de esta que usan para scramble, como dicen por ahí, ¿verdad? De todo terreno. Esas motoras que están lamentablemente usándolo mucho estos jóvenes para hacer el huileo y lo demás. Pues esa es la que tuvo este aparatoso accidente. Pues es triste, ¿verdad? Que tengamos que volver a traer otra situación sobre el uso de las motoras y cómo está causando, ¿verdad?, que estos jóvenes tengan estos aparatosos accidentes y pues estén ahí luego pues en condiciones difíciles, en este caso allá en Fajardo, ¿verdad? Fue este incidente, aunque esto ocurre en toda la isla. Bueno, seguimos por aquí con otras notas. Rapidito, le recordamos que si tiene alguna situación en su comunidad, por favor, y lo digo casi siempre, casi todos los días, yo sé que hay gente nueva llegando a la sintonía y que nos sigue en las redes y no saben la dinámica del Ciudadano Reporta, pues por eso lo repito mucho. Pues si usted me va a enviar alguna situación de su comunidad, me va a enviar una foto, envíeme todos los datos de dónde es, el pueblo, carretera, kilómetro, una descripción de la situación. Me lo puede enviar por WhatsApp 787-415-50 o a través de las redes sociales de la emisora Cumbre 1470M en todas las redes, y me envía toda la información. Pero si usted me envía una foto que yo conozca, yo no soy adivino todavía, ni Kevin tampoco. Y si fuéramos adivinos, créanme que estuviéramos ya con el Powerball hace rato, sacándonos el premio. Así que, por favor, yo sé que a veces la prisa, el enojo de las situaciones, ¿verdad?, de las comunidades, pues envían la foto. Mira lo que está pasando aquí. Ajá, ¿en qué pueblo, qué sector? Entonces uno le escribe de vuelta, entonces o contestan bien tarde o a veces ni contestan. Entonces le pedimos, ¿verdad?, los nuevas personas, porque ya los que nos escuchan diario saben cómo es la dinámica, pero los que van llegando nuevos, que se unen a nuestra sintonía y que le agradecemos, ¿verdad?, que estén con nosotros y compartan sus situaciones, que nosotros lo que podemos hacer es canalizarlas para que la gente de las agencias o empresas privadas sepa. Pues envíeme toda la información, con todo, aquí estamos con mucho gusto para canalizar esas situaciones. Pero vuelvo y digo, necesitamos que nos envíe toda la información. Así que nuevamente lo repetimos. Yo no sé si a Kevin le ha pasado, a ustedes que me escuchan, a mí me ha pasado varias veces.
uno baja una aplicación para X o Y cosas en el celular. Entonces, pues uno lo utilizó una que otra vez. En el caso mío, yo de video, ¿verdad? Para editar video. Y después para cancelar eso. Eso es un problemón. No te lo permite. O te da, te pones objeciones. En fin, montones de situaciones para que tú no puedas cancelar. Entonces, pues ahora la senadora Nixa Morán ha presentado una legislación para establecer nuevas protecciones a los consumidores que utilizan servicios mediante suscripciones, membresías o renovaciones automáticas. La propuesta ley está denominada Ley para la Cancelación de Suscripciones y Renovaciones Automáticas. Esto, pues, a medida de todas las situaciones que muchas personas se describen de que se le hace difícil cancelar suscripciones de aplicaciones por internet, y casi todas son no de Puerto Rico, sino de otras jurisdicciones. Y entonces, pues, la legisladora está haciendo esta ley para que se pueda hacer más fácil cuando el consumidor quiera cancelar alguna de estas suscripciones. Y obviamente, esto va a facultar, según la ley o el proyecto de ley, al Departamento de Asuntos del Consumidor para fiscalizar su cumplimiento e imponer remedios y penalidades administrativas. Me imagino que la legisladora debe contemplar si le va a dar más fiscalización, que tenga que fiscalizar más a DACO, pues que le den los recursos, ¿verdad? Para que pueda tener más inspectores y todo lo que necesiten para que si se llega a hacer ley esta propuesta, este proyecto que se está presentando, pues puedan ser efectivos. Así que, igual, una de las sugerencias que hacen los expertos en tecnología es que antes de usted darle cualquier suscripción a aplicaciones, pues lea todo lo que tenga que ver con ella, ¿verdad? Y pues antes de entrar a comprarla en cualquiera de los mercados digitales. Bueno, el precio del petróleo, lamentablemente no tengo buenas noticias. Y yo sé que a muchos pues esto le causa más estrés de lo que tienen diario, pues porque la gasolina seguirá subiendo. Mire, está en $104 el West Texas Intermediate, que es el que está para Estados Unidos y Puerto Rico. $104.24 el precio del barril del petróleo. El precio del barril en Europa, el Brent, está en $107.65. Y hay especulaciones, si esto sigue como va, y hay especulaciones, porque esto lamentablemente no hay nada certero, ¿verdad? Todo cambia todos los días y en cualquier momento. Pudiera llegar este precio del barril de petróleo en los próximos meses, que yo por lo menos que yo recuerde, Robertito, verifícame a ver si hay por ahí algún dato de eso, pero que yo recuerde que llegara a $150 el precio del barril de petróleo, que yo recuerde. No, ahora mismo, recientemente no me viene el dato, pero usted sabe lo que sería llegar. Eso se especula que si siguen los problemas allá con los hutíes, con el estrecho de Hormuz, Irán, Estados Unidos, Israel, todo ese revolú que hay en Medio Oriente, pues estaríamos llegando casi a $150 el barril. ¿Sabes que estaríamos pagando casi 2 pesos de la gasolina regular, así, ¿verdad? Como ahora mismo. ¿Qué tenemos en DACO, Kevin? ¿Tenemos ya actualizado cómo está hoy para el precio de la gasolina? Según DACO, ¿verdad? Bueno, ayer tenemos el más reciente, que estaba en 111 con... Perdón, en 1.11 el precio de la gasolina regular, de 1.11 a 1.15. La premium de 1.25 a 1.33. Y el diésel está en 1.46 a 1.50. En las estaciones de gasolina esta mañana, en las independientes, que se supone que sean las más económicas, mire, en 1.15. Estoy viendo bien, ¿verdad? 1.15. Está la regular, la 1.15. La premium en 1.30. Y el diésel en 1.54. Están mis amigos y hermanos camioneros que... imagínense. Entonces, en la gasolina de marca,
La más cara que estamos viendo aquí es la en 1.18, sí, 1.18, 1.34 y 1.57. Así que usted pues busque donde mejor esté la economía, haga juicio, ¿verdad? Pero los precios, y estos precios que estamos viendo hoy, pueden cambiar en cualquier momento. Y como le dije, la tendencia en los mercados, según los expertos en esto, y que he estado leyendo un poquito sobre el tema, y ayer estuve escuchando Fuego Cruzado, hablando, que estaban hablando de este tema también del petróleo y todo lo que está pasando en Medio Oriente, pues va a ser a la subida. Así que usted haga ajuste en su presupuesto. Si va a hacer alguna diligencia, pues haga todo que sea en un solo viaje, porque está bien difícil la situación. Y no se ve, por el momento, no se ve un acuerdo en esa situación de Medio Oriente que está complicando la situación. Y antes de la pausa, va a venir una onda tropical que va a estar por ahí trayéndonos unos eventos de lluvia que son bienvenidos, ¿verdad? Con esta sequía que estamos teniendo en Puerto Rico, pues hoy, pues un paso de la onda tropical en la región, se esperan lluvias pasajeras, pero estarán pues trayendo en algunos sectores, ¿verdad? Lluvia un poco más intensa. Depende, ¿verdad?, donde esté localizada esta lluvia, pues si va a ayudar a Carraízo o La Plata. Ayer llovió, ¿verdad?, para la cuenca de La Plata, así que esperamos, ¿verdad?, que sigan cayendo poco a poco la lluvia, que es tan necesaria en estos días de sequía. Y ya mañana que está el monitor de sequía actualizando esa situación de cómo está Puerto Rico luego de estas lluvias que hemos estado recibiendo los pasados días. Vamos a una breve pausa y retornamos con mucho más. Así que quédese aquí en Por la Mañana, por Cumbre.

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Muy buenos días, amigos que nos escuchan. Hoy miércoles ya estoy activo por Cumbre 1470M y 106.3 FM. Les habla Kevin Rosado y estoy listo para acompañarte en tu camino al trabajo y llevarte lo más reciente en información. Así que comenzamos y arrancamos por la mañana.

posponen un segundo juicio por corrupción contra ex vicepresidenta de la Autoridad de Acueductos. El Tribunal Federal para el Distrito de Puerto Rico ordenó posponer el inicio del segundo juicio contra la ex vicepresidenta de la Autoridad de Acueductos y Alcantarillados, Ivonne Falcón Nieves. El juez del caso fijó la nueva fecha de comienzo para el 21 de septiembre, luego de que el Ministerio Público solicitara un espacio para evaluar posible conflicto de intereses en la representación legal de la acusada. La Fiscalía fundamentó su reclamo en el hecho de que uno de los abogados defensores asumió previamente la representación de otro imputado en el mismo esquema de corrupción gubernamental. La Fiscalía Federal señaló que el representante legal de la imputada estuvo a cargo de la defensa de Javier Muñiz Álvarez, antiguo propietario de una empresa de adiestramientos vinculada al caso. Los fiscales explicaron que, aunque el proceso contra Muñiz Álvarez concluyó en marzo de 2017 mediante un acuerdo de culpabilidad por conspiración para defraudar programas federales, la relación legal previa podría generar lealtades divididas. Por esta razón, las autoridades buscan investigar si el representante custodia información confidencial que altere la transparencia del proceso o límite los contrainterrogatorios durante el enjuiciamiento. La representación legal de Falcón Nieves solicitó al tribunal la exclusión de varias piezas de evidencia presentadas por el Ministerio Público a última hora. La defensa argumentó que la Fiscalía pretende incorporar transacciones vinculadas a la Administración de Derecho Laboral y a corporaciones manejadas por el ex recaudador político. Los abogados defensores sostienen que utilizar este material causaría un perjuicio directo a su clienta y confundiría al jurado debido a que el foro apelativo ya determinó previamente que la ex funcionaria no tenía conocimiento de los acuerdos ilegales tramitados en dicha dependencia. Este proceso judicial se remonta a finales de 2015, cuando un gran jurado emitió un pliego acusatorio contra 10 personas por la asignación irregular de contratos en la corporación pública, la agencia laboral y la Cámara de Representantes. En octubre de 2016, el primer proceso culminó con un fallo de culpabilidad y una condena de 3 años y 5 meses de cárcel para la ex vicepresidenta. Sin embargo, en agosto de 2023, el primer circuito de apelaciones de Boston desestimó los cargos principales y ordenó la celebración de este nuevo proceso, donde la ex funcionaria solo encarará 2 cargos por conspiración y fraude electrónico. El caso entra ahora en una etapa decisiva, con la celebración de una vista previa para adjudicar los planteamientos sobre la representación legal antes del arranque formal del juicio el 21 de septiembre. La resolución de estas mociones determinará qué pruebas documentales evaluará el jurado seleccionado durante las vistas sustantivas. El resultado final del proceso sentará un antecedente sobre la fiscalización de las corporaciones públicas y la gestión de la transparencia en la adjudicación de contratos gubernamentales en Puerto Rico. En otras noticias, Junta de Supervisión Fiscal advierte que proyectos para otorgar bonos a pensionados violan el plan del ajuste. Según la Junta de Supervisión Fiscal, 2 proyectos de ley radicados en la Cámara de Representantes amenazan la estabilidad fiscal de Puerto Rico al proponer bonos permanentes para los pensionados del sector público. El organismo regulador emitió una comunicación oficial donde incluye estas medidas dentro de un grupo de 18 propuestas de pensiones clasificadas como un riesgo fiscal directo para las finanzas del país. La entidad supervisora detalló que el proyecto de la Cámara 239 busca establecer un bono anual exento de impuestos atado a los porcentajes de ajuste por costo de vida federal. Por su parte, la Cámara de Representantes también mantiene un trámite
el proyecto 617, el cual pretende ordenar el pago de un bono navideño unificado de $600 anuales para todos los maestros retirados del sistema de enseñanza pública, dinero que saldría de manera directa del Fondo General. En su carta pública expedida el 14 de septiembre, los integrantes del ente fiscal recordaron que el plan del ajuste de la deuda prohíbe de forma expresa que el gobierno aumente pagos u obligaciones en las pensiones de beneficio definido durante un periodo obligatorio de 10 años. La institución fiscal enfatizó que esta restricción legal está contemplada en la sección 83.4 del plan y fue ratificada mediante el párrafo 62 de la orden de confirmación dictada por el Tribunal de Distrito Federal. De acuerdo con el dictamen de las autoridades financieras, la aprobación de cualquier beneficio recurrente afectaría la proyección presupuestaria y pondría en riesgo la sostenibilidad de las arcas públicas. Debido a estas normas presupuestarias, la entidad reguladora exigió la realización de un estudio actuarial independiente que identifique el costo total y las fuentes de financiamiento antes de que la Asamblea Legislativa apruebe cualquiera de estas iniciativas. De acuerdo con el expediente legislativo de la Cámara de Representantes, las dos medidas permanecen actualmente bajo evaluación en varias comisiones legislativas sin que hayan sido votadas en el hemiciclo. El representante Wilson Román López presentó el proyecto de la Cámara 239 el 14 de enero de 2025 para intentar amortiguar la inflación que afecta la calidad de vida de los jubilados puertorriqueños. Posteriormente, el 9 de mayo de 2025, el presidente cameral Carlos Méndez Núñez radicó el proyecto de la Cámara 617 con el fin de conceder el alivio navideño a miles de educadores jubilados. Sin embargo, los analistas presupuestarios del organismo de control insistieron en que el costo financiero acumulado de estas dos asignaciones fijas representa una carga fiscal recurrente que no está contemplada en los presupuestos vigentes ni cuenta con recursos identificados para su pago anual. Las advertencias formuladas por la entidad fiscalizadora inciden de forma directa en la economía de miles de retirados del gobierno y el magisterio que esperaban un alivio económico para amortiguar el constante alza en el costo de la vida en la isla. Si la Asamblea Legislativa decide aprobar estas leyes sin el visto bueno del organismo de supervisión, la ciudadanía enfrentará un nuevo choque legal en los tribunales que podría paralizar la entrega de los fondos prometidos. Por otro lado, la utilización de recursos del Fondo General para cubrir bonos no autorizados obligaría a recortar partidas de otros servicios esenciales que recibe la población diariamente. Esta disparidad en la asignación de recursos mantiene en incertidumbre a los jubilados del sector público, quienes continúan esperando un ajuste económico mientras la inflación reduce su capacidad de comprar en el mercado local. La Asamblea Legislativa de Puerto Rico deberá decidir si somete los proyectos a los análisis actuariales solicitados o si detiene el trámite de ambas medidas para evitar una confrontación judicial con la entidad reguladora. En el plano legislativo, los comités evaluadores continuarán revisando las opciones presupuestarias mientras se evalúan fuentes alternativas de dinero que cumplan estrictamente con las exigencias del Tribunal Federal. Por otro lado, el Tribunal de Distrito Federal mantendrá la supervisión continua sobre las actuaciones presupuestarias del gobierno central para asegurar el cumplimiento estricto del plan del ajuste durante los próximos meses. Advierten sobre obstáculos fiscales para aprobar exención contributiva a pacientes con cáncer. Un proyecto legislativo radicado a finales de agosto busca aliviar la carga económica de las personas diagnosticadas con tumores malignos en Puerto Rico mediante una exención de impuestos. La medida legislativa propone enmendar el Código de Rentas Internas para liberar
de tributación los primeros $150,000 de ingreso bruto anual a los residentes que se encuentren bajo tratamiento activo contra esta enfermedad. Este beneficio económico también se extendería al cónyuge del paciente cuando decidan rendir planillas de contribución sobre ingresos de manera conjunta. Sin embargo, diversos sectores del país han comenzado a señalar que el trámite de la propuesta enfrentará serias dificultades para convertirse en ley debido a la falta de datos financieros clave dentro del texto radicado. Representantes de la Sociedad Americana contra el Cáncer de Puerto Rico indicaron que la aprobación de la medida resulta muy complicada bajo el escenario fiscal actual de la isla. La entidad enfatizó que cualquier proyecto con un impacto en las finanzas públicas debe contar con una fuente de financiamiento identificada para superar la supervisión de la Junta de Control Fiscal. Por su parte, portavoces de la organización, Susan Comen, en la isla señalaron que, aunque el límite de 150 mil podría ser ajustado durante la discusión en la legislatura, por considerarse elevado, cualquier deducción aprobada representará un respiro significativo para las familias impactadas. Las organizaciones coinciden en que la viabilidad del proyecto depende de identificar la partida presupuestaria que cubrirá la pérdida de recaudos estatales. Estadísticas del Departamento de Salud y del Registro Demográfico revelan que los tumores malignos se posicionaron como la segunda causa de muerte en el país, registrando 5.300 fallecimientos en un solo año. Asimismo, los datos del Registro Central de Cáncer estiman que 144.000 personas diagnosticadas con la enfermedad en los últimos 25 años continuaban con vida a principios del año 2022. No obstante, las autoridades gubernamentales admiten que no existe un cálculo exacto sobre cuántas de estas personas se encuentran en tratamiento activo en este momento. La falta de este número preciso impide establecer de forma inmediata a cuánto ascenderá el beneficio fiscal global ni cuántos contribuyentes cualificarán para la exención de los $150,000 propuestos. Los legisladores autores de la medida legislativa defendieron la propuesta como un acto de justicia social diseñado para personas cuyos planes médicos no cubren los tratamientos necesarios o imponen deducibles excesivos. Dirigentes de entidades dedicadas a brindar apoyo a pacientes destacaron que el alivio económico será de gran ayuda para trabajadores de la clase media que no cumplen con los requisitos para recibir ayuda del gobierno, pero tampoco poseen los recursos suficientes para costear los fármacos por su cuenta. Esta situación obliga a cientos de familias a depender de cupones de fabricantes o ayudas privadas para no interrumpir sus terapias médicas. Ante este panorama, los proponentes de la ley sostienen que la rebaja contributiva permitirá a los ciudadanos destinar más recursos directamente a su atención de salud. La Oficina de Presupuestos de la Asamblea Legislativa tiene a su cargo la realización de un estudio económico detallado para calcular el impacto fiscal exacto que tendría la medida en el erario. Este informe técnico resulta imprescindible para determinar qué partidas del presupuesto general podrían ajustarse o reasignarse para financiar la exención contributiva propuesta. Paralelamente, las comisiones legislativas correspondientes proyectan iniciar la celebración de vistas públicas durante las próximas semanas para recibir las ponencias del Departamento de Hacienda y del Departamento de Salud. La evaluación de estos análisis financieros e institucionales definirá si la medida logra el aval definitivo en los cuerpos legislativos o si requerirá modificaciones sustanciales en sus topes de ingreso antes de ser llevada a votación. En otras noticias, cuestionan lento avance en la limpieza de vegetación en el sistema eléctrico de Puerto Rico. Durante una vista pública en el Senado de Puerto Rico, la gerencia de Luma Energy reveló que durante el pasado año solo han despejado 1.400 millas de vegetación en las líneas eléctricas
utilizando $16 millones en fondos federales de la Agencia Federal para el Manejo de Emergencias. Esta cifra representa una pequeña fracción de la meta original de 16.000 millas anunciada desde 2023 para proteger la red. Según representantes de la empresa encargada del sistema de transmisión y distribución, existen 71 proyectos federales para esta labor, de las cuales 32 cuentan con $610 millones asignados por la Agencia Federal para cubrir 5.200 millas. La administración del consorcio aclaró a los legisladores que esta última cifra no corresponde al trabajo terminado, sino al total de millas comprometidas bajo el financiamiento asignado. El manejo de las líneas de transmisión y distribución ha mostrado un progreso acumulado de 9.600 millas despejadas desde el consorcio privado asumió el control de la red operacional en 2021. Para acelerar la identificación de áreas críticas, la empresa incorporó tecnología infrarroja y herramientas de modelaje ambiental financiadas por el Departamento de Energía de Estados Unidos. Según la Dirección de Manejo de Vegetación de la entidad, estos equipos permiten sobrevolar los terrenos en helicóptero y capturar mapas tridimensionales que detectan las ramas que amenazan el tendido eléctrico y las invasiones de terrenos. Adicionalmente, el negociado de energía de Puerto Rico aprobó una asignación de $131 millones para el año fiscal 2027 y $137 millones para el año fiscal 2028, los cuales provendrán de la tarifa regular de los clientes para atender peligros inmediatos en zonas vulnerables. La lentitud en la ejecución del plan de mantenimiento afecta de forma directa a la estabilidad del servicio que reciben las familias y comerciantes en toda la isla, exponiendo a los abonados a apagones recurrentes provocados por la interferencia de árboles en la red. Actualmente, 4 compañías privadas contratadas realizan estas labores con asignaciones federales, pero sus contratos actuales vencen el 3 de diciembre de este mismo año. Ante la proximidad de esta fecha de expiración, la entidad privada completó un proceso de subastas competitiva entre los meses de junio y septiembre para seleccionar a las nuevas firmas operativas que asumirán los trabajos en los circuitos de distribución, las líneas de transmisión y las instalaciones de telecomunicaciones del país. Debido al retraso acumulado en el mantenimiento del tendido eléctrico, el Departamento de Energía de Estados Unidos emitió órdenes de 2025 para agilizar los trabajos prioritarios ante el limitado avance de la entidad privada. Como resultado de esta intervención federal, la Autoridad de Energía Eléctrica, en coordinación con la Autoridad para las Alianzas Público-Privadas, retiró 8 proyectos de la empresa encargada y los reasignó al Cuerpo de Ingenieros del Ejército de Estados Unidos por un valor de $47 millones. Según la representación legal de la corporación pública, las labores bajo la administración de la agencia militar quedaron formalizadas desde el 4 de agosto de este 2026 para intervenir de manera directa en la infraestructura afectada. La Comisión del Gobierno del Senado mantendrá bajo investigación las razones operativas que llevaron a reasignar únicamente 8 proyectos a las autoridades militares en lugar de utilizar las firmas privadas disponibles en el mercado local. La Autoridad de Energía Eléctrica deberá entregar un informe escrito detallado a la Comisión Legislativa para justificar los criterios de selección aplicados en la redistribución de fondos. De igual forma, el Senado evaluará durante las próximas semanas el impacto presupuestario de las tarifas futuras aprobadas por el regulador energético mientras la empresa privada completa el proceso de adjudicación y firma de los nuevos contratos de mantenimiento que entrarán en vigor a finales de 2026. Evalúan habilitar muelles en el sur y este de la isla para recibir barcazas de gas natural. Según la autoridad de los puertos, el gobierno evalúa la posibilidad de habilitar los muelles de Guayama, Peñuelas y Yabucoa para la llegada de barcazas de gas natural licuado.
El director ejecutivo de la agencia, Norberto Negrón Díaz, confirmó que el objetivo principal es facilitar el transporte de este combustible para la generación de energía a cargo de Genera PR. En el muelle de Tallaboa, en Peñuelas, por donde actualmente entra el 70% del gas propano que se consume en la isla, se planifica invertir $10 millones en fondos federales para su reconstrucción. Las autoridades buscan conectar esta instalación con infraestructuras similares a las de Ecoeléctrica. Por parte del municipio de Peñuelas, el alcalde Josian González Febres expresó su respaldo a las mejoras planteadas en el muelle de Tallaboa siempre que el proyecto garantice la salud, la seguridad y el ambiente de la zona. El ejecutivo municipal destacó que estas instalaciones ya tienen la capacidad de recibir embarcaciones de hasta 900 pies de largo con 34.4 millones de galones de gas licuado, por lo que considera totalmente viable una ampliación comercial. La administración municipal enfatizó que la apertura de estas facilidades ayudará a impulsar la economía y el turismo regional sin afectar la calidad de vida de los residentes de la zona sur. En cuanto al municipio de Guayama, la autoridad de los puertos ya completó los trabajos de dragado en la bahía Las Mareas mediante una asignación presupuestaria de $18 millones. Según la agencia gubernamental, Guayama y Peñuelas se perfilan como los dos puntos principales para la recepción de este combustible marítimo. Por otro lado, la infraestructura marina de Yabucoa se mantiene como una opción alternativa en caso de emergencias tras la firma de un contrato con una empresa privada que permitirá al gobierno utilizar las instalaciones para el movimiento de suministros esenciales cuando sea necesario. Para simplificar las opciones logísticas, la autoridad de los puertos descartó formalmente el uso del muelle de Guánica para el manejo del gas natural. Según el director de la Corporación Pública, la instalación de Guánica continuará bajo concesión de una empresa privada de fertilizantes mientras la agencia gestiona la asignación de fondos federales para la mejora general de sus muelles. Por su parte, la empresa Genera PR indicó que no tenía conocimiento previo sobre los planes para establecer nuevos puntos de entrega de gas fuera de sus instalaciones actuales en San Juan, las cuales operan bajo un contrato de a 20 años desde el 2018. El negociado de energía de Puerto Rico adelantó que deberá realizar un análisis técnico riguroso sobre la viabilidad económica y operacional de estos muelles antes de otorgar cualquier aprobación final del proyecto. Se espera que en la próxima fase administrativa las corporaciones públicas presenten las solicitudes formales de permisos y los estudios de impacto ambiental correspondientes. Este proceso evaluativo determinará las fechas de inicio para las obras de reconstrucción en Peñuelas y la posterior entrada en funcionamiento de las nuevas rutas de suministro energético para los abonados de la isla. En otras noticias, el alcalde de San Juan descarta candidaturas futuras y defiende millonarias inversiones capitalinas. En declaraciones oficiales, el alcalde de San Juan, Miguel Romero Lugo, afirmó que mantiene su concentración total en los proyectos de transformación de la ciudad capital antes de evaluar cualquier posible aspiración política de cara a las elecciones del año 2028. El Ejecutivo Municipal enfatizó que sus gestiones responden de forma directa al compromiso pactado con la ciudadanía sanjuanera y no a una intención de competir frente a la gobernadora Jennifer González Colón. Como parte de esta agenda de trabajo, la Administración Municipal presentó los detalles de un ambicioso plan de revitalización para la avenida Ponce de León en el sector de Río Piedras. La obra contará con una inversión total de $14 millones, asignando un 75% de dicho presupuesto, equivalente a $10.5 millones, a provenir de los fondos ordinarios del propio municipio. Mediante este proyecto de infraestructura en Río Piedras, las autoridades municipales proyectan transformar la movilidad peatonal y comercial de la zona en un plazo de desarrollo de 12 meses.
Según detalló el alcalde capitalino, los trabajos contemplan la reparación de aceras y la eliminación de barreras físicas para cumplir estrictamente con los parámetros de accesibilidad de la ley para estadounidenses con discapacidades. Asimismo, la obra integrará un carril exclusivo para bicicletas, un cruce peatonal elevado y la extensión de un corredor que conectará la estación del tren urbano con las plazas públicas y las paradas de transporte general. La iniciativa también contempla instalar alumbrado moderno, mobiliario urbano, redes de internet inalámbrico y cámaras de seguridad para impulsar la actividad comercial y la seguridad cerca del recinto universitario. En el ámbito de la administración de propiedades municipales, el alcalde de San Juan defendió la ordenanza aprobada para negociar con la empresa Smart Parking System la administración del estacionamiento en el Parque del Tercer Milenio en la zona del Escambrón. Según el primer ejecutivo municipal, las preocupaciones expresadas por diversos sectores durante las vistas públicas fueron atendidas de manera responsable mediante enmiendas aprobadas en la legislatura municipal. Entre los cambios incorporados al texto final destaca la eliminación de la cláusula que permitía extender el contrato de arrendamiento hasta por un término de 30 años. De igual forma, la medida prohíbe la construcción de estructuras que superen un solo nivel adicional sobre la superficie actual y garantiza que no se invadirán las zonas de uso recreativo o comercial. Respecto al litigio legal que mantiene el municipio contra la Autoridad de Acueductos y Alcantarillados, la administración reacciona a los recientes señalamientos emitidos por el Tribunal de Primera Instancia de San Juan. Según el alcalde Miguel Romero, las determinaciones de la Corte confirman una serie de fallos continuos por parte de la Corporación Pública en su deber ministerial de garantizar el suministro de agua a los residentes. La decisión judicial advirtió formalmente a la Corporación Estatal que no permitirá la flexibilización o el incumplimiento de los acuerdos alcanzados entre las partes. La orden emitida por el foro judicial exige a la entidad pública mantener informado al municipio de forma inmediata sobre cualquier falla u operación operacional con potencial de impactar el servicio de agua potable en la capital. De cara a los próximos meses, los residentes de San Juan experimentarán los efectos directos del inicio de las fases de construcción en Río Piedras, así como el desenlace de los procesos de negociación contractual en el área turística del Escambrón. En el ámbito legal y de servicios esenciales, el municipio vigilará el cumplimiento estricto de las órdenes del tribunal por parte de la Corporación de Acueductos ante la posibilidad de que el foro judicial aplique sanciones severas si se repiten las interrupciones imprevistas en el suministro de agua. Por su parte, la evaluación técnica de los permisos ambientales y los informes de diseño final para las obras capitalinas continuarán bajo la supervisión directa de las dependencias municipales antes de la entrada en vigor de los nuevos sistemas de estacionamiento y transporte público. Evalúan cambios legislativos para agilizar trámites de herencia y frenar el abandono de viviendas. Las comisiones de vivienda del Senado y de la Cámara de Representantes evalúan de forma conjunta la posibilidad de reformar los procesos de declaraciones y disposición de herencias en el país. Esta iniciativa surge en respuesta al notable incremento de viviendas en estado de desuso, una problemática estrechamente vinculada a las barreras económicas y a la burocracia que caracteriza estos trámites judiciales. Representantes de organizaciones dedicadas a la reconstrucción de hábitat señalaron que cerca del 43% de las 300.000 propiedades abandonadas en el archipiélago enfrentan encrucijadas legales relacionadas con comunidades hereditarias. La falta de recursos económicos y el desconocimiento de las gestiones necesarias provocan que miles de familias opten por desatenderse de estas estructuras. El costo monetario de estos procedimientos legales representa uno de los obstáculos principales para las familias de ingresos bajos y moderados.
especialistas en el tema legal, explicaron que únicamente el paso inicial de la declaratoria de herederos genera un gasto que oscila entre los $800 y $1,200, sin contar las gestiones posteriores. Adicionalmente, la obtención del relevo en el Departamento de Hacienda exige contratar personal especializado debido a la complejidad del formulario. Ante este panorama, se ha propuesto la creación de salas especializadas en el Tribunal de Primera Instancia y la agilización de los requisitos administrativos para garantizar que la ciudadanía pueda tramitar sus peticiones de forma directa y a un costo menor. Por su parte, el Departamento de la Vivienda confirmó mediante declaraciones escritas que la agencia no posee programas orientados a acelerar transacciones privadas de compraventa de propiedades bajo procesos sucesorales. La entidad gubernamental tampoco mantiene un inventario de inmuebles privados desglosado por los casuales que impiden su uso, limitando su intervención a casos específicos de titularidad contemplados en reglamentos particulares. Esta ausencia de asistencia estatal directa deja a las comunidades sin alternativas institucionales para rescatar estructuras que se convierten en estorbos públicos, minando la seguridad y la plusvalía en diversos vecindarios. Investigaciones legislativas en curso han identificado una extensa cadena de retos institucionales que dilatan la resolución de estas controversias por años. La presidencia de la Comisión Senatorial de Vivienda y Bienestar Social detalló la existencia de discrepancias entre la información del Centro de Recaudación de Ingresos Municipales y el Registro de la Propiedad. A esta falla se suma la demora en la emisión de certificaciones oficiales, las notificaciones judiciales prolongadas y la escasez de fondos municipales para costear tasaciones o estudios de título. Para mitigar la crisis, los legisladores ponderan formalizar acuerdos con escuelas de derecho y organizaciones sin fines de lucro que brinden orientación legal previa. De cara a las próximas semanas, el Centro para la Reconstrucción de Hábitat publicará un informe con recomendaciones concretas de política pública y enmiendas al Código Civil para simplificar el sistema de herencias. En el plano legislativo, las comisiones parlamentarias sostendrán reuniones de trabajo con la Oficina de Administración de los Tribunales para evaluar la viabilidad presupuestaria y operacional de implementar calendarios y salas judiciales especializadas. Asimismo, los legisladores contemplan iniciar conversaciones formales con la Junta de Control Fiscal con el fin de diseñar incentivos económicos para la compra de vivienda que impulsen la venta y rehabilitación de estas estructuras en desuso.

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1: Guardia de seguridad se dispara accidentalmente en el centro de convenciones. Un guardia de seguridad privado resultó herido de bala de manera accidental en la zona de carga del centro de convenciones Pedro Rosselló, ubicado en Santurce. Agentes de la Policía de Puerto Rico adscritos al precinto de San Juan y Santurce atendieron la querella que reportó el incidente desgraciado en el lugar. El perjudicado fue identificado como Miguel Guzmán Figueroa, de 50 años y residente de San Juan. La cronología de los hechos establece que el hombre acababa de bajarse de una camioneta Toyota de la empresa cuando notó que su arma no estaba encajada en la cartuchera. Al percatarse de que la pistola Glock modelo 19 Gen 5 no se encontraba bien sujeta a la baqueta de su muslo, procedió a manipularla para acomodarla. Fue en ese momento cuando se le escapó un disparo de forma accidental, impactándolo directamente en el cuerpo. Guzmán Figueroa sufrió una herida de bala en la pierna derecha a la altura de la pantorrilla, sin proyectil de salida. Personal de emergencias médicas acudió a la zona de carga para ofrecerle los primeros auxilios y estabilizarlo en la escena. Posteriormente, los paramédicos lo trasladaron hacia el Centro Médico de Río Piedras, donde fue ingresado en condición estable. En el lugar de los hechos, la

En otras noticias, delincuente asalta a mujer de 79 años en su residencia en San Juan. Agentes de la Policía de Puerto Rico adscritos al precinto de San Juan investigan un audaz escalamiento ocurrido en el complejo Waterview Mansions, ubicado en la Avenida de la Constitución en San Juan. Los hechos ocurrieron mientras la víctima, una mujer de 79 años, se encontraba sentada en uno de los cuartos de su apartamento mirando la televisión. En ese momento, la residente escuchó ruidos extraños dentro de la propiedad. Al caminar hacia la sala comedor, se topó de frente con un individuo vestido completamente de negro y con el rostro cubierto con una máscara del mismo color, quien registraba los armarios. Al verse sorprendida, la anciana comenzó a gritar para pedir auxilio. Ante el pánico de la víctima, el asaltante corrió de inmediato hacia el balcón del apartamento y se lanzó hacia el nivel inferior, que da acceso al área de estacionamiento, para darse a la fuga. Tras la huida del intruso, la perjudicada revisó su vivienda y notó que los armarios del pasillo estaban abiertos. Al dirigirse a su dormitorio, confirmó que el sospechoso se había apoderado de múltiples prendas de valor. Durante la fuga, la víctima observó que el sujeto llevaba en las manos una cartera de tela con sus identificaciones y varias tarjetas de crédito, entre ellas American Express y una del Banco Popular. Entre las joyas hurtadas, la querellante logró especificar una sortija con 3 diamantes y pantallas de oro. Aunque al momento de la entrevista inicial no pudo precisar la cantidad exacta ni el valor total de las prendas sustraídas, la escena reveló datos relevantes. En el segundo piso, correspondiente al área del estacionamiento, las autoridades detectaron marcas de pies y manos tanto en el balcón de la víctima como en el del apartamento adyacente. Justo debajo de la vivienda, los agentes hallaron una sortija y varias prendas dañadas pertenecientes a la mujer. Agentes de la División de Servicios Técnicos acudieron al lugar para tomar fotografías del área y levantar huellas dactilares que permitan identificar al responsable. La investigación inicial estuvo a cargo del agente Richard Pagán, del precinto de San Juan y Santurce, quien refirió el caso al personal de la División de Propiedad del Cuerpo de Investigaciones Criminales de San Juan para continuar con las pesquisas. Encarcelan a hombre por amenazar y despojar del vehículo anciano en Aguada. Un hombre de 41 años fue ingresado a prisión tras ser acusado de amenazar y maltratar a un adulto mayor para despojarlo de su vehículo en el municipio de Aguada. El imputado fue identificado por las autoridades como Gabriel Feliciano Ruiz, residente del mencionado municipio. Según la investigación policial, los hechos ocurrieron el pasado 14 de septiembre cuando Feliciano Ruiz llegó hasta la residencia de la víctima, un hombre de 65 años. Una vez en el lugar, el agresor intimidó al adulto mayor y bajo amenaza directa le exigió que le entregara las llaves de su carro. Ante el temor por su seguridad, el perjudicado le cedió las llaves del vehículo, logrando el sospechoso darse a la fuga inmediatamente. La Fiscalía de turno instruyó la erradicación de cargos por violaciones a los artículos 127A y 127B del Código Penal, correspondientes a maltrato a personas de edad avanzada y maltrato mediante amenaza. La prueba fue evaluada por la jueza Melisa Soto Rivera del Tribunal de Aguadilla, quien halló causa probable para arresto y le fijó una fianza global de $25,000. Al no prestar la suma impuesta, Gabriel Feliciano fue fichado e ingresado a la institución penal de Ponce. La vista preliminar del caso quedó programada para el próximo 1 de octubre de este mismo año. El caso fue investigado por el agente Carlos Rivera, supervisado por el sargento Edgar Ruiz y dirigido por el teniente Alvin Acevedo. En otras notas, ingresan a prisión a hombre por agredir y amenazar a su expareja en San Juan. Un hombre de 46 años, identificado como Pedro Mazas Rivera,

fue ingresado en prisión tras protagonizar un violento incidente de violencia de género en San Juan. Los hechos ocurrieron el pasado 12 de septiembre, según la investigación realizada por el personal del precinto de Hato Rey Este. Conforme a la querella, Maza Rivera llegó a la residencia de la víctima y rompió la puerta principal de una patada, provocando además severos daños a una ventana de cristal. Tras el ataque, la mujer fue trasladada al Centro de Diagnóstico y Tratamiento de San José, donde evaluaron su condición y afortunadamente declinó recibir atención médica. El caso fue presentado ante la jueza Lisa Durán del Tribunal de San Juan, quien determinó causa para arresto contra Maza Rivera por maltrato agravado y maltrato mediante amenaza, al amparo de los artículos 3.2 y 3.3 de la Ley 54. La magistrada le fijó una fianza de $150,000, la cual el imputado no pudo prestar, siendo fichado e ingresado de inmediato en el complejo correccional de Bayamón. Roban 5,000 en bienes y muebles de una vivienda en Salinas. Agentes del distrito de Salinas investigan un delito de apropiación ilegal ocurrido en la urbanización La Margarita, donde delincuentes despojaron una residencia de múltiples pertenencias. De acuerdo con el informe de la Policía de Puerto Rico, la querella fue radicada durante las horas de la mañana de ayer por el perjudicado. Los ladrones lograron llevarse un botín estimado en aproximadamente $5,000. Entre los artículos hurtados figuran muebles, un asador de gas, equipo de música, una bicicleta, una escalera y diversas herramientas. Hasta el momento, las circunstancias exactas en las que se consumó el robo permanecen bajo investigación y no se han reportado arrestos relacionados con este hecho. El caso fue referido al personal del Cuerpo de Investigaciones Criminales del área de Guayama, quienes asumirán la pesquisa para dar con los responsables. En otras noticias, investigan asesinato a tiros de un conductor frente a residencial en Coupey. Agentes de la Policía de Puerto Rico investigan una muerte violenta reportada a eso de las 6 y 18 de la tarde de ayer, en hechos ocurridos frente a residencial altura de Coupey sobre la carretera 199. Según la información preliminar, la víctima transitaba por el lugar a bordo de un vehículo marca BMW color negro cuando fue alcanzado por múltiples disparos. El hombre falleció en la escena a causa de las graves heridas recibidas. Tras las detonaciones, las autoridades recibieron una llamada de alerta a través del sistema de emergencia 911, lo que movilizó de inmediato a varias unidades policíacas hacia la zona. Al momento, el occiso no ha sido identificado por las autoridades, tampoco se han determinado las causas ni el móvil de este crimen, por lo que las circunstancias exactas que rodean el ataque continúan bajo investigación. Personal de la División de Homicidios del Cuerpo de Investigaciones Criminales de San Juan, en unión con el fiscal de turno, asumieron la pesquisa correspondiente en el lugar de los hechos.

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1: En la zona central, el tránsito fluye de forma leve en la 155 entre Orocovis y Morovis, en la 152 y la 167 en dirección hacia el norte, se observa un flujo moderado. La 149 se mantiene con movimiento estable en el tramo de Ciales. En la región sur, lo que es la 52, presenta un flujo moderado entre Juana Díaz y Ponce. La 153 en Santa Isabel mantiene un movimiento de vehículo leve en ambas direcciones en este momento. La zona norte, la 22, muestra un flujo pesado desde Manatí hacia Vega Baja. Por su parte, la 2 presenta un movimiento moderado en las jurisdicciones de Arecibo y Barceloneta. El flujo es intenso en la 52 desde Caguas en dirección hacia San Juan, lo que en la 22 y la 12 en movimiento de vehículos se reporta en los accesos principales a Bayamón y Guaynabo.
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1: Para hoy, una onda tropical se aproxima a la región, aumentando gradualmente la probabilidad de aguaceros y tronadas. El mayor potencial de lluvias afectará principalmente al este de Puerto Rico y las Islas Vírgenes estadounidenses. Se observa un riesgo moderado de corrientes marinas y un riesgo bajo en las costas de Puerto Rico, Vieques y Culebra. Esta noche las precipitaciones se intensificarán y se extenderán durante la madrugada. Para mañana jueves continuará la actividad de lluvias y tronadas, elevando el riesgo de inundaciones en los sectores afectados. Verifique el pronóstico costero antes de entrar al agua y no se bañe si detecta oleaje o corrientes peligrosas. Nade exclusivamente en playas con salvavidas en turno.
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1: En el Pega 2 tenemos el número 24, lo que es el Pega 3, el 040, y el Pega 4, 6814, con el bolo rojo número 2. En el sorteo regular de la noche tenemos en el Pega 2 el número 47, en el Pega 3 el 163 y en el Pega 4 77 83 con el bolo rojo número 0.

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0: Hola, Puerto Rico. Hola. Soy Jorge Seijo, periodista, analista de la noticia y desde aquí, desde mi rinconcito en Laja, Puerto Rico y a través de la poderosa antena de Radio Cumbre 1470 en Orocovis, cubriendo toda la nación criolla y al mundo a través de su cadena con Cumbre 106.3 FM. Y Cumbre Live, cumbre1470.com en las redes sociales. Estamos aquí como todos los miércoles para compartir con ustedes un análisis serio, sobre todo responsable, de aquellas importantes noticias, no importa de dónde se vengan y a dónde van, y sin importar el lugar de origen o quiénes son sus actores o quiénes la publican, pero que de alguna manera el contenido de esas noticias afecta nuestra calidad de vida como pueblo, como nación. Razón por la que estamos en la constante búsqueda de esa verdad que demasiada gente y muy bien pagados pretenden esconder detrás de la noticia. Y obviamente tenemos otra vez que recordarle a ustedes que en Puerto Rico la lógica está muerta. La excelencia es condenada mientras la mediocridad es altamente recompensada. Hoy es miércoles, miércoles 16 del mes de septiembre, y hoy estamos justo en la misma mitad del sendero que nos falta por recorrer para alcanzar ese tan anhelado primer día del resto de nuestras vidas. Y tenemos que volver una vez más a repetirle a ver si se les mete entre cuero y carne a este pueblo nuestro. Que no hay forma, no existe poder ninguno que impida que el viento sople, ni con qué intensidad, ni en qué dirección. Pero hay que saber una cosa vital, que tenemos la capacidad para hacerla, que lo que falta es voluntad, es construir los molinos que conviertan esos torbellinos, por fuerte pudieran ser, a nuestro favor. Señores, lo que nos falta es voluntad. Y vamos de inmediato a los movimientos telúricos de hoy. Hasta esta hora, hasta la hora del cierre de nuestra edición, no se había reportado movimiento telúrico alguno en nuestra zona de interés en el día de hoy. Por tanto, no hubo boletín informativo sobre maremotos o tsunamis, por lo que no hay ni vigilancia, ni advertencia, ni aviso de maremotos o tsunamis. 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Y vamos entonces de inmediato a movernos hacia la Oficina de Información Climatológica de nuestra región y vamos a dar una mirada al tiempo en Orocovis. Hoy se supone que alcance hoy los 86 grados máximos y se alegan ellos, que yo no sé cómo a las 6 de la mañana pueden ellos pronosticar cómo usted se va a sentir, pero vamos a complacerlo. Se siente como 92 grados. Una cuota de nubosidad con tormentas ampliamente separadas en la tarde. Las probabilidades de lluvia, 33%, y los vientos están soplando del este a 9 millas por hora. Mientras tanto, en Corozal, donde está nuestra antena de la FM, los grados se esperan que alcancen los 91 grados y usted sentirá como 102. No se descarta la posibilidad de algún que otro chubasco en la mañana, con brisas en la tarde, con una tormenta en parte del área. La probabilidad de precipitación, 55%. Los vientos soplando del este-noreste a 13 millas por hora. Y en Vega Alta, sede de Vega Coop, allá frente por frente a la Plaza Gilberto Concepción de Gracia, nos informan que el tiempo estará a 91 grados, se sentirá como 102. No se descarta la posibilidad de chubascos en la mañana, no sé si así fue, pero con brisas en la tarde, con una tormenta en partes del área. La probabilidad de lluvia, 55%. Los vientos están soplando del este-noreste a 13 millas por hora. Y aquí en la, los vientos, se espera que la temperatura alcance los 92 grados. Ellos dicen que se sentirá de 102, estará nublado y con brisa. Un par de tormentas en la tarde, probabilidades de lluvia 65%. Los vientos están soplando del este, sureste a 13 millas por hora. Bueno, y en términos de los precios de la gasolina en bomba en Puerto Rico, hoy, según la última publicación oficial del DACO, la gasolina regular estaba promedio, este es promedio. Hay unos sitios que están más caras y otros más baratas. En 1,19.7 el litro, equivalente a $4 con 53 centavos el galón. ¿Recuerdan cuando eso valía 70 centavos el galón? Bueno, pero cerraron un corco. Y ustedes aplaudieron a Nixon y a Kissinger. La gasolina premium estaba hoy en promedio en $1.36.7 el litro, $5.17 el galón. Y el diésel, por favor, $1.57.7 el litro y el galón en $5 con 97 centavos. Buscando la razón de esto, señores, el petróleo crudo del WTI, el West Texas Index, subió a $103 con 68 centavos el barril. El crudo Brent, que es el que nosotros usamos, el barril subió a $107 con 58 centavos. El gas natural estaba esta mañana en $2 con 92 centavos el MBTU. Pero con todo el petróleo que se han estado sustrayendo, por no usar otra palabra, de los pozos de Venezuela que no tienen que pasar por el estrecho de Hormuz, ni por ningún otro estrecho en el Medio Oriente, porque están aquí mismo en el Caribe, mi pregunta es, ¿por qué ese petróleo no está llegando a Puerto Rico? ¿Quieren saberlo? La ley de cabotaje. El oro amaneció esta mañana en $4,388 con 10 centavos. La plata estaba en $65 con 19 centavos la onza y el cobre $650 y 65 centavos la libra. Las monedas hoy, el euro costaba $1.15 y la libra de esterlina $1.34.6. Y vamos entonces a las páginas con las primeras planas de las noticias de hoy. Evalúan aumentar la tasa presupuesta en proyectos de igualdad contributiva. La Comisión de Hacienda trabaja en las enmiendas del proyecto del Senado 488 para mitigar la pérdida de recaudos y facilitar la aprobación de la medida antes de que concluya la siguiente sesión legislativa. Oigan, ¿y qué pasó con el IVA? Si eso lo habían aprobado y después lo retiraron y nadie quiere hablar, les prometo que vamos a hacer una evaluación en las próximas semanas para discutir con calma lo que perdió Puerto Rico cuando eso no se aprobó gracias a la traición de varios legisladores del Partido Popular, dos o tres, que le dieron el voto al PNP y eliminaron lo que pudo a esta altura haber salvado la economía nacional. Otro titular es: asegúrate que se firme el contrato, según revelan mensajes de texto sobre Power Expectation. ¿Quién lo mandó? El zar de la energía. Un texto enviado minutos antes de la firma del acuerdo de 5.884 millones de dólares ordenaba asegurar su formalización y radicación ante el Contralor el 8 de septiembre de el 2026. Minutos antes de que se formalizara el polémico contrato de 5.887 millones para la alegada generación de energía temporal, el zar de energía y a su vez director ejecutivo de la Autoridad de Alianzas Público-Privadas, Josué Colón Ortiz, habría impartido instrucciones para que se completara la firma del acuerdo y se radicara ante la Oficina del Contralor de Puerto Rico, según un mensaje de texto al que tuvo acceso la prensa de Puerto Rico. No, yo de eso no sé nada. No, no recuerdo. Eso no recuerda a Pedro Rosselló, ¿verdad? Él no sabía nada de lo que estaba pasando a su alrededor. Y el último titular hoy: sin dinero genera Puerto Rico para hacer los trabajos de mantenimiento ambiental requeridos por la EPA en unidades generatrices. Y dale Marta con sus pollos. Bueno, señores, y vamos entonces a la escuelita. Como les prometí, hoy vamos a hacer un análisis para que entiendan que esto no es como escupir contra el viento ni nada de esas cosas. Esto no es tan fácil como usted escucha a algunos líderes independentistas. Habemos otros que entendemos esto muy claramente. Pero si Puerto Rico votara por la independencia y presumiendo que el Congreso de los Estados Unidos lo aprobara en una ley aceptándola, el cambio sería enorme. Ah, y además, no esperen que ocurra de la noche a la mañana. Lo más probable es que esto sería durante un periodo bien largo de transición por varios años, negociado entre San Juan y Washington. La clave es distinguir entre independencia plena o libre asociación. Son las dos comparaciones. La Organización de las Naciones Unidas reconoce ambas como formas de descolonización, pero una independencia plena significaría que Puerto Rico dejaría de estar bajo la soberanía y el sistema constitucional estadounidense. ¿Y cómo sería el panorama? Se crearía, obviamente, la República de Puerto Rico. ¡Ah! ¡Es chévere! ¡Patria de muerte, venceremos! Puerto Rico tendría que conformarse o formalmente convertirse en un estado soberano. ¿Y qué quiere decir un estado soberano para que lo vayan entendiendo los independentistas, los colegas, los compatriotas míos que siguen soñando con pajaritos preñados a estas alturas? Oigan con calma. Habría que reescribir una constitución propia de una república. Elegir un presidente o un primer ministro según el sistema que se escogiera. Habría que formular oficialmente la ciudadanía puertorriqueña, que de hecho existe por la ley Foraker, pero está sin ley Foraker. Esta sería ley de Puerto Rico. Tendría que establecer relaciones diplomáticas propias, derecho a firmar tratados, representación ante la Organización de las Naciones Unidas y otros organismos internacionales y que fueran reconocidos. Probablemente habría que crear o reorganizar los ministerios de Relaciones Exteriores, de Defensa, de Hacienda, de Comercio, etcétera, etcétera. Oiga, habría que negociar una gigantesca separación ordenada. Y aquí estaría probablemente la parte más complicada. El Congreso de los Estados Unidos tendría que establecer, mediante legislación, qué ocurre con la ciudadanía estadounidense, el Seguro Social, Medicare y Medicaid, fondos federales, SNAP y otros programas, pensiones federales, empleados federales, veteranos, la deuda pública, propiedades federales, ese va a ser el chiste, instalaciones militares, ese va a ser la tragedia, aeropuertos y puertos, tratados y acuerdos comerciales, tribunales federales, inmigración, moneda, banca y telecomunicaciones. Precisamente, propuestas anteriores de transición hacia la independencia o la libre asociación contemplaban una comisión conjunta y negociaciones específicas y negociaciones, perdón, específicas sobre ciudadanía, educación, empleo y programas federales. El mayor problema que se enfrentaría sería económico. Y aquí estaría uno de los más grandes retos que tendría Puerto Rico. Actualmente, una parte importante de la economía puertorriqueña está integrada al sistema estadounidense. Con la independencia, habría que dar por terminado qué parte de los programas federales continuarían y durante cuánto tiempo. No necesariamente desaparecería todo inmediatamente, como hemos dicho anteriormente, porque esto no va a ser de la noche a la mañana, o Puerto Rico el viernes acostarse como Estado Libre Asociado y el lunes amanecer como una república. Eso no es así, así de fácil. El Congreso de los Estados Unidos podría establecer periodos de transición y ayudas económicas, pero eso tendría que quedar escrito en la legislación de independencia o en los tratados posteriores. La experiencia de los países asociados libremente con los Estados Unidos, como la Micronesia, las Islas Marshall y Palau, que no son más que otras colonias más perfumadas, demuestran que Washington puede mantener asistencia económica y otros vínculos después de la soberanía, pero mediante acuerdos entre estados soberanos. Mala palabra esa. Y mal ejemplo, porque los que conocen lo que está pasando en estos momentos en la Micronesia, las Islas Marshall y Palau, saben que está muy lejos de ser verdad lo que se decía. Pero bueno, un escenario razonable sería el siguiente. Y apunten por ahí en la tablita. De 1 a 3 años, la transición administrativa y económica. De 3 a 5 años, transferencia progresiva de competencias. De 5 a 10 años, la consolidación de la república y reducción progresiva de la asistencia estadounidense, si es que así se acordara. No tendría que ser exactamente así. El Congreso podría establecer otro calendario. Y viene la pregunta. ¿Y qué pasaría con la deuda? Este sería otro asunto monumental. Mire, habría que negociar. ¿Qué deuda corresponde realmente a Puerto Rico? ¿Qué ocurre con las obligaciones de corporaciones públicas? ¿Qué pasa con los bonos emitidos bajo legislación estadounidense? ¿Quién garantiza esas obligaciones después de la independencia? Probablemente habría una negociación y reestructuración y distribución de responsabilidades entre Puerto Rico y los Estados Unidos. Y aquí surge una pregunta fundamental. ¿Independencia con qué nivel de deuda? ¿Washington podría condicionar determinadas ayudas o garantías a un acuerdo sobre la deuda? Y otra pregunta, ¿perderían los puertorriqueños la ciudadanía estadounidense? No necesariamente de manera inmediata. Esto sería uno de los asuntos más sensibles. Aunque hay casos que prueban que todo el que la tenga no se la pueden quitar y tendrían los Estados Unidos que reconocer una doble ciudadanía. Casos del Tribunal Supremo de los propios Estados Unidos. Y este sería uno de los asuntos más delicados. El precedente y los análisis legislativos estadounidenses contemplan que la independencia implicaría una transformación de la ciudadanía y la nacionalidad, pero también ha existido propuestas para proteger los derechos de quienes ya fueran ciudadanos estadounidenses al momento de la transición. Lo próximo que sigue sería negociar opciones. Y hay cuatro o cinco opciones. Vamos a discutirlas cuando regrese de la pausa. Señor director, cuando usted lo considere pertinente, disponga de los micrófonos y regresamos.
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0: Gracias, Kevin, por devolvernos los micrófonos acá a nuestro estudio en Laja, Puerto Rico. Y nos habíamos quedado en que podría negociarse, por ejemplo, las siguientes opciones. A, la primera, los nacidos antes de la independencia conservarían la ciudadanía estadounidense. B, la ciudadanía estadounidense y puertorriqueña simultáneamente. C, ciudadanía estadounidense para quienes ya la posean, pero ciudadanía puertorriqueña para las generaciones posteriores. Ciudadanía puertorriqueña exclusivamente con algún régimen especial de viaje y residencia hacia los Estados Unidos. Esto no estaría predeterminado. Tendría que decidirlo el Congreso y o formar parte del acuerdo de transición. ¿Usted sabe cuánto tiempo tomaría esta discusión? Junte cuatro abogados en un cuarto y tendrán 18 opiniones divergentes. ¿Puerto Rico podría seguir usando el dólar? Claro, se podría. La independencia no obliga a crear inmediatamente una moneda nacional. Puerto Rico podría continuar utilizando el dólar estadounidense, crear eventualmente una moneda propia, utilizar el dólar junto con una moneda puertorriqueña, negociar algún tipo de acuerdo monetario con Estados Unidos, pero habría una diferencia fundamental. Usar el dólar no significa seguir siendo parte de los Estados Unidos. Panamá es un ejemplo. Panamá utiliza el dólar estadounidense sin ser territorio estadounidense, pero es una maldita colonia. No, por Dios, no lo nieguen. O sea, son las noticias detrás, de la verdad escondida detrás de la noticia. ¿Y las bases militares? Obviamente, eso sería otro punto crítico. Puerto Rico tiene una enorme importancia estratégica en el Caribe. Lo ha tenido desde la época de los indios náhuatl, desde los indios Caribe, desde los que creo que no existían, de los taínos y todas las demás tribus del río de Venezuela que venía en esta zona, que ahora es Venezuela. Señores, pero Puerto Rico tendría una posibilidad de que no tuviera fuerzas armadas importantes y dependiera de acuerdos internacionales de defensa. Y que eso, si no es mantener y sostener una colonia militar. Eso fue lo que Rubén Berrío descaradamente lo dijo una vez. Ustedes recordarán que él quería una república con bases americanas. Puerto Rico podría abrirse mucho más al Caribe y al mundo, eso es verdad. Eso podría convertirse en una de las grandes oportunidades. Una república de Puerto Rico podría negociar directamente tratados comerciales, acuerdos con otras repúblicas, acuerdos con CARICOM, relaciones con América Latina, tratados con la Unión Europea, acuerdos con Canadá, relaciones diplomáticas con países asiáticos. Puerto Rico dejaría de estar limitado por la política comercial estadounidense y podría diseñar su propia política exterior. Pero eso también implica una seria responsabilidad. Ya no tendría detrás a Estados Unidos negociando por él. Gracias a Dios, eso sería ideal, pero ¿qué representa eso? Viajar a los Estados Unidos podría cambiar drásticamente. Eso es otro de los asuntos que muchas veces se pasa por alto. Hoy un puertorriqueño puede viajar a los Estados Unidos sin pasar por inmigración internacional, aunque hoy se le requiere prueba de ciudadanía y pasaporte. Con la independencia, eso no tendría por qué desaparecer automáticamente, pero habría que negociar. ¿Podría existir un acuerdo que permitiera Puerto Rico y Estados Unidos libre circulación o régimen migratorio privilegiado? ¿O podría establecerse un sistema parecido al de otros países? La libre asociación podría facilitar considerablemente esto. En la independencia plena tendría que negociarse bilateralmente. Y hablemos de salud y programas sociales. Aquí probablemente estaría uno de los mayores impactos cotidianos. Puerto Rico tendría que asumir progresivamente responsabilidades que actualmente comparten o financian los gobiernos federal y territorial. Por ejemplo, Medicaid, SNAP, veterano, educación federal, carreteras, vivienda, agricultura, FEMA, etc. Eso no significa necesariamente que desaparecían en el fin de semana de la independencia. El Congreso tendría que establecer periodos de transición. Pero eventualmente Puerto Rico tendría que financiar una proporción mucho mayor de esos servicios. ¿Con qué? Con impuestos internos, con aranceles, con contribuciones, con crecimiento económico, con inversión extranjera, endeudamiento, que en eso somos buenos, pero si no, pregúntele a Fortuño, ingresos de empresas públicas y acuerdos internacionales. Hay una gran oportunidad, y es atraer inversión, igual que la que tenemos con los 100 millonarios de Fortuño, que no pagan un centavo de contribuciones y se les da todo. La independencia también podría generar oportunidades, la verdad. Puerto Rico podría diseñar su propia política tributaria, industrial, comercial, portuaria, energética, agrícola, turista y bancaria. Podría intentar convertirse en una especie de centro financiero y comercial del Caribe. Pero existe un peligro, entre otros. Perder parte de la ventaja que representa estar dentro del mercado estadounidense. Por eso la negociación económica con Washington sería crucial. Y aquí está probablemente el punto más importante. No creo que el verdadero debate sería simplemente independencia sí o no. Sería ¿qué tipo de independencia y bajo qué condiciones? Y usted se imagina al liderato del PIB en una reunión poniéndose de acuerdo en qué tipo de independencia y bajo qué condiciones. Hubiera sido posible por el Partido Nacionalista, pero por estos babiecas. Porque habría una gran diferencia enorme entre la independencia absoluta. Puerto Rico rompe prácticamente todos los vínculos políticos con los Estados Unidos. Y la independencia con tratados de asociación. Puerto Rico se convierte en país soberano, pero mantiene con Estados Unidos libre o privilegiado acceso, ciudadanía para determinadas generaciones, usar el uso del dólar, la defensa, asistencia económica, cooperación migratoria, comercio, programas específicos. La segunda opción podría resultar mucho menos traumática económicamente. Y habría un problema político interno enorme. La sociedad puertorriqueña tendría que decidir qué hacer con aproximadamente un siglo de integración económica, jurídica y familiar con los Estados Unidos. Esa es la más fácil. Tuvimos 400 años de relación, integración económica y jurídica con España. Y era más favorable que la porquería que tenemos ahora. Millones de puertorriqueños viven en los Estados Unidos y existe una enorme red familiar, económica y cultural entre ambos territorios. Por eso, la transición tendría que considerar también los derechos de los puertorriqueños residentes en los Estados Unidos. Y eso hay que mirarlo con mucha delicadeza. Porque si el Congreso estadounidense realmente aceptara la independencia y estuviera dispuesto a negociar de buena fe, yo dividiría las consecuencias de la siguiente manera. Área, impacto. Soberanía política. Muy positivo para quienes buscan la independencia. Política exterior, muchísima más libertad. Comercio, gran oportunidad, pero riesgo considerable. Economía, transición difícil. Programas federales, uno de los mayores riesgos. Ciudadanía. Tema extremadamente delicado para alguna gente. Deuda. Perdón. Problema enorme. Defensa. Negociable. Inversión extranjera. Potencial importante en relación con los Estados Unidos. ¿Usted va a pedir independencia para seguir siendo colonia? Calidad de vida inmediata dependería de las condiciones de la transición. En resumen, perdón, una independencia pactada y cuidadosamente negociada no tendría necesariamente que convertirse en una catástrofe económica. Pero una independencia abrupta, sin un acuerdo, específicamente de transición, con Washington, podría producir una crisis migratoria y económica muy seria. Y hay algo particularmente interesante. Podemos construir un escenario bastante concreto de cómo serían los primeros 10 años de una república en Puerto Rico, incluyendo el Producto Interno Bruto, los impuestos, el Seguro Social, Medicare, deuda, moneda, ciudadanía, comercio con los Estados Unidos, bases militares y cuánto dinero federal tendría que sustituir el gobierno puertorriqueño. Ese ejercicio permite ver mucho mejor si la independencia sería económicamente viable. Hay una segunda parte de este tema, pero de eso lo hablamos la semana que viene. Hasta aquí la clase de hoy. Suficiente información para que ustedes analicen con calma, con detenimiento. Señor director, con permiso, voy a tener que cortar aquí porque la irritación que tengo de la intervención médica me afecta la garganta. Y voy a cederle a usted el tiempo y disponga un micrófono después de recibir la bendición de la Virgencita de la Monserrate. Que Dios lo cuide. Nos vemos.

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3: Bienvenidos a otra edición de Tecnoavances. Pedro Hernández Bello, Viviana Oppenheimer y un servidor Otto Oppenheimer acompañándole semana tras semana en el programa número uno de tecnología que se llama Tecnoavances. Hoy en el programa, Pedro y yo... Bueno, iba a usar una expresión que no se puede usar. Que dice, vamos a sacarnos y la otra parte no se puede decir.
4: ¡Pape! ¿Pero qué te pasó?
3: Los deditos. Para ver quién los tiene más largos.
4: ¿Quién compara eso? ¿Esa
3: es la frase?
5: Es una frase, Viviana.
3: Oye,
5: es una frase.
3: Está Viviana, que mal pensada. Entonces, porque hemos traído gadgets los dos.
5: Sí.
3: Pedro tiene dos. Uno se lo dieron de regalo de cumpleaños porque el día que estamos haciendo este programa, Pedro cumplió años.
4: Y gracias. Yo no traje nada.
3: Ese es el de 110. Nena, eso fue de parte de todos nosotros.
4: Esto Viviana también me lo regaló. Tema, yo. Pero sí, eso fue de parte mía.
5: Gracias, Viviana.
3: Ok. Entonces, yo les voy a hablar de tres gadgets bien interesantes. Uno, ya se lo enseñé a Pedro, se llama el Sticky.
4: Que hablamos de él
5: la semana pasada. Pero ya llegó.
3: Lo vamos a tratar
4: ya
3: para que
4: ahora
3: lo vean.
4: Lo tiene físicamente.
5: Increíble.
3: Tengo otro que yo quiero cambiar mi sortija de matrimonio por ese. Se llama el Boshi.
4: Me interesa.
3: El Boshi es una sortija que tiene una grabadora digital integrada.
4: No me interesa.
3: Con un botoncito.
4: No me interesa.
3: Y se ata a la inteligencia artificial. Mira
5: Dios
3: cómo funciona.
5: Mío.
4: No me interesa.
3: Vamos a suponer que tú estás por ahí, en cualquier lugar.
5: Ajá.
3: Y de pronto Dios se te ocurrió
5: mío.
3: Una idea.
4: Ajá.
3: Tú aprietas el botón y dices, acordarme que tengo que llamar a fulanito. Ella te crea un recordatorio, te lo pone en la pantalla y te aparece el recordatorio en la pantalla como algo que tienes que hacer. Que de hecho, hay una aplicación que se llama Whisper Memos que hace básicamente lo mismo. Whisper Memos te permite a ti, si tú, por ejemplo, tienes que recordar algo, pues tú le dices a la aplicación, tú le das al botón de grabar que le puedes dar al botón del teléfono, recordar que tengo que llamar a Pedro. Ella traduce eso y sabe diferenciar entre lo que es recordar y lo que es una nota, porque tú la puedes utilizar para tomar notas o para recordatorios.
5: ¡Qué bien!
3: En el momento en que ella recuerda eso, te le pone un pincito, ¿verdad? Como un marcador, y cuando tú prendas tu iPad, te aparece el recordatorio.
4: ¿Cómo en se la llama
3: parte
4: la aplicación?
3: Del frente, Whisper Memos.
5: Todas esas aplicaciones y ese anillo no va a durar mucho.
3: ¿Por qué?
5: Porque Apple, el nuevo sistema operativo, ya tiene ese feature integrado.
3: Ah, sí, en el
5: reloj.
3: Sí, pero tiene que comprar el reloj nuevo.
5: Ah, bueno, sí que tiene que tener reloj nuevo. Yo lo quiero.
3: Apple lanzó...
5: Yo lo quiero.
3: Apple lanzó una serie de productos nuevos, básicamente tres. Lanzó unos AirPods nuevos de la serie más económica con cancelación de ruido mejor.
5: Buenísimo.
3: No van dentro del oído, sino que van puestos. Lanzó el Apple Watch 4, ¿verdad?
5: No, yo creo que eso es ya el 12.
3: No, el Apple Watch, el 12.
5: Sí, yo creo que está por el 12 ya.
3: No, no, pero yo estoy hablando del Ultra.
5: Ah, del Ultra 4 y el Watch 12.
3: Que le incluyó una funcionalidad que tiene, que te está grabando todo el día y al final del día te da un resumen de todo lo que tú hablaste. Con los temas, los detalles y todo. Y también te graba una cosa que se llama...
5: Sí. El 12.
3: Sí. Tiene una cosa que se llama Live Translation. Que con Live Translation, él graba 15 segundos de todo lo que tú escuchas. Por ejemplo, viene una mesera y te dice, mira, este es el menú, este es el postre de hoy. Ten cuidado, no se te caiga, que te crista la pantalla. Que te veo cogiéndolo mal.
5: Sí, ¿viste?
3: Pues también te da como un recap de eso. Y lanzaron el iPhone Duo, que es el nuevo teléfono de ellos. Empieza en $1,999. Yo lo configuré como me gustaba y sale casi en $3,000.
4: Correcto.
3: Una cosa y la otra. Está bien caro.
5: Y el iPhone 18 Pro.
3: Y el iPhone 18 Pro que se quedó al mismo precio.
5: Sí.
3: Del iPhone anterior, 1.200 pesos, pero bastante más barato.
5: Vi algo que las personas que compraron el iPhone 17 antes del evento le salía más barato, $100 creo que era más barato que después del evento.
3: Sí, sí, correcto.
5: Ya después del evento subió el precio.
3: Subió el precio, sí.
5: Uy,
3: sí, porque le subieron el precio a los teléfonos anteriores también.
5: Sí, sí.
3: Así que esas tres cosas. A mí no me súper impresionó la conferencia de prensa de Apple. Yo creo que ellos han tenido conferencias de prensa. Yo pensé que iban a lanzar los AirPods con cámara. Pensé que iban a lanzar la MacBook Ultra con la pantalla touchscreen.
5: Yo estaba esperando el HomePod.
4: AirPods con cámara.
3: Sí, vienen unos AirPods ahora que se rumora que ellos van a lanzar unos AirPods.
4: ¿Y dónde va la cámara del AirPod?
3: En el palito del AirPod tiene una camarita infrarroja y esa camarita infrarroja que tiene en el palito lo que hace es que te lee cosas. Entonces tú le puedes decir, recuérdame comprar este libro. Y él lee el título del libro.
5: También funciona mucho para personas que tienen impedimentos. Una persona que no pueda ver, ¿verdad? Y la cámara está viendo todo momento. Entonces le dice, mira, hay un perrito al lado tuyo, está pasando esto al lado tuyo.
4: Eso es buenísimo.
5: ¿Me entiendes? Para ese tipo de personas va a ser muy bueno.
4: Sí.
3: Yo fíjate, esa función de Apple de grabar todo el día, y que yo no le veo, para mí no tiene utilidad.
5: Pues fíjate, yo vi que una de las cosas que a mí me gustaron fue que era tú lo podías poner para no grabar todo el día, que simplemente podías coger y decirle, dale para atrás 15 segundos. ¿Qué fue lo que pasó hace 15 segundos atrás? Porque un ejemplo, si estamos en un restaurante, que fue el ejemplo que pusieron, estamos hablando y viene la mesera y te da la orden, ¿verdad? El especial del día. Tú no estuvimos pendientes para nada. Pues entonces, el mesero o la mesera dice, yo tengo que repetir otra vez el especial del día. No, tranquila. Y tú le dices al Apple Watch que te dé los 15 segundos para atrás y él te dice todo lo que ella dijo.
3: Te enseña la transcripción.
4: Eso está increíble.
3: Porque no la graba.
5: Tampoco la graba.
3: No te graba.
5: Exactamente.
4: Pero imagínate uno, ¿verdad? Que a uno se le zafa alguna estupidez o algo así.
3: Tax.
4: Bueno, yo imagino, tú peleando con tu pareja. Yo no tengo aquí.
3: Bueno, yo te voy a decir algo. Yo estoy usando una que se llama Plot, ¿verdad?
4: Pero no todo el tiempo.
3: No. Pero cuando yo voy a las reuniones, eso ha cambiado mi vida, porque yo antes iba a las reuniones, estaba siempre pendiente, más preocupado de anotar lo que tenía que hacer.
5: Sí. Que estar presente.
3: Ahora yo pongo el plot y estoy pendiente de la reunión completa y se acabó la reunión.
5: Ajá.
3: Y yo me fui con eso me lo transcribió, me dio el documento. Es verdad que algunas veces después no leo el documento y no hago lo que tenía que hacer como quiera, pero bueno, pero está ahí.
4: Ya eso está en ti.
3: Ya. Por eso me compré el sticky note este, para pegármelo en la cara, que diga, acuérdate que tienes que hacer esto, porque... Y entonces tengo el último gadget, que aquí es que yo voy a matar a Pedro.
4: Pero él empezó el programa como extraño hoy, ¿verdad?
5: Sí. Ah, pues dale, por ahí para abajo, olvídate, me gusta.
4: No presentó a nadie, arrancó con los temas.
3: Sí, yo te presenté.
5: Sí, ¿no?
3: Ay, Virgen
4: Santísima. Dale
5: 15 segundos para atrás.
3: Dice Pedro Hernández Bello y Villano Oppenheimer.
4: Alondra, ¿lo dijo o no lo dijo?
3: Pedro, enchúfale esto.
4: Tampoco.
5: Alondra está peor. Alondra está en casa sí ahora mismo.
3: Aquí es que yo voy a matar a Pedro.
4: Pedro.
5: ¿Qué hiciste, Otto? ¿Qué tú hiciste con
3: aquí
5: eso?
3: Yo voy a matar a Pedro. Pedro, estos son unas gafas que se ven como cualquier gafa normal.
4: Parecen unas Ray-Ban clásicas, parece.
3: Parecen unas Ray-Ban clásicas, correcto.
5: Ok, ¿qué tengo
3: que
5: hacer ahora?
3: Lo que queremos es ver la cara de... ¿No ves nada ahí?
5: No, veo negro todo.
4: ¿Estamos bien? ¿Esos son los ojos de él? ¿Lo que estamos viendo?
3: Esos son los ojitos de él.
4: Uy.
3: Estamos viendo, mira.
4: Déjame ver.
3: Ah, es que como tú eres...
5: ¿Debe prenderla?
4: Parece un alien.
3: No, hay que prenderla. Préstame acá. Como tú eres, en el caso tuyo, como tú tienes tu iPad...
5: Yo soy cabezón.
3: Tu computadora trampa. Tienes que escógete ahí en tu menú.
4: Start.
3: Ve a Displays y dile Mirror or Extend Display.
5: Start mirroring.
3: Ajá. Ok, ahora Pedro, ponte.
5: ¿Qué tengo que hacer?
3: Póntela. Nada, póntela.
5: Me la pongo y ya está.
4: Te lo he dicho mil veces, que te la ponga.
5: ¡Ah, mira qué cool!
3: Él describe lo que estás viendo.
5: Mira, ok, yo tengo unos lentes puestos y en el lente estoy viendo como si fuera una pantalla, literalmente, frente de mí en el lente. Pero... ¿Puedo tocar? ¿No puedo hacer nada ahí?
3: No.
5: Eso, ¿para qué es esto? Cuéntame, ¿cuál es el uso?
3: Eso es un monitor en gafas. Son unas gafas que le proyectan a ustedes a través de una tecnología que se llama Clarity.
5: Tengo una idea. Pregunta, Otto, que te hago. Estas gafas, si yo cierro la pantalla, ¿sigo viendo el monitor de la computadora?
3: Puedes seguirla viendo.
5: Yo puedo ver algo privado.
3: Claro.
5: Mira, qué bien. Esa está bueno cuando estoy viajando.
3: Bueno, las puedes conectar a tu teléfono y ver la pantalla de tu teléfono. Puedes ver Netflix,
5: y se ve
3: puedes
5: bien.
3: Ver todas las aplicaciones directamente. Puedes ver una película.
4: Un video en YouTube o lo que sea.
3: Exacto. Estas gafas es de una compañía que se llama Vitru o Viture. En español sería Viture.
4: Viture.
3: Ellos están haciendo estas gafas que cuestan $250 a $299 nada más. No estamos hablando de gafas carísimas. Pero han logrado una tecnología... Ah, Pedro, y arriba tiene para ajustarlo a tu receta. ¿Ves borroso o estás viendo bien?
5: Sí, puedo ajustarlo un poquito más.
3: Pues arriba tiene un botoncito en la parte de arriba de cada uno de los lentes que te ajusta la dioptría. Y ese lente, eso te ajusta la receta.
5: Oye, para mira, tus sí. estos
3: son las únicas que vienen con esa tecnología. Casi siempre las gafas vienen ya fijas con una receta fija. Entonces, la ventaja que tiene eso es que ve una pantalla de 142 pulgadas. Así que él, por ejemplo, podría estar viendo una película en el avión, por ejemplo. O se puede ir con su computador y trabajar y puedes poner tres monitores.
5: Mira qué bien.
3: Puedes tener tres monitores, uno al lado del otro.
4: ¿Y cómo los ves los tres?
3: Porque para eso hay una aplicación que se baja en la computadora y te crea tres monitores virtuales y tú mueves la cabeza y aquí tengo uno, aquí tengo el otro y aquí tengo el otro, porque los monitores los puedes dar fijo. Ahora mismo yo se la tengo en el modo más básico. El modo más básico le permite ver la pantalla frente a él y según él se mueve, la pantalla se mueve con él. Pero hay uno que te bloquea completamente y entonces los monitores se quedan como el AirPod Pro. Además, tiene otra ventaja y es el hecho de que la puedes
4: utilizar. No veo nada porque tú la... Por poco me quedo ciega.
3: Ah, bueno, pues quítale la dioptría. La dioptría, quítasela aquí en los botoncitos. Le mueve los botoncitos para acá.
4: Hazlo, Pedro, tú estás bien ciego.
5: Como que no veía. Estaba luchando a ver cómo ponerlo bien.
3: No, porque supone que cierres un ojo, ajustes la dioptría en un ojo, después cierres el otro.
5: Eso era mi error.
3: Claro. Okay, estaba haciendo los dos a la vez, más nunca lo va a lograr.
5: No, jamás iba a lograr.
3: No lo va a lograr más nunca. Pues mire, eso es parte de una tecnología ahora donde yo me estoy yendo, por ejemplo, con mi computadora, Pedro.
5: Ajá.
3: Y me siento en un lugar público y tengo tres monitores. Es como si estuviera trabajando con tres monitores.
5: Oh, mira qué bien, eso está espectacular.
3: No necesito, entonces son bien livianas. Habrás notado
4: que
3: son
4: livianas. Pero me está buscando vacas. Qué lindo. Esto está súper cool.
5: ¿Te gustó?
4: Sí, y para ver películas. Esto está
5: pero pregunta,
4: chulo.
5: La persona que te mira a ti, ¿está viendo que tú tienes algo puesto y se ve la pantalla? Déjame ver, mírame. Yo veo que te he prendido.
4: ¿Qué pregunta?
5: No, porque hay unas que no se ven.
3: Bueno,
4: está bien, pero si me estás mirando tú de frente y estás viendo lo que yo estoy viendo.
5: No, no, mira, ya no lo ves.
3: Un shade para cuando estás en el avión.
4: Por eso, para ahí tienes tu respuesta.
5: Qué cool.
4: Y yo sigo viendo vacas.
3: Sigue viendo vacas, Viviana, todavía.
5: Está cool, está cool, me gustó.
3: 249 a 299.
4: Está buenísimo.
5: Está bien, me gusta.
3: Y no necesitan batería. Se alimentan de la corriente de tu teléfono. O se alimentan de la corriente de tu computador.
5: Eso está buenísimo.
3: Está buenísimo.
4: ¿Las vas a comprar?
5: Tengo que probarla un ratito más porque el poco rato que estuve...
4: ¿Nunca viste?
5: No, el poco rato que estuve, pues no pude ajustar bien los lentes.
4: Por eso,
5: y entonces me estaba molestando. Uh-huh. Sí, sí. ¿Me entiendes? Sí. Ese es el problema.
3: Tienes que ajustar la dioptría. Se llama dioptría.
5: Dioptría.
3: Para poderla utilizar.
5: Que eso es todo lo que hacen también, todos estos gadgets que te ponen, los lentes que te ponen que quieres ver de frente con realidad virtual.
3: Exacto. Lo que eso pasa es lo que hace muchas de esas gafas tienes que tener cuidado cuando las vas a comprar, si no tienen el ajuste de dioptría, tienes que comprar un adaptador y mandar a hacer unos lentes especiales, como en el caso del de la Apple,
5: correcto,
3: para que entonces te ajuste la receta. Entonces
5: correcto,
3: estamos hablando de chavo. ¿Entiendes?
5: Wow.
3: Digo, increíble. Tú sabes, nuestro amigo optómetra, pues le va a encantar
5: claro.
3: Así que ahí tienen unas nuevas tecnologías sobre las cositas que le traje a Pedro. Vamos a hacer una pausa.
5: Me encanta.
3: Regresamos en breve a Tecnoavances y cuando vengamos, ¿de qué vamos a hablar, Pedro?
5: Vamos a estar hablando de un gadget que me ha salvado todas las noches. ¿Ok? Una manera diferente de cómo tú prender una luz.
4: ¿Para los papás o para las personas que tienen que ir al baño por la noche?
5: Personas que tienen mayores. Que
4: oye,
5: tiene que ir al baño por la
4: me
5: noche.
4: Gusta para ir al baño, porque pero yo cojo no. el celular.
5: A mí cuántas veces... Ok, vamos a hablar de eso más adelante. No, eso me gusta.
3: Regresamos en breve a
5: Tecnoavance. Gracias, Viviana.
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1: De vuelta a Tecnoavance, Pedro Hernández Mello, Viviana PGM. Nuestra directora, Alondra, está frustrada con nosotros porque somos unos desordenados. Entonces ella empieza grabando 5, 4 y de momento no le hacemos caso y nos
2: mil
1: hace
2: mil barbaridades.
1: Que, ay, dale para atrás, Pedro.
3: Dale, olvídate, dale para abajo.
2: Dale, Pedro, ¿qué tú traes?
1: Somos unos desordenados. Bueno, Pedro, ¿te vas a comprar el dúo nuevo, sí o no? El teléfono de...
3: Yo no sé, Otto. Yo tengo que ver cuáles van a ser los trading.
2: Mano, $2,000
3: por... Sí, pero por eso yo tengo este. Si me da un buen trading por el mío.
2: Empezando, exacto.
3: O sea, yo tengo un iPhone 17 Pro Max. Si me da un trading bueno por el mío, pues entonces lo pensaría. Pero si yo tengo que sacar más de $500 algo así de mi bolsillo, no creo que vaya a hacerlo.
1: Está, yo no sé. Está, yo lo encuentro, yo, o sea, Apple tiene un reto ahí. Yo lo encuentro caro para...
3: Está cool. Estamos hablando del iPhone Duo, el nuevo iPhone abatible de Apple, que está espectacular, verdaderamente. Es algo increíble lo que han hecho con esas pantallas. Pero no se preocupe que más adelante vamos a hablar de eso.
2: Se sentaron a ver
3: todo el día
2: la presentación.
3: Otto y yo la vimos completa.
1: Mira, yo la puse en el carro, yo estaba en Mayagüez.
3: Yo también.
1: Y yo la, ¿verdad?
3: Yo hice lo mismo que tú.
1: Y yo la puse en el carro y la iba escuchando, tú sabes. Y como la guagua tiene self-driving mode, pues cuando la guagua estaba en el modo de guiarse sola, by the way, el Tesla, han hecho unos reviews del Cybertaxi de Tesla y dicen que está espectacular. He visto unos videos en las redes sociales de los muchachos montándose en el carro.
3: Sí, buenísimo. Lo que he visto que no me ha gustado es que solamente son para dos personas.
1: Ah, sí. Y es en el asiento del
3: Cybertaxi. El Cybertaxi.
1: Pero déjame decirte, Waymo son tres.
3: ¿Waymo son tres?
1: Sí, tú no se supone que te sientes en el asiento del chofer.
3: Ah.
1: En el caso de Waymo, lo que me sorprendió, Waymo tiene guía.
3: Este no tiene guía.
1: Y tiene pedales. Mm. Esto no tiene pedales, no tiene nada. Guía, no tiene nada. O sea, si eso se va por el chorro, tú como pasajero no tienes nada que buscar.
3: Tenemos que hablar de eso, y esto es un tema bien interesante que yo quiero abordar con ustedes mucho más profundo. Pero en estos días hubo un accidente de un Tesla, de una modelo Y, que estaba en autopilot.
1: ¿Ah, sí?
3: Sí.
1: ¿Y qué pasó?
3: Le dio una persona.
1: Wow.
3: Entonces, hay que ver ahí qué va a pasar con eso. Eso como que lo ha mantenido bajo el mapa. Y que hay que ver qué va a pasar con eso. Wow. O sea, en el momento dado que Cybertaxi haga una cosa como esa, yo no creo que va a durar mucho tiempo. Entonces,
1: bueno.
3: Eso vi en las noticias. Hay que ver lo que está pasando.
1: Es verdad. Por otro lado, las estadísticas dicen que estos carros autónomos tienen mucho menos accidentes.
3: Claro.
1: Que los que tienen las personas guiando. Lo que pasa es que les pedimos más.
3: Sí.
1: Somos más exigentes con ellos que con nosotros mismos.
3: Es verdad, es verdad.
1: Viviana nos trajo un gadget, Pedro, interesante. Ya tiene una sortija
2: ahí.
1: Mira,
2: se cayó.
1: ¿Quién se cayó?
3: ¿Quién se cayó?
2: ChatGPT.
1: Se cayó ChatGPT.
3: Ah, la semana pasada pasó, ¿verdad?
2: Sí, también pasó.
3: Uh-huh.
2: Pero ahora mismo, pues no sé qué.
3: Está bien, pero tú sin eso. Pues mira, yo voy a presentar lo mío. Yo estoy ahora mismo en la etapa de un bebé de un mes y medio.
1: Bendito.
3: Que el bebé se levanta cada 2 a 3 horas toda la noche.
2: Oye, pero tú estás bien, tú te ves bien.
3: Ay, gracias, Viviana, muchas gracias.
1: Se llama juventud.
3: Sí.
1: A mi edad yo tengo un bebé así y tú me vas a decir lo mismo. Tú estás bien, bien lo otro me vas a decir.
3: Bien lo otro. HQJ.
1: Ajá,
3: bueno, entonces, lo importante de esto es de este gallo es que me ha cambiado y me ha resuelto un problema que yo tenía. Mi casa es una casa viejita.
2: Uh-huh.
3: So, todos los receptáculos de luz de mi casa están en la pared alto. Cada vez que yo me tengo que levantar de noche...
2: No llegas.
3: No llego, me tengo que levantar, tengo que estar dormido, el nene grita. Imagínense en esto, un niño gritando de un mes. El nene está sucio porque se ensució, hizo sus necesidades arriba.
1: Dito.
3: Y eso es normal.
1: Claro.
3: Mientras yo me levanto en la noche
1: oscuro. Para los nenes y algunos adultos.
3: Ah, claro que sí. Me levanto oscuro en la noche, trato de coger el nene en la mano. Él me está gritando a la misma vez. Voy a prender la luz. ¿Dónde está la luz para prenderla? Lo pongo. No veo bien porque yo estoy tapando al nene porque la luz me da arriba. Tapo al nene. No estoy bien para poder limpiarlo y cambiarle su pamper. Y tiene que haber algo mejor que esto.
1: Uh-huh.
3: Yo tengo que ver de noche. Cuando me levanto al baño, hay gente que va al baño muchas veces en la noche.
1: Uh-huh.
3: Y necesito una lucecita rápida. Pues mira, en Amazon... Yo conseguí esto gracias a mi esposa, gracias Bianca. Ella fue la que me lo recomendó. Y ella me dice, Pedro, vamos a tratar esto. ¿Qué es esto? Esto es una luz.
2: La gente no está viendo nada, Pedro.
3: No está viendo nada.
1: No, pero explícala.
2: Está bien.
3: ¿No se ve?
1: Viene los que nos están oyendo.
3: Pues mira, yo tengo en la mano...
1: Un huevito.
3: Como si fuera un huevito, ¿verdad? Que es una luz. Y esta luz, ¿cómo ella prende? No hundiendo un botón, porque ese es el problema. No quiero hundir botones. Ajá. Ella simplemente prende tú virando la luz boca arriba. Mm. Tú la viras boca arriba, la pones arriba de la mesa y ella prende.
1: Ella tiene lo que se llama un posiciómetro.
3: Exactamente, un posiciómetro. Ajá. Y esa luz, cuando tú quieras apagarla, simplemente quédate ahí, Viviana. Lo pones boca abajo
1: y ella se apaga. Mira qué bien, es como un nightlight, como una luz nocturna.
3: Exactamente.
2: Me gusta.
1: Qué chévere. Y es ovalada, parece como si fuera una piedra de río grande.
3: Exactamente.
2: Es verdad que se tarda un poco en prender.
3: Y me gusta que se tarde en prender. Otra vez, sí, pensando no te, en el no niño. Te... Sí, porque cuando tú estás dormido, tú no quieres una luz ahí que te ciegue. Uh-huh. Esto va prendiendo suavemente y de esa manera no te ciega.
1: Tú sabes que ahora que ustedes dicen eso,
3: ¿te gustó?
1: Qué curioso. Sí, la gente de Apple en el teléfono nuevo, en el Duo, ajá, tú lo puedes poner doblado como una casita.
3: Sí.
1: Como, y le pones el despertador en la pantalla, ¿verdad?, chiquita del frente y él ilumina la habitación suavemente con la pantalla de adentro, como eso mismo, como lo que está haciendo la luz, ¿verdad?, de Pedro. Porque supuestamente no debes prender la luz de cantazo. Debes prender una luz poco a poco.
2: Yo me levanto a veces a las 3 de la mañana para ir al baño y pues coger el celular. Y pues a veces el celular como que...
3: Es muy fuerte. Ah, pues sí. Viviana, yo te voy a enviar el link de esto.
2: Dale, envíame.
3: Es económico. Creo que está de 10 a 15 dólares. Es económico.
2: Está bonito.
3: Y lo bueno es que si quieres subirle la presión de luz, la intensidad de la luz, quiere ponerla, dije la presión de luz, Dios mío.
1: Está bien, tiene
3: que bebé. Tiene que presionarlo.
1: Aquí arriba.
3: Lo presionas
2: ahí, no se le ve que y
3: ahí lo presionas y ahí la intensidad de la luz sube,
1: mira,
3: o baja.
1: Wow,
3: depende de lo que ustedes quieran.
1: Se está poniendo bien brillante.
3: Lo más importante de todo, ¿cuántas horas ustedes creen que dura eso?
1: ¿Cuántas horas? Yo, 20.
3: No, dígame un ejemplo.
1: 20 horas.
3: Más.
2: 78.
3: Más.
1: ¿En serio? Mira. ¿Cuánto dura esto, Pedro?
3: Tú usándola normalmente, diariamente, la última vez que yo cargué eso fue hace 2 semanas atrás.
1: Mira qué bien.
3: Yo no lo he vuelto a cargar, yo me lo traje sin cargar.
2: ¿Y no le notas la
3: nada, que ha cambiado nada? Porque acuérdate, él hace el trabajo de un nightlight. La intensidad de esa luz no es muy fuerte. Eso no está gastando mucha energía para poder, ahí ya estás mirándolo, entonces él entiende que lo quieres apagar. ¿Lo ves? Es buenísimo, algo bien sencillo. Yo creo que para la gente que quiere ir al baño de noche y no quiere estar prendiendo una luz fuerte y no quiere estar buscando el switch de luz, es una manera bien sencilla para hacerlo.
1: Mira que, y tú la puedes dejar con una intensidad preestablecida.
3: Correcto.
1: Que cada vez que, si tú la subiste, la
3: pusiste. Ahora mismo la que yo tenía, la que tengo, ya me la dañaron, pero todavía no se preocupen.
2: Y esta noche,
3: ay, Dios mío, gracias.
1: Pero
3: Billy,
1: ¿y cómo
3: gracias,
1: tú estableces la intensidad? ¿Cómo
3: lo presiona 2 veces y lo deja presionar. Ah, y ahí entonces se queda la
1: intensidad. Mira qué bien, qué interesante. Oye, muy chévere. Anico se llama, para los que quieran saber.
3: En Amazon lo puedes conseguir.
1: A-N-I-C-O, Anico. ¿Y vale cuánto, Pedro?
3: De 10 a 15 dólares.
1: De 10 a 15 dólares.
3: Yo voy a buscarlo, pues mira, te voy a buscar en Amazon. Para
1: yo lo voy a buscar
3: para pedirlo. Y le voy a enviar el link a todo el mundo.
1: Sí, sí, sí. Y lo vamos a poner en las notas del programa. Recuerde que este programa, además de usted escucharlo a través de radio, también lo puede en las redes sociales, lo puede ver. Míralo, Anica. $32, Pedro.
3: 32 pesos.
1: Lo subieron, pero está bien.
3: Míralo.
2: Esos son los taxes de Trump. Yo he dicho que costaba 10 pesos.
1: Ah, no, mira, hay uno de otra marca.
3: Pero hay otra marca.
1: EasyBus, que está en 29.
3: Otra marca, ¿lo ves?
2: Pero
1: hay diferentes marcas.
3: Es que son lo mismo, porque son, mira, búscate lo que diga Flip Light.
2: Flip light,
1: exacto.
3: Es un flip, que es de flip en inglés, español,
1: Mira qué bien.
2: Voltear.
1: Está muy bueno eso.
3: Eso mismo.
1: Muy práctico.
3: Viviana, cuéntanos.
2: Ya
3: ChatGPT.
2: Bueno, nada, ¿qué es?
3: Ella sigue hundiendo el botón al cosa ese, yo por la noche voy a estar...
1: Y te lo va a desprogramar.
2: ChatGPT no funciona, pero esto es un gadget curioso de los cositos sencillos que yo traigo. ¿Se acuerdan del Tamagotchi?
3: Eso es un gadget para los niños del 90.
1: ¿Quién era el Tamagotchi?
2: El Tamagotchi era un dispositivo en forma de huevito,
1: uh-huh,
2: que tenía una pantallita, uh-huh, y entonces ilustraba unos muñequitos
3: muy bien.
2: En blanco y negro que uno pues los tenía que cuidar, darle comida.
3: ¿Cuánto tú mataste?
2: Yo no me acuerdo,
1: porque era como un animalito electrónico.
2: Sí, exacto, que uno tenía que cuidar. Yo creo
1: y
2: que
1: se moría si no lo cuidaba.
2: Claro, sí, uh-huh, y se llenaban de número 2 y había que limpiarlo. ¿Te acuerdas de eso?
3: Alondra nunca vas a ver lo
2: Alondra,
3: que es.
2: Alondra, ¿tú nunca tuviste un Tamagotchi?
3: No, nunca lo tuvo.
2: Eso es bien noventoso, ¿verdad?
1: Eso tenía
3: eso,
1: una
3: no,
1: cosa.
3: Eso es 90's
2: Kids.
1: Tenía una cosa bien buena y es que le enseñaba responsabilidad.
2: Responsabilidad.
3: De acuerdo contigo.
2: Y todo el mundo andaba y venía de colores bien chulos. Pues ahora, Tamagotchi todavía existe. De hecho, tienen una página de Instagram Tamagotchi oficial Japón. Bien, pero tú me dejas dar la noticia antes de adelantarla.
3: Pero es que yo estoy viendo lo que... Es que traes tú. Digo que el Tamagotchi es
2: está. Estoy diciendo que hay una página, pues ajá. Es una sortija. El Tamagotchi viene en forma de sortija, pero el Tamagotchi ahora viene de colores.
4: Eso está cool.
1: Ah, mira qué
2: ahora
1: bien.
2: La pantallita es de colores. ¿Tú igual, quieres uno? Era blanco y
1: negro. Antes era blanco y negro.
2: No, ya yo tengo mis perritos que... ¿Tú sabes?
1: Eso es el Tamagotchi.
2: Ya tengo varios Tamagotchis en casa. Pero está bien chulo, está súper cute. Yo estoy viendo que las sortijas ahora están como que volviendo de moda, las sortijas grandes de reloj, que eso también se fue de... vino y se fue. Y pues ahora entonces los Tamagotchis en una sortijita. Y está súper cute. Es verdad que para verlo hay que verlo microscópico.
3: ¿Te gustaría
2: así
3: tener un dispositivo con un muñequito que tú puedas estar cuidándolo, limpiándolo? Y si tú no lo limpias y le das comida, se puede morir. ¿Te gustaría tener eso todos los días en tu mano?
1: La cara es que lo
3: ha
1: dice
3: cambiado
1: todo
3: mucho la generación.
1: La generación de ahora no quiere pasar trabajo.
3: No quieren hacer eso.
2: En mi generación eso era súper cool.
3: Ella no entiende por qué necesitamos eso.
2: Pues tú sabes qué es lo que pasa. También ahora pensando.
3: ¿Ah?
2: ¿Qué dijo?
1: Ah, que había una aplicación. Mira, sí, la del bebé. Bueno, antes a los nenes en las clases de salud le daban un bebé para que se lo llevaran para la casa.
2: Sí, a mí me dieron dos huevitos.
1: ¿Dos huevitos? ¿Qué?
2: Dos huevitos, sí. Había que hervirlo, sí.
1: ¿Cómo que hervirlo?
2: Había que hervirlo para que estuviese cocido y si se cayera, pues no, ¿verdad? No hiciera un plegote. Y andábamos con toda la clase sirio, andaba con huevitos.
3: Entiendo tantas cosas de verdad que no entendía.
2: Había que hacer, no, ¿verdad? A lo mejor porque eso no lloraba de noche. Yo sé.
3: A mí me dieron el bebé.
2: ¿De verdad?
3: Sí, en la escuela de nosotros nos dieron un bebé. A cada uno de nosotros.
2: Y eso lloraba a mitad de noche.
3: Era de embuste.
2: Sí, pero te lloraba.
3: Sí, lloraba y tenías que estar limpiando y toda esa cosa.
2: ¿A ti no te dieron eso? ¿Tú nunca tuviste eso?
1: En la época mía los bebés tenían un cordón detrás. Tú lo a la vez decías, ¡te amo!
2: Es verdad que para aquella época quizá lo mejor
3: no existía. No, eso fue para los 90.
1: Mira, cuando yo era muchacho no había nada de electrónica, no había teléfonos celulares. Tú llamabas de un teléfono de 10 chavos.
2: Mira, la clase de salud, ¿cuándo empezó entonces a
3: bueno, quizá había clases de salud o algo.
1: La generación tuya. De 90, Pedro, 90. Tuya. Sí, por
2: ¿a ti no te dieron salud?
1: No, sí, daban salud y daban salud sexual. Claro. Pero no te daban mira, un bebé para llevártelo porque no había esa tecnología.
3: ¿Sabes lo que en estos días yo estoy poniendo a mi hijo en el car seat? En el car seat de carro. Y la señora se me acerca y me dice, ¡guau! Si el nene es mío, yo lo tiraba en la parte de atrás, claro, y ya estaba, olvídate, claro. Vamos por ahí
1: Pedro,
3: para abajo.
1: Los asientos de los carros cuando yo era muchacho no tenían portacabeza, o sea...
3: ¡Ay! ¿Se esnucaban?
1: Sí, la gente se esnucaba, si tenía un accidente. El asiento te llegaba aquí, a la parte de atrás de la espalda te llegaba.
2: Ay, wow.
1: Sí, no había airbags, los carros, los guías de los carros, ajá, que ahora yo no sé si usted lo sabe, pero los guías de los automóviles ahora son flexibles. Y si tú te das un golpe, el guía del automóvil te protege. Voy a traer un planteamiento aquí para crear una controversia, a ver qué me dicen. La gente de Meta... Ajá. Dueños de Facebook e Instagram llegaron a un acuerdo con sobre 20 estados, incluyendo Puerto Rico, para restringir el uso de las redes sociales Instagram y Facebook a los menores de edad de 18 años. Ese acuerdo establece, además de una multa, que si usted es menor de 18 años o 16 años, no me acuerdo ahora la edad, usted no va a poder acceder a las redes sociales después de las 10 de la noche, no va a tener notificaciones, no le van a dar likes, no va a poder dejar comentarios o recibir comentarios, y sus padres van a tener control en parte, ¿verdad? O en cierta parte de las redes sociales. Ellos pusieron unas condiciones. Dicen, nosotros lo vamos a hacer, chévere, no hay ningún problema, siempre y cuando YouTube y las otras redes sociales como TikTok lo hagan también. Uh-huh. Si solamente nosotros lo vamos a hacer, pues no cumplimos con el acuerdo porque... Todo el mundo se va a ir entonces a YouTube y a TikTok.
3: Uh-huh. No, chévere, estoy de acuerdo.
1: Chévere.
2: ¿Que no estás de acuerdo?
3: No, estoy de acuerdo.
1: Espérate, esa no es la controversia.
3: Ok.
1: La controversia es que vino un abogado constitucionalista.
3: Ok.
1: Analizó la Constitución de los Estados Unidos, específicamente la primera enmienda que establece la libertad de expresión. Y dijo, viola la libertad de expresión.
3: Correcto. Eso es correcto.
1: La Constitución de los Estados Unidos dice que usted tiene el derecho al anonimato. Correcto. Y tú dirás, ¿y qué tiene que ver eso con esto? Que... ¿Cómo Facebook valida que tú eres adolescente o eres adulto? Tienes que presentar tu licencia y, por lo tanto, el perfil que vas a abrir en Facebook o en las redes sociales ya no va a ser anónimo. Exacto. Hoy día tú tienes dos tipos de personas. La que pone su cara, pone su foto, chévere. Y tienes la que es completamente anónima. Uh-huh. La que es completamente anónima, hay, dentro de esa hay varias vertientes. Una es la persona que hace bullying,
3: claro,
1: que es depredador de niños, claro, que es depredador sexual, que es pedófilo, uh-huh, que se dedica a insultar a otra gente porque es anónimo y como nadie lo ve, pues no le importa, pero también tienes el anónimo que critica al gobierno, que señala corrupción, que señala, uh-huh, problemas, que tiene otra intención.
3: Periodistas anónimos. Exacto.
1: Y tienes a los que no son anónimos, se identifican con nombre y apellido, uh-huh, y pues ellos hacen sus comentarios, okay, y dicen sus cosas. Okay. El anónimo, ¿verdad? Los psicólogos dicen que el anónimo tiene mayor valentía, más temeridad, uh-huh, para atacarte, insultarte, faltarte respeto, atacar a un niño, pedir fotos sexuales, porque como es anónimo, no, y no nadie sabe quién es, pues el tipo, uh-huh, no le importa.
3: No le importa.
1: ¿Verdad? Así que hay dos escuelas de pensamiento en, sí, esta. El que dice, sí, yo estoy de acuerdo con que identifiquen a todo el mundo porque se acabó el cyberbullying. De ahora en adelante, Pedro no se va a poder esconder detrás de un perfil para atacar a mi hijo, uh-huh, o para atacarme a mí, o para insultar a alguien. Y está el que dice, no, pero es que Pedro tiene que mantener su anonimato para, uh-huh, poder insultar a Donald Trump y decirle hasta del mal que va a morir, o para poder señalar, ¿verdad?, cosas en el gobierno sin miedo a que haya represalias en contra de,
3: claro,
1: él.
3: Claro.
1: ¿Qué opinan ustedes?
3: Viviana, adelante. ¿Tú? Yo primero. Perfecto. Yo le abrí la puerta a ella primero para que ella estuviera primero. Mira, yo creo que eso abre muchas puertas negativas y positivas. Negativamente hablando, lo que muy bien estableciste, Otto, yo creo que todos tenemos el derecho de libre expresión. Yo creo que ninguna compañía debe tener el poder para poder decidir que alguien de cualquier edad haga lo que esa compañía diga, que tiene que hacer una compañía privada, no el Estado, una compañía privada que tome una decisión y diga, si tú tienes menos de 18 años, tú no tienes ningún acceso a ninguna red social, ¿sabes? Ya estamos rompiendo, ¿verdad?, esa barrera de que si ya eso lo permiten, se va a abrir puertas a otras empresas, a otras personas que quieran también hacer ese tipo de alegación. Es decir, pues mira, yo también quiero que mi compañía, para usar un ejemplo, una computadora o tú ir a este lugar al banco, hay que identificar a esa persona, hay que hacer esto, aquello. ¿Sabes? Estamos hablando de que cada persona no va a tener libertad real. Yo no estoy de acuerdo con eso. Yo creo que cada persona, cada padre y cada madre tiene la responsabilidad de criar correctamente. Hemos visto estudios científicos, hemos visto muchas cosas que nos enseñan que las redes sociales hacen daño a cierta edad. Creo que ya esto es algo bien conocido.
1: A cierta edad y mayores también.
3: Hay
1: casos, ¿sabes?, montones de casos.
3: Yo creo
1: casos
3: que todo lo que tú usas mal, claro, ¿verdad?, te va a hacer mal. A
1: no es la herramienta.
3: No es la herramienta, es el uso. Uh-huh. Y yo creo que nosotros necesitamos entender eso. Yo creo que darle una libertad tan grande de parte del Estado, una empresa y una compañía privada, a hacer una cosa como esa, creo que va a abrir muchas puertas a que te perdamos toda la libre expresión.
1: Pero Pedro, déjame hacerte una pregunta. Por años, uh-huh, la gente no era anónima. O sea, tú ibas a una protesta antes de que, uh-huh, existieran las redes sociales y los teléfonos celulares, tenías que dar tu cara. Tú no podías protestar anónimamente. Lo más que podías hacer era ponerte una máscara y no se permitía. Uh-huh. Y de hecho, hay leyes en estados que te prohíben ir a protestar enmascarado. En Puerto Rico se contempló, uh-huh, en un momento dado, después de las protestas en contra de Ricardo Rosselló, uh-huh, porque hubo gente enmascarada que destruyó, claro, propiedad privada, que golpeó gente, que hizo un montón de
3: cosas. Pero estabas hablando de gente haciendo cosas malas.
1: Por eso.
3: Pero gente que no estaba haciendo cosas malas, estaba haciendo, abogando por lo positivo.
1: Exacto. Pero,
2: ¿tú crees que realmente uno tiene privacidad con estas cosas?
3: No, no estoy hablando de la privacidad 7. Que no tenemos. Estoy hablando de la privacidad que brinda el Estado. Ok, el Estado... Si yo cojo a una compañía privada, si yo no firmo un contrato, cuando hice un sign up, ¿verdad? Un login, un español, un login, no, sign
1: un
3: up.
1: Un registro.
3: Un registro, ¿verdad? Cuando tú te registras con Facebook, que es una compañía privada, Facebook te da un
1: contrato.
3: Un contrato bien grande.
1: Que tú aceptas.
3: Que tú aceptas para usarlo.
1: Correcto.
3: Pero yo estoy aceptando que Facebook vea mis cosas. Uh-huh. Pero si yo no quiero que Facebook vea mis cosas, Facebook no tiene el derecho para verlas.
1: Pero está bien, pero aquí estamos hablando de Facebook. Estamos hablando, ajá, de las redes sociales. O sea,
3: todas las redes sociales.
1: Lo que estamos diciendo es, de ahora en adelante, si se le va a prohibir esto a los menores de 16, 18 años, los adultos se tienen que identificar. No puedes, no vas a perder el anonimato dentro de las redes sociales. No
2: estoy de acuerdo. Yo sí estoy de acuerdo y estoy de acuerdo por lo que queda poco tiempo, pero no, estoy de acuerdo por lo que tú dices de que cada cual va a tener que dar cara, y eso es bueno por precisamente por eso de los predadores...
1: Depredadores sexuales.
2: Y un sino... Y también los que comentan anónimamente y se acaba el cyberbullying, todo eso, a lo mejor tiene otras repercusiones, pero viéndolo desde esa perspectiva, lo veo súper bien. Y también el hecho de que antes la televisión se acababa a las 12 de la noche.
3: Vamos a poner este ejemplo.
2: No tenían ese acceso a poder quedarse, ¿me entiendes? Como que tú puedes hacer lo que te dé la gana, tú puedes buscar otro tipo de entretenimiento si quieres, pero las redes sociales, para evitar las repercusiones que tienen las redes sociales en uno, y el daño que hacen, y el uno tener que estar pendiente constantemente, sí, a chequear el celular y eso, si tú te programas, y si es verdad, tú tienes toda la razón, es responsabilidad de cada padre, pero... Si muchos de esos padres no tienen la información, no tienen el acceso a, no son, no tienen quizás la educación para poder entender por qué eso es necesario, pues a lo mejor le estamos haciendo un bien a la sociedad.
3: Pero vamos a verle otra perspectiva. Entonces, para cualquier persona que esté haciendo una investigación sobre alguien que está haciendo algo negativo, ¿verdad? Porque hay muchos reporteros que investigan anónimo. ¿Sabes? Porque ellos están investigando para que no sepan que son ellos.
1: Pero antes de las redes sociales lo hacían.
2: Lo hacían, claro.
1: Y lo hacían, o sea... No,
2: investigadores.
3: Pero estaban anónimos.
1: No, por eso, pero aquí fíjate, no se va a eliminar el anonimato. Es en las redes sociales. Exacto. O sea, es que si voy a entrar a Facebook...
3: Es que va a abrir otras puertas,
2: ¿Cómo qué?
3: En las leyes, y ustedes me corrigen si yo estoy mal en esto, hay algo que dice, si ya una vez se aprobó algo... Que la ley dijo que
1: un precedente.
3: Sí, pero pues eso va a ser un precedente.
1: Sí, pero no en el resto de la vida. Porque tú tienes la primera enmienda de la Constitución que no se puede derogar a menos que se haga un plebiscito. ¿Ves? O sea, tu privacidad, entre comillas, que no existe.
3: No existe, es una falacia. De acuerdo.
1: Pero tu privacidad, tu derecho a la libre expresión y tu derecho al anonimato va a continuar. Solamente no va a continuar en las redes. Vamos a. Yo sé que tú estás extrapolándolo, pero, sí, pero vamos a suponer que eso es así. Para propósitos del argumento. ¿Tú estarías de acuerdo? Si fuera solamente circunscrito a las redes sociales.
3: Y nada más que eso.
1: En nada más que eso.
3: Y más nunca se puede sacar nada
1: y
3: sobre
1: eso. Y más nunca se pudiera
3: sacar. Claro que sí, de acuerdo. Así así pero, sí. Pero eso no va a suceder así.
1: Ok.
3: Porque siempre va a haber un precedente. Y todas las leyes que sacaron nuevas, todas las cosas que
1: pero,
3: se han hecho,
1: pero acuérdate que
3: es
1: esto
3: por
1: una...
3: precedentes
1: sí,
3: que
1: sí,
3: se
1: pero
3: han
1: acuérdate
3: marcado.
1: Que esto no es una ley. Esto es un acuerdo voluntario de una compañía privada a la que ya tú le entregaste el alma.
3: Pero un acuerdo voluntario que el Estado está aprobando.
1: No, es un acuerdo voluntario. Fíjate, ahí es donde viene la confusión de mucha gente. El Estado llega a un acuerdo voluntario, pero no se convierte en fuerza de ley. Facebook no viene obligado por ley a hacer esto.
3: Claro.
1: Facebook decide, como parte de un acuerdo voluntario, que yo voy a entrar en un acuerdo contigo y yo, para que tú no me demandes, para no ir a corte, yo voy a aceptar, voy a poner unas restricciones. También viene de, ¿verdad? Ha seguido saliendo información, también viene de que Mark Zuckerberg se dio cuenta de lo dañina que es las redes sociales y él está genuinamente preocupado. De hecho, hay un comentario de que Mark Zuckerberg está haciendo esto y que fue él el que propuso todo esto para obligar a todas las redes sociales a que entren bajo el mismo panorama, porque al igual que la inteligencia artificial ahora se está diciendo que en los próximos 10 años nos puede matar a todos. Y renunciaron unos ingenieros de Anthropic diciendo nosotros renunciamos porque esto está fuera de control. De la misma manera, él entiende que sus redes sociales están fuera de control.
3: Sí, yo tengo acuerdo.
1: Y él dice, mira, la única manera de yo restringir a Facebook para que no le haga más daño a la sociedad, no tener en mi conciencia el suicidio de un adolescente más al cual hicieron bullying, no tener en mi conciencia...
3: Que eso pasa mucho.
1: Sí, claro. No tener en mi conciencia los problemas psicológicos, mentales y psiquiátricos de miles de mujeres que porque en las redes sociales las abuchean, les dicen gorda, les dicen fea, las insultan, se han psicológicamente afectado.
3: Sí, y yo digo que ese es el argumento.
1: ¿Y tú sabes quién le dice feo y gordo? No se lo dice Viviana Oppenheimer con nombre y apellido. No. Se lo dice Juana Estanislao, que es un perfil inventado.
3: Claro, estoy de acuerdo.
1: Ese es el problema que hay. O sea, las redes sociales son un problema que hay que resolver.
3: Sí.
1: Si esta es la solución o no, pues eso sí, es sí. debatible.
3: Sí.
1: Pero hay que resolverlo.
3: No, estoy de acuerdo contigo. ¿Sabes? Yo estoy en contra, yo creo que, y hemos dicho en este programa muchas veces, que ningún padre responsable, en mi opinión, y esta es mi opinión, no es opinión de Otto ni de Viviana, es mía, ningún padre responsable debe darle una red social a ningún niño menor de 18 años.
1: Ah, yo estoy de acuerdo contigo.
3: ¿Sabes? Eso para mí es una aberración.
1: No, yo estoy de acuerdo contigo.
3: ¿Sabes? Darle una red social a un niño.
1: A mis hijos no se les dio teléfono hasta que no llegaron a una edad ya de adultos prácticamente. Muy bien. ¿Tú sabes?
2: No existía mucho, ¿no?
1: No.
3: Está bien.
2: Pero existían los flip phones.
1: Estaban los pan trío y habían unos teléfonos, pero no se les dio. Y ustedes tenían compañeros, ellos llegaron a tener compañeros en escuela superior, en el caso de Otto José y él, que tenían teléfono.
3: ¿Viste?
1: A
2: ver. Sí, yo recuerdo en sexto, séptimo, con el Motorola, el flip phone. El yo flip recuerdo phone, y sí. Pues ahí lo que hacíamos era compartirnos los ringtones y los wallpapers.
1: Pero déjame decirte, inclusive con los teléfonos celulares empezaron los depredadores que cogían los números y llamaban al azar. Y por ejemplo, pues tú eres el 230-9070, voy a marcar el 230-9071, 9072, 9073, hasta que me suene un niño. Cuando me suene un niño, a ese es que voy a empezar a atacar.
2: Y si no me recuerdo también vos, para aquel entonces todavía o existía también el esquema este de llamar, tengo a tu hijo, que
1: correcto. Claro. Pedro, mira, para que tú veas que hay un paralelo. Ahí las compañías de teléfono celular dijeron, vamos a identificar las llamadas. Entonces, el que te llamaba anónimo dejó de llamarte anónimo. Ustedes no recuerdan esto, ustedes son muy jóvenes. Cuando los teléfonos celulares empezaron, a nosotros nos llamaban, los que teníamos teléfonos celulares, nos llamaban y a las casas, cuanto anormal había, para masturbarse por teléfono mientras tú estabas cogías la llamada telefónica, para insultarte, para hacerte bromas, como por ejemplo, señora, su nevera está caminando, sí, agárrela que se le va de la casa y cosas así, ¿sabes?
2: O
1: sea, sí, eso pasaba. Las compañías de teléfono entonces se inventan la llamada identificada y se eliminó el problema.
3: Sí.
1: Porque ya tú me llamas y si tu número no me sale, no contesto la llamada. Y si me sale tu número, dice Pedro Hernández Bello, me está llamando.
3: Y ahora
1: Pedro me dijo una barbaridad, pues lo reporto.
3: No, y eso
1: y
3: está
1: hay
3: bien.
1: Responsabilidad legal.
3: Yo estoy de
1: pero
3: acuerdo.
1: En las redes sociales ahora mismo eso no lo
3: hago. Yo estoy de acuerdo con ustedes, las redes sociales es un desastre ahora mismo. Pero hay una línea bien fina, pero bien
1: entre
3: fina.
1: Eso y la libertad
3: entre
1: de expresión.
3: Eso llega una libertad de expresión que se va a perder.
1: Sí, sí.
3: Creo que
1: yo no estoy de acuerdo contigo. Yo pienso que
2: pero,
1: esto
2: no, se puede. ¿Por qué se pierde la libertad de expresión?
1: No, bueno, porque Pedro lo está extrapolando. Pedro lo que está diciendo es si permitimos esto en las redes sociales, después no lo van a hacer en la vida real. Es lo que le está diciendo.
3: Okay, porque va a ser un precedente, ¿me entiendes?
2: Pero es que, ok, en las redes sociales, y me lo explica, pero en las redes sociales lo único que no te están permitiendo es que lo hagas anónimamente. O sea, que lo así como uno quiere, en el periódico tú no puedes ser anónimo, en televisión tú no puedes ser anónimo, en radio tú no puedes ser anónimo, ¿me entiendes?
3: Lo que pasa es que la Constitución te dice que tú sí puedes hacerlo. ¿No? La Constitución.
1: Sí, que tú puedes decir que tú tienes libertad.
3: Tienes libertad completa
1: libertad
3: para hacerlo.
1: Libertad de expresión y de
3: la esa animal. Libertad de expresión se extrapola.
2: Pero ¿para qué se utiliza este anonimato en las redes sociales? Que sea para algo
3: claro,
2: positivo.
3: Claro, yo estoy de acuerdo contigo. En las redes sociales, la mayoría, no todo, la mayoría de ese anonimato se usa negativamente. Pero hay un porciento que se usa positivo. Como digo, de investigación y eso, que lo están usando de una manera positiva.
2: Bueno, puede haber alguna licencia especial para ese tipo de investigación.
3: Lo ves, ahí va otra cosa que se está...
1: Claro. Lo que, por eso mismo traje el issue. Sí, qué complejo es.
3: Es bien complejo.
1: Complejo. Así que vamos a ver qué pasa. Hasta aquí llegamos el programa. No creo que nos pasamos como por media hora. Pero... Pedro, pues, gracias por habernos acompañado.
3: No, gracias a ustedes y gracias a todo el mundo. Recuerda que las redes sociales, úselas de una manera responsable. Los hijos, los niños y las niñas de hoy en día no necesitan una red social para estar avante en la tecnología, para ser unos expertos en las ciencias. No hace falta una red social para que ese niño, esa niña, sean unas personas educadas correctamente en esta era que estamos viviendo.
1: Oye, y la semana que viene vamos a tocar un tema bien interesante y es el hecho de que los dos distritos educativos más grandes de los Estados Unidos prohibieron la inteligencia artificial para los estudiantes y para los maestros. Y eso tiene unas consecuencias también. Estoy seguro que vamos a tener una controversia
3: con
1: eso.
3: No estoy de acuerdo tampoco.
1: Así que hasta la próxima semana cuando regresaremos nuevamente en
2: Tecnoavances.
1: Mira.
3: ¿Viste? Lo ibas a decir.
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1: Saludos amigos y amigas de Emociones con Sabor, mi nombre es Madeline Rivera.
2: Y mi nombre es Ismael Tomasini, estamos otra vez aquí en Emociones con Sabor.
1: Pues como estábamos ahorita con el
2: cigarro.
1: Bueno, gente, hoy tenemos un programa maravilloso de la A a la Z.
2: Eso sí.
1: Nos va a estar acompañando la licenciada Nicole Rosado.
2: Nicole Rosado, vamos a aprender. Se me olvidó el temita, pero está por aquí. ¿Por qué las dietas empiezan lunes y terminan miércoles?
1: Dios mío. Como todo va tan rápido. Antes yo creo que terminaban jueves. O viernes por la mañana.
2: O a veces nunca empezaban.
1: Bueno, eso es ya constante. Sí. Es constante.
2: Voy a empezar el lunes. Ay, pero el lunes se me dio pereza.
1: Exacto, hace frío, está lloviendo, hace calor, tú sabes.
2: Y uno no puede acostarse sin un buen chocolatito. Y
1: madre mía.
2: Oye, a mí me pasaba mucho con el famoso conflay. Como el conflay por la tarde. Ay, Dios mío.
1: Ay, Dios mío. Bueno, así que ella nos va a decir por qué pasa eso. Que a fin de cuentas son excusas.
2: Sí.
1: Excusas, mire. Y las excusas son para que...
2: Para que las da.
1: Eso no a nadie.
2: Oye, también vamos a estar hablando con Lenis Rodríguez.
1: Lenis Rodríguez, del grupo comunitario Yabucoa Corp. Así. Oye, hacen un trabajo espectacular. Y no es de ahora. Llevan más de 25 años haciendo un trabajo comunitario. Y siempre de las crisis sociales salen iniciativas maravillosas. Totalmente. Y esta es una de ellas. Y los invitamos específicamente para hablar sobre los cuentos de Marquesina.
2: Me gusta. Sí.
1: Sí.
2: Oye, son iniciativas comunitarias que ayudan a todos los que viven aquí. Sí. En este caso de Yabucoa, ¿verdad?
1: De Yabucoa.
2: Que es un role model o una forma, o alguien que se puede seguir. Este grupo ayuda a que las demás comunidades de Puerto Rico tengan algo que hacer.
1: Sí, sí, sí. Así que vamos a estar hablando más adelante con él. Entonces, hoy es el Día Nacional de la Tostada de Queso. Segunda tostadita con queso, usted dirá, pero yo sé hacer eso, Madeline. ¿Tú sabes hacerlo?
2: No,
1: muy
2: yo,
1: bien.
2: Yo no sé hacerlo, yo sé comerlo.
1: Ay, bendito sea Cristo.
2: Yo no tengo tiempo para eso. A mí póngame el plato heavy.
1: Y ya.
2: Pero hoy vamos a probar qué, Madeline.
1: Bueno, te voy a hacer la historia, no ahora, ajá, más adelante, allá en la cocina, de por qué es el Día Nacional de la Tostada con Queso. Vamos a hacer tres tostadas diferentes. Una tropical, una tostada dulce salada y una tostada mediterránea.
2: Mediterráneo, o sea que vamos para allá, para el otro lado del mundo.
1: Sí, vámonos, mira, así que con eso y más arranca Emociones con Sabor. Gracias a todas las emisoras que son parte de este programa. Eso quiere decir que se escucha, mira, en el norte, en el sur, en el este, en el oeste y en el centro de Puerto Rico.
2: En todos lados.
1: En todos lados.
2: Sencillo.
1: Y también a través de Facebook Live. Ahora mismo nos puede ver en vivo y a todo color. Y los sábados a las 9 de la noche, domingos a las 4 de la tarde, nos puede ver a través de Telemundo.2. Que esos fines de semana son buenos. Y sí, este caballero también.
2: Hay trabajo, pero, mi gente,
1: pero
2: hay trabajo.
1: Ahí él cocina y yo pruebo.
2: Exacto, ahí Madeline dice, coge break. Pues hay que dando y dando, ¿verdad?
1: Exacto, pajarito volando. Bueno, mira, este artículo que estuve leyendo, Ismael, me pareció tan interesante.
2: Ajá, cuéntame.
1: Y es que en Kenia, en África,
2: sí,
1: está este prototipo, está empezando, de una mano mecánica, oye, en tiempo real, traduce en lenguaje de señas lo que el profesor o profesora de esos niños está diciendo.
2: Wow.
1: O sea, wow, la mano está ahí hablando en lenguaje de señas.
2: Wow. Eso está increíble.
1: Está espectacular.
2: Dicho sea de paso, Yamsi y yo estuvimos este fin de semana dando un servicio de café a un grupo, se llama el Sordos Unidos de Puerto Rico. Ajá. Asociación, Comunidad de Sordos Unidos de Puerto, sí, Rico. Y literalmente nos invitaron a través de MCS, ¿verdad? Anuncio con cariño, ¿verdad? Que nos llevan a todos lados. Pero nos llevaron y antes de comenzar nos dieron clase.
1: ¡Ah, qué chévere! ¿Y qué aprendiste?
2: Aprendimos a coger órdenes de café con la seña.
1: ¿Allí mismo?
2: Allí mismo. Nos dieron un briefing. Ok, esto es más o menos lo que ustedes tienen que preguntar. Ajá. Y se los muestro, ¿verdad?
1: Dale, dale.
2: Por ejemplo, café. Ajá. ¿Cómo tú dices? ¿Quieres café? Es así, como si estuvieras haciendo un molino de café.
1: Exacto. Un puño encima del otro, exacto, y moviéndolo así.
2: Teníamos chocolate. Ajá. Y me dijeron, es lo mismo, pero vas a hacer una C. ¿Quieres?
1: Ah, chocolate.
2: Entonces, ¿quieres con leche? Como la ubre de la vaca. Sacar leche de la ubre de la vaca. Ajá. Con leche. Yo le preguntaba, ¿y si era negro? Me decían, negro.
1: Mira, qué interesante. O sea, negro es en la... Ajá. ¿En la frente?
2: En la frente.
1: Ok.
2: ¿Negrito o con leche?
1: O con leche.
2: También se puede hacer así, como si estuvieras exprimiendo la ubre.
1: Ajá, ajá.
2: Entonces, adicional, me enseñaron cómo pedir, ¿quieres azúcar? Uh-huh. Azúcar.
1: O sea, como en la barbilla.
2: Como cuando te comes un algodón de azúcar, ajá, que se te queda y tienes que limpiarte. Ah, azúcar.
1: Mira qué interesante.
2: De ahí es que sale. Oh. Y adicional, me enseñaron a darle las gracias. Okay. Gracias.
1: Gracias, sí.
2: Buen provecho. Buen provecho. O sea, buen provecho.
1: Oye, pero tú eres buen estudiante. ¿Cómo se dice eso?
2: esa es buena. Pero nos enseñaron eso casualmente.
1: Y cuando te hacían las órdenes, ¿cómo tú veías a esta persona?
2: Se asombraban.
1: Me imagino.
2: Se asombraban porque como era todo con señas, y ellos, varios de ellos son sordos y algunos son sordos luego de tiempo de haber vivido hablando.
1: Oh.
2: Por accidentes y todo esto. Claro. Y una de ellas me dice, qué bueno que estén aprendiendo,
1: claro,
2: a tomarnos órdenes con lenguaje de señas. Se expanden, bueno, y ayudan a esta comunidad, y de verdad que qué bueno.
1: A mí eso es una de las cosas que yo sueño con este programa, poder tener
2: un intérprete. Ah, ya. Pues voy a invitar a una de mis amigas que habla, se dedica a eso.
1: ¿Oh, sí?
2: Y la invitamos
1: pues
2: para acá.
1: Acá hemos tenido en dos ocasiones un muchacho. Ah, okay. Sí. Pero sí, claro, invitar, sí. Qué chévere. Sí, porque me gustaría, porque no solamente para expandir al público, sino esa comunidad carece de muchas, de poder realmente ser incluidos.
2: Sí, la verdadera inclusión.
1: Todo, la verdadera inclusión.
2: Son dos hermanas que yo conozco. Yo me crié con una de ellas, ajá, que estudiaba conmigo en la escuela. Ajá. La hermana le hizo las interpretaciones a los sordos, ¿verdad? Ajá. De los conciertos de Bad Bunny.
1: Ah, ella.
2: Una
1: esa
2: de,
1: fue una.
2: Sí, una de ellas. La hermana menor fue la que estaba haciendo ella.
1: Que se votó.
2: Sí.
1: Se votó. Sí. Y ella bailaba y todo.
2: Sí, exacto. Así que esto es una industria que necesita hacer más. Y sí, qué bueno que haya más enfoque y más
1: con estas ideas. Y más conciencia, ¿verdad?
2: Usar la tecnología para lo que es. Sí. Y ahora con los robots que vienen por ahí, que los otros días hablamos de eso.
1: Ayer hablamos de eso.
2: Un robot que sepa hablar en señas.
1: Imagínate. Yo tuve un niño en la escuelita que yo tenía, rompiendo el cascarón, que la mamá era zurda. Él no. Pero entonces tuvimos que aprender lo básico para poder empezar a comunicarnos con él. Porque entonces al principio era un niño bastante, era agresivo, un poco agresivo, porque en muchas ocasiones mamá no escuchaba cuando pequeño, cuando se caía, tú sabes, era un peligro.
2: Sí.
1: Oye, pero lo sacamos para adelante y...
2: Interesante,
1: fue,
2: ¿verdad?,
1: bien interesante.
2: Y casualmente, cuando las personas que tienen algún tipo de impedimento en la vida, ¿verdad?, o alguna condición, normalmente tienden a ser mucho más conscientes y tienden a ser mucho más querendones y estar más dispuestos a ayudar.
1: Y más empáticos, porque, exacto, realmente ellos son protagonistas de alguna situación que, exacto, no son incluidos.
2: Exacto. Así que qué bueno que en Kenia se esté haciendo, ¿verdad?, esto. De verdad
1: que
2: es una iniciativa
1: buena. Pero que llegue pronto a los Estados Unidos y de allá a acá, mire, un paso es. Exacto. Como de Barrio Obrero a la 15, un paso es. Pero de allá para acá.
2: Oye, voy a verificar si hay alguna aplicación que tú puedas tener en el iPad. Le voy a preguntar a Otto. Si hay una aplicación que tú puedas tener en el iPad y que a través del audio ellos hagan las señas. O por lo menos...
1: Oye, directamente debe haber.
2: Debe haber algo.
1: Ave María, tú te has botado. Espérate, chocala aquí. Espérate,
2: lo que, Dios mío.
1: Es martes de iluminación. Sí,
2: martes de maravilloso.
1: Como las recetas que van a ver.
2: Muy bien.
1: Mira, ¿tú sabes lo que es la narcolepsia?
2: No.
1: Bueno, pues una condición que la gente se queda dormida. En cualquier sitio.
2: Yo pensé que era algo de droga.
1: No, no. Es una condición.
2: Una epilepsia mientras estás bregando con droga. Yo rápido defino. Narcolepsia cuando te quedas dormido.
1: Mira, sí, hay unas personas. Es una situación, una enfermedad neurológica.
2: Ok.
1: Y yo conocí a alguien cercano en la familia. O sea, que él pudo haber dormido por la noche y estaba en el trabajo, estaba de pie y se podía quedar dormido ahí.
2: Wow.
1: Estaba sentado y se queda dormido ahí. El asunto es que ahora mismo están trabajando un medicamento para que entonces ese comportamiento sea menor. y tengan más horas de calidad de vida.
2: Te pregunto yo, ¿tú consideras eso un problema o una bendición?
1: Bueno, yo en mi caso, como yo duermo poco.
2: Exacto.
1: Oye, que ayer dormí como
2: a
1: una
2: mí,
1: loca.
2: A mí si yo me llego a dormir en todos lados y alguien me da una pastilla para que yo no me duerma, yo le tiro con el pot. Déjenme dormir, déjenme.
1: Pero tú te imaginas Evo positivo, tú con un cafecito, cluck, y te. Pero ya sí, inmediatamente te levantas.
2: Ya sí me tira el café encima.
1: A son de
2: bueno,
1: Diana.
2: Pero esas son de chiste, no, pero sí, la realidad es que debe ser un problema también cuando vas guiando. A Yamsi, específicamente a mi esposa, le pasa cuando yo guío. Todo el tiempo que yo guío, le dan narcolepsia y se va dormido todo el camino. Salimos y al minuto está ahí joncando.
1: Mira, tú sabes que los niños son así.
2: Son así, totalmente. No, lo chistoso de todo esto, yo puedo ir a San Juan con ella. Arrancamos, llego solo allá y cuando ella se levanta y dice, ¡ay, qué rápido!
1: ¡Qué rápido fue!
2: ¡Qué corto el viaje de hoy! Y yo, narcolepsia.
1: Ay, mira. Bueno, ahora te llamaste Yamsi, porque de ahora en adelante tienes... Narcolepsia.
2: Mi amor, ya sé, ya tengo. Y te voy a conseguir la pastillita. Oye, Madeline.
1: Mira, vámonos, que esto está bueno.
2: Está bueno, pero se nos acabó el break para esta.
1: Sí, porque es hora de hablar con Lenis Rodríguez y sus cuentas de marquesina. Así que no te vayas, que regresamos con más.
2: En Emociones con Sabor.
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1: Vuelta a Emociones con Sabor. Ya estamos con nuestro invitado, Lenis Rodríguez, y nos va a estar hablando sobre los cuentos de marquesina que se llevan a cabo en Yabucoa, pero además lo vamos a conocer un poco porque realmente tiene una trayectoria como líder comunitario, oiga, de usted y tenga.
2: Eso es así. Bienvenido, Lenis.
9: Muchísimas gracias por esta gran gran oportunidad de presentar y seguir presentando nuestro grupo y las iniciativas de nuestro querido pueblo Yabucoa junto a mi grupo Apoyo Comunitario Yabucoa Corp. Gracias por eso.
1: No, gracias por estar aquí y por todo el trabajo que hace, que viene haciendo desde hace como 24, 25 años.
9: Uh-huh. 23 años para ser exacto, gracias a Dios, con mucha salud y la misma energía constante. Gracias a Dios.
1: Se nota en esa voz, esa energía y esa ganas de hacer muchas cosas por el pueblo de Yabucoa y todos los que viven ahí, ¿verdad? Y para que el público que nos está escuchando conozcan un poquito de este héroe de Yabucoa, este líder comunitario tiene una trayectoria maravillosa. Y no es que un día se levantó y, bueno, voy a hacer algo por Yabucoa, por unir a la gente, y voy a hacer un juego de pelota o de softball. No. Él fue graduado de criminología y de política. O sea, que esa parte política ahí es importante en la comunidad. Y no estamos hablando de colores, vamos, es algo más allá
2: es una
1: que
2: ciencia,
1: eso.
2: Totalmente.
1: Exactamente.
2: Totalmente.
1: Y hay que estudiarla. Y entonces, siempre decimos que cuando hay momentos de crisis social, uh-huh, las iniciativas que se llevan a cabo para realmente salvar esa comunidad son maravillosas. Cuando, como fue para María, sí, el huracán María, nos unimos todos, el pueblo de Puerto Rico completo, y salimos a flote.
2: Sí, oye, los terremotos, el COVID, todo eso son, sí, todo ha sido, estos últimos años me han sido fuego a la lata para usted, ¿verdad, Lenny?
9: Definitivamente. Nosotros, después de María, ¿verdad? Fue una experiencia que por aquí entró, o sea, por nuestro pueblo fue conocido por el puerto de entrada de ese huracán, ¿verdad? Que tuvimos en nuestro pueblo. Uh-huh. Nosotros nos seguimos preparando fuertemente junto al municipio y otras entidades que nos dan la mano para seguir confeccionando y perfeccionando el modo de ayudar a la comunidad lo más pronto posible ante este tipo de eventos.
1: Mm-hmm. Claro. Perfecto. Entonces, vamos a llegar a cuentos de Marquesina, ya mismito, porque eso fue lo que me enviaste por mensaje y me llamó mucho la atención. Como persona de teatro que soy, yo dije, claro, oye, qué maravilloso.
2: Educadora.
1: Exacto, cuentos de Marquesina. Pero ¿cómo se llega a los cuentos de Marquesina? ¿Qué vino antes?
9: Pues mira, antes de cuentos de Marquesina, nosotros estábamos observando que las comunidades estaban separadas.
1: Perdóname un momentito, Lenny, perdóname. Ah. Es que se ve la mitad de la cara. Si te puedes mover hacia la de un poco más.
2: Un poquito más, no.
1: No.
2: Más para el otro lado, para el otro lado.
1: Del otro lado. Del otro lado. Ahí.
2: Te pasaste. Ahí, perfecto.
1: Ahora. Gracias.
2: Ahora vemos
9: gracias
2: tu
9: por
2: cara
9: esa
2: con...
9: técnica.
1: Ahora sí.
9: A la hora siempre. Bien, pues como iba diciendo, nosotros, ¿verdad? Estábamos observando que la comunidad se separó luego del huracán María y la pandemia. Mm. Y nosotros estábamos observando que no veíamos los niños afuera, no veíamos la gente. Y entonces, de momento, nosotros buscando la forma de brindar seguridad también y que entraran otros aspectos para ayudar a la comunidad, buscamos la forma de diseñar algo que entrara directamente a la comunidad. Uh-huh. Y el arte es el perfecto.
1: ¿Es
9: definitivamente
1: así?
9: El arte. Nosotros entendíamos de que el arte, pues, se reunía la gente, cantaba, tocaba y hacían, ¿verdad? Su talento estaba ahí, mucho talento en la comunidad. ¿Qué
1: Puerto
9: sucede?
1: Rico.
9: Nosotros, pues, confeccionando y buscando la forma de unir esa comunidad, nosotros buscando también unir agencias de gobierno que no entraban directamente a la comunidad a llevar su mensaje. Uh-huh. Su mensaje. Nosotros confeccionamos esto de Cuento de Marquesina. Cuento de Marquesina es llevar todo lo que va en un teatro, como una obra, la poesía, el poema, el cuento, la lectura, en un solo lugar, en la Marquesina. Y si tú buscas la definición de Marquesina, dice que es un lugar social. Uh-huh. Un lugar social.
2: Los paris de Marquesina.
1: Los paris de Marquesina
2: son
1: de los más maravillosos.
2: Sí, que tuvieron éxito mucho tiempo, así que qué bueno que añadieron ahora cosas con verdadero arte.
1: Bueno, era un arte.
2: No, claro. Sí, no.
9: Nosotros, ¿verdad? En una época yo decía, bueno, en la Marquesina se hacían eventos bonitos, como hasta quinceañeros y
1: claro.
9: Todo.
1: Claro.
2: Sí.
9: Y entonces todavía. Nosotros hicimos la primera, y todavía. Y la primera Marquesina. Y entendíamos de cuánto teníamos, ¿verdad? Teníamos dudas de cuántas personas iban a llegar y todo. Y se nos llenó la Marquesina con 30. Y wow. Que tú dices, son 30 personas, pero en un lugar privado y una casa, pues son bastantes.
1: Sí.
9: ¿Qué sucede? En la segunda llegaron 40.
1: Ah,
9: y buscamos la forma de seguir confeccionando y presentamos galería de pinturas, presentamos
1: chévere.
9: La historia del lugar, presentamos alguien que tuviera un talento que por primera vez cantara, ahí iba a ser su primera vez. ¿Ves? Todas esas cosas unieron estos esfuerzos y están dando fruto en nuestro querido pueblo de Yabucoa.
2: Wow.
1: O sea que las personas recibieron bien, recibieron positivamente ese esfuerzo. Porque es un esfuerzo,
9: sí,
1: es mucho trabajo, que es lo que hay que hacer. Hay que mover cielo y tierra.
9: Definitivamente, buscando los talentos. Entonces, una de las cosas que buscamos es dedicarle a una persona de ejemplo en la comunidad la actividad. Y en las tres hemos hecho eso y ha sido un éxito. Y en la tercera, que estamos en el Bar Ingenio, este próximo sábado 26 de septiembre, te le dedicamos a un joven, Ismaelito Landscaping. Esto es un jovencito que empezó con un patio, el segundo patio, tercero, pero seguía en su persistencia. ¿Qué sucede? Ahora lleva con 35 años nada más de edad, tiene una empresa y más de 100 patios.
2: ¡Wow!
1: ¡Anda! ¡Ismaelito! No, Ismael viene con el nombre. Sí. Este es Ismael también.
2: Tocayo mío. Saluditos a Ismael de Abucoa. Acá Ismael de San Sebastián.
1: Acá Ismael se ha quedado con el café y todo lo demás en San Sebastián.
2: Exacto.
1: Y de ahí para adelante.
9: Entonces, este joven reúne los requisitos bien específicos, como la humildad. ¿Ha ayudado a la comunidad? ¿Es humilde? ¿Qué su familia, todo, miren, todo el mundo se dirigió a ese jovencito. Y cuando le dimos la sorpresa, es la primera vez que lo
1: reconocen.
9: Lo reconocen. Y la familia está súper encantada y van a participar del evento. Y los vamos a esperar allí, le vamos a dar un reconocimiento.
1: Qué bien.
9: Y además del talento que va a haber allí, porque va a estar la manada 32 dando cuentos. Nosotros pues Scout, y se une la policía, se une ANSCA y otra agencia que van a trabajar con nosotros. Y ahí ellos aprovechan y también llevan su mensaje de prevención.
1: Exacto. Wow. Sí, porque estás hablando de prevención, todo prevención de conductas de riesgo.
9: Todo de prevención.
1: A través de la lectura, a través del arte. ¡Wow, qué bien!
2: Y qué maravilloso esto. Perdóname.
9: Una de las cosas que entendemos, miren esto, nosotros le hacemos la pregunta, ¿desde cuándo ustedes no se veían como vecinos? Hace tiempo. Esa es la idea, que se sigan viendo.
2: Claro.
1: Wow. Qué bien.
9: Que se sigan viendo.
2: Oye, y Lenny, eres el vivo ejemplo de que con un poco de iniciativa tú puedes mover a la comunidad, y que la comunidad lo que necesita es alguien así como usted, un líder que lleve, porque no se trata ni siquiera de tener mucho dinero, ni de que sea, yo lo llevo y la comunidad va creando esto, porque qué buen espacio, definitivo.
1: Sí. Y crea un sentido de pertenencia, que es tan importante en el sentido de pertenencia en una comunidad, porque te hace te hace parte de la solución de los problemas que tenga.
9: Sí, y la anfitrión del hogar que cogemos se siente bien útil.
1: Claro.
9: Hice algo con la comunidad.
1: Ajá.
9: Reuní a mi gente. Y nosotros le agradecemos excelentemente a todos los que han trabajado esto, ¿verdad? En una forma, porque estamos entrando a una marquesina.
1: Oye, sí, no todo el mundo le abre las puertas de su casa. Ni de la marquesina, ni de la cocina, porque de la marquesina, pues hay que, si llevan algo de comer, pues hay que entrar a la cocina o son los baños. Oh, o sea, entras, le ofreces lo más grande que muchas personas tienen, que es la casa.
2: Oye, Lenny, ¿y usted es natural de Yabucoa o viene de otro lugar y se quedó allí en Yabucoa?
9: Natural de Yabucoa, mi santo, por el barrio Camino Nuevo de Yabucoa, el área costera.
2: Qué chulería.
9: Me crié. Ahí crecí, siempre ayudando. Mi mamá me dice que yo siempre saludaba a todo el mundo y que siempre estaba ayudando. Y salí de ejemplo de mi mamá, que fue diácono en una iglesia bautista de Yabucoa y ayudaba a los enfermos y todo.
2: Wow.
9: Y he seguido los pasos de ella.
1: Qué bien.
9: Y ahí estamos siempre en las buenas y malas con la comunidad. Y ahora por todo Yabucoa.
1: Ajá.
9: Ahora por todo Yabucoa.
1: Qué bien. Y qué bueno que mencionaste a tu mamá. Porque siempre las comunidades necesitan tener modelos positivos. Las comunidades y en todas las diferentes áreas, en todos los diferentes espacios, pero las comunidades siempre es importante, porque es donde nos pasamos, donde crecimos muchas veces. Hay personas que nacen y crecen en el mismo sitio, como es tu caso, Yabucoa.
9: No, y que gracias también a la empresa privada que hemos tocado puertas al municipio, a todos, ¿verdad? Han entendido el mensaje y cada vez va creciendo. Están solicitándome ya la cuarta.
1: ¡Ay, qué bueno!
9: Quieren atendernos con esa formalidad. Nunca habían tenido esa oportunidad de ver esas cosas de cerca. Y lo que entendemos es de que está funcionando la iniciativa uniendo a la comunidad.
1: Qué bien. Entonces, por otro lado, también pronto se va a llevar a cabo un conversatorio Unidos por la Vejez.
9: Mañana. Correcto. Mañana estamos, ¿verdad?, preparándonos para ese gran conversatorio. Esto viene a raíz de unas situaciones que hubo en nuestro querido pueblo de Yabucoa y en nuestra región, en cuanto a unas personas de edad avanzada que sufrieron unas situaciones. Nosotros como líderes comunitarios tenemos la iniciativa de unir estos esfuerzos y va a estar con nosotros el municipio de Naguabo enviando a María en Santiago, de la oficina de adulto mayor.
1: Ajá.
9: Va a estar con nosotros Besaida Rodríguez, la anfitriona, la pastora de la iglesia Berea Inc. Uh-huh. De nuestra comunidad Camino Nuevo, y este servidor que va a hablar de las experiencias que ha vivido por 23 años.
1: Wow.
9: En cuanto a ver estas situaciones con los envejecientes.
1: A ver, María, no se queda ningún cabo suelto, porque también ustedes se unen a la limpieza de costas.
9: Oh, el 19, eso. Ajá. Es correcto.
2: ¿Qué no hacen?
1: Mira,
9: ya me han llamado más de 100 estudiantes, 100 personas.
1: Ay, qué bueno.
9: Entendemos de que Yabucoa, ¿verdad?, nuestra organización, la cual le siempre les digo, demos lo mejor para que estas cosas sucedan.
1: Sí,
9: y que tengan confianza. Y nos están apoyando grandemente ya por 24 años consecutivos. Wow. Limpiando las costas.
1: Hay que limpiarlas, hay que mantener.
9: Hay que limpiarlas,
1: y ser parte de ese ecosistema tiene que estar al día. Mira, se nos acaba el tiempo. Sé que tenemos mucho de qué hablar, pero ¿dónde las personas se comunican contigo y con ustedes?
9: ¿Cómo no? Mira, 787-223-0641.
1: Suave, espérate. Otra vez.
9: 787-223-0641.
1: Okay.
2: Perfecto.
9: Ese es mi número, ¿verdad?, a llamar. Okay. También tenemos a Lenny 674 en el Instagram. Y perfecto. También tenemos a Lenny Rodríguez en el Facebook.
1: Okay,
9: ahí me pueden escribir, enviar, ¿verdad?, preocupaciones, iniciativas que quieran participar, porque está la agenda llena hasta diciembre.
1: Antes de irnos, esos cuentos de marquesinas, ¿pueden llegar unas otras marquesinas fuera de Yabucoa o no?
9: Sí, estamos buscando la forma de expandirlo.
1: Okay, claro que
9: sí,
1: estamos hablando
9: con la compañía de turismo y otras cosas, ¿verdad?, para que nos apoyen en ese sentido.
1: Excelente.
9: Claro que sí.
2: Oye,
1: excelente.
2: Lenny, yo tengo una preocupación grande. Si ando por Yabucoa, ¿qué playa me recomienda?
9: Okay, el Cocal.
2: El Cocal, gracias. Ya. Dale. Solucionado.
1: Gracias, Lenny. Encantada de conocerte y siempre a la orden.
9: Amén. Bendiciones a todos. Igualmente. Y a la Vía Oeste. Gracias por la oportunidad.
1: Claro que sí. Amén. Un abrazo.
2: Un placer.
1: Éxito.
2: Chao.
9: Bien.
1: Qué maravilloso.
2: No, chulería.
1: Mire, pero usted no se vaya, porque al regreso de la pausa, ¿con quién vamos a hablar?
2: Con Nicole, la dieta, porque empezamos el lunes y se acaba el miércoles.
1: Así que no se vaya, que regresamos con más.
2: En Emociones con Sabor.
1: Claro que sí.
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1: Y de vuelta a Emociones con Sabor, ya está con nosotros nuestra colaboradora, la licenciada Nicole Rosado, que nos va a hablar, mire, de las excusas. No, mentira. De...
2: Nicole, saludos.
1: De por qué empezamos la dieta el lunes. Y el miércoles ya se acabó la semana. Oye, eso quiere decir que mañana es el último día de la semana.
2: Es el último día de la dieta. Es el último día de la dieta. Oye, hoy yo hice dieta. Hoy comí pollo con vegetales. Pollo asado con vegetales, nada más.
1: Ah, pues yo comí carne molida, que hice bien rica. Eso fue lo único que comí.
2: Y lo digo porque aquí está Nicole para que nos evalúe, nos diga, ¿pasaste o no pasaste?
1: Bueno, yo sé que no pasé porque me faltaron los vegetales y eso, pero... Oye, Nicole, ¿ahora cómo estás?
2: Nicole...
10: Hola, hola. Ya vi, ya escuché, le faltaron los carbs, eso fue lo que faltó por
2: Un poquito
10: ahí.
2: de
10: Los
2: carbs.
10: carbs me los dejaron a un lado, pobres carbohidratos.
2: Ahorita me harto de carbohidratos, pero no digamos
1: Ahorita
2: nada.
1: la
2: Luego de
1: receta.
2: este segmento vienen los carbohidratos. Gracias a
1: Sí.
2: auspiciados a ustedes por Madeline Rivera.
1: Vamos a hacer unas tostaditas bien ricas, mediterráneas, tropicales, vamos para
10: ¡Ah,
1: eso.
10: qué rico!
2: Y hay un
10: Sí.
2: queso ahí que
10: Ave
2: se llama queso
10: María.
2: porto.
1: Con vino Porto.
2: Ah, con vino, porto vino. Ese mismo. Lo vas a ver, lo
10: ¡Ay,
2: vas a
10: qué
2: ver.
1: Rico,
10: rico!
1: sí.
10: Ay,
1: Yo
10: voy
1: creo
10: a
1: que está
10: estar
2: bien. Muy
10: pendiente.
1: bien.
10: Dale, voy a
1: Dale.
10: estar pendiente. Quiero ver eso.
1: Bueno, cuéntanos, licenciada, ¿por qué empezamos una dieta y terminamos tan rápido?
10: Yepa, por supuesto. Qué común es esto para todos nosotros. Es que es lunes, es el primer día de la semana, empezamos motivados y decimos, ahora sí
1: Ahora
10: que
1: sí que
10: sí,
1: sí.
10: vamos a empezar con toda. Pero llega empezamos, mira, cortamos carbs, empezamos a comer más vegetales, empezamos a caminar, pero llega el miércoles, el cumpleañero, el cumpleaños
1: Del
10: del
1: trabajo.
10: trabajo, y ahí es que,
1: Ahí se
10: y ahí
1: fastidió
10: nos traen
2: todo.
10: los bizcochos,
2: Qué
10: nos
2: bueno.
10: traen aquel hizo entremeses, orullito, de todo, y dijimos, ¿sabes qué? Ya dañé la
1: Pues,
10: dieta.
1: y
10: Si
1: sabes
10: esto
1: cómo
10: fuera
1: es
10: el
1: el
10: lunes.
1: sanguchito de
2: Lo que
1: mezcla.
2: se dice es, yo me lo merezco. Ya llevo 2 días en dieta.
1: Bueno, si no, ¿cómo le voy a hacer ese desplante al compañero que se fajó tanto? Tú
2: Exacto.
1: sabes, y además cumpleaños, la compañera de la oficina. Caramba,
2: Dito.
1: ¿qué va a decir?
2: Él cocinó los orullitos en su
10: Claro.
2: casa.
1: En su casa.
10: En su casa, exacto, no fueron comprados.
2: Exacto.
10: Pero mira, muchas veces pensamos que falta de fuerza de voluntad, pero realmente es que estamos demasiado estrictos, óyeme.
1: Ay, sí.
10: Y aquí, sí, entonces aquí nosotros realmente lo que queremos es ser realistas, o sea, una comida no te va a definir nuestra alimentación completa, al igual que, por ejemplo, una ensalada, tampoco por comerte una ensalada y todo el resto del día comemos lo que nos dé la gana, tampoco va a decir que comemos saludable.
1: Exacto.
2: Totalmente.
1: Sí, una ensalada con Coca-Cola de dieta.
2: Exacto. Y después viene un cheesecake y ya tú sabes.
1: Pero qué
2: Pero con
10: y después postre.
2: ensalada. O un molte. Ay, bendito,
1: Exacto,
2: bendito.
1: cállate, él no está
2: Volvemos,
1: ayudando.
2: volvemos a la dieta. No me saques de la dieta,
1: Es que
2: Nicole.
1: tiene hambre, ¿eh?
10: Está ready para las tostadas, Dios mío,
2: Sí, sí,
10: santo.
2: sí.
10: Así que
1: Ajá.
10: tenemos que preguntarnos. Estamos empezando demasiado fuerte. Mira, pensamos, voy a eliminar todos los dulces, no voy a comer arroz, no voy a comer después de las 6.
1: Ay, eso es
10: Y es
1: difícil.
10: que, como estaba diciendo, realmente no estamos siendo realistas. O sea, esto lo podemos mantener durante meses. Es la pregunta que tenemos
1: Sí.
10: que hacernos. Porque si nuestro objetivo es mejorar nuestra salud, no queremos algo, ¿verdad?, que podamos hacer durante 3 días. O sea,
1: Ajá.
10: queremos algo que puede convertirse en un hábito, ¿verdad? Y que puedan mejorar y formar parte de nuestra alimentación. Así que la realidad es que el mensaje es, no debe ser perfecta,
1: Okay.
10: pero lo importante es que sea constante y realista.
1: Constante y
2: Y
1: sonante.
2: cuando dices realista, quiere decir que vaya poco a poco, ¿verdad? Si yo como arroz, que como un poquito menos, o que lo sustituya, porque por ejemplo, yo he tenido amigos que fuman.
1: Ajá.
2: Fuman cigarrillos y quieren dejarlo. Y a veces empiezan a comprar un cigarrillo que no tiene nicotina. Es un
1: Sí,
2: cigarrillo sin
1: imagínate.
2: nicotina.
1: Ajá.
2: Y ellos me han dicho, pues lo sustituí, me ayuda a matar el estrés de comer, o de perdóname, de
1: De
2: fumar.
1: fumar,
2: En
1: sí,
2: ese
1: de
2: caso,
1: comer, viste, en ese
2: también,
1: caso dejó
2: también.
1: de comer y es lo único que piensa.
2: Pero
10: También.
2: en ese sentido, ¿qué me recomienda cuando me dices que sea realista?
10: Sí, pues mira, es empezar poco a poco, porque ese mismo ejemplo, voy a dejar de fumar, ¡buah! Y de la nada, algo que llevamos haciendo un montón de tiempo, lo dejo de cantazo.
1: No es
10: Ajá.
1: posible.
10: Realmente hay personas que sí lo hacen,
1: Guau, pero requiere.
10: pero es bien difícil. Exactamente. Así que Aquí lo que yo quiero es que empecemos poco a poco. Por ejemplo, no comemos nada de vegetales, por ejemplo, y voy a decir, solamente voy a comer ensalada. No, es demasiado exagerado para
1: Exacto.
10: algo que tú realmente no te gusta
1: No te
10: comer.
1: gusta.
10: Así que lo que hacemos es, pues mira, voy a comprometerme con que en mi almuerzo me como de la lista de vegetales uno por lo menos.
1: Okay.
10: Así, ¿verdad?
1: Así.
10: Cuestión de ir poco a poco.
2: Ya.
10: Si no tomas
1: Solamente.
10: mucha agua, pues mira, antes de... Ajá.
1: Perdóname, solamente en ese día uno en el almuerzo, más nada. Ya por ese día no tiene que, no tengo que repetirlo en la cena.
10: Lo ideal es que siempre esté presente, pero vamos a pensar en una persona
1: Por
10: que no le
1: eso.
10: gusten los
1: Ajá.
10: vegetales.
1: Ok.
2: Sí, que se va a ajustar a lo que la
10: Que
2: persona
10: obligarlo.
2: tenga, a lo que la persona esté
1: Exacto.
2: acostumbrada. Por
1: Está
2: ejemplo,
1: chévere.
2: Madeline probablemente dice, voy a comer solamente vegetales y se harta por un tubo y siete llaves.
1: Exactamente.
2: Yo que no como tantos vegetales, pues tengo que ir poco a poco añadiéndolos en mi dieta, ¿verdad?
1: Sí.
2: Platito a platito, añadir alguito más. O sea que es poco a poco
1: Es
2: según lo
1: poco a
2: que
1: poco.
2: tu paladar te diste.
10: Exacto. En lo que va, exacto, en lo que va ajustándose, exactamente. Entonces, no tomamos agua. Pues mira, por lo menos puedo comprometerme en vez de decir me voy a tomar 6 botellas de agua y después nos frustramos porque no podemos cumplir con eso. Pues mira, por lo menos tomar un vaso de agua todas las noches, ya.
1: Ah,
10: Con
1: mira.
10: eso podemos empezar. ¿Ve?
1: Mira.
10: Eso es lo que me refiero de empezar poco a poco.
1: Es que eso se puede sostener.
2: Sí,
1: Entonces, o
2: exacto. O sea, que es
1: sea,
2: algo que
1: uno
2: pueden
1: puede
2: seguir
1: hacer el
2: haciendo.
1: compromiso. Sí.
2: Ajá. Mañana lo repito.
1: Exacto.
2: Y no me
1: Claro.
2: cuesta tanto.
1: Exacto. Hasta que se cree el
10: Claro, y
1: hábito.
10: vamos ajustando el paladar. Vamos ajustando el paladar tal cual y entonces así pues no nos pesa tanto y decimos, ok, mira, no fue tan malo, pues mira, puedo añadir otro vegetal.
1: ¿Ves?
10: Y ahí entonces vamos ajustando hasta que llegamos, ¿verdad? A nuestra meta de decir, ok, perfecto, pues mira, no me pesa ya comer para
1: Claro.
10: nada los vegetales. Y ahí pues aumentamos y nos volvemos una Madeline que le gusta comer mucho, mucho, mucho vegetal.
1: Exacto. Te pregunto algo. ¿Cuánto tiempo pasa, ¿verdad? Según tu experiencia con tus pacientes, en lo que la persona dice, mira, ¿sabes qué? Le cogí el gustito a los vegetales y entendí, ya mi cuerpo lo aceptó, mi mente también, o sea, todo se unió y ya de aquí en adelante camino junto a mis vegetales, por el ejemplo que diste. ¿Cuánto tiempo puede pasar?
10: Pues mira, cada paciente es un
1: Claro.
10: mundo bien diferente. He tenido pacientes, pero mira, no es imposible. He tenido pacientes mayores de 70 años que no me comían nada de vegetales y me ha costado 5 meses, a veces hasta un año, para que por lo menos me coman cuatro de la lista que a veces le doy. Yo digo, por lo menos cuatro opciones.
1: Wow.
10: Pero se hace.
1: Qué bien.
10: Los estudios dicen, ¿verdad? Y eso lo hacemos mucho con los bebés. Le presentamos un alimento por lo menos hasta 10 veces. Y
1: Okay.
10: tratamos de no presentarle muchos alimentos nuevos, ¿verdad? Así que
1: Ajá.
10: entonces tratamos de empezar con uno, a cogerle el gusto, por lo menos lo tocamos, por lo menos empezamos a cocinar con ellos, aunque no lo comamos, ¿ves? De esta forma es que empezamos a cogerle cariño, así como los bebés empiezan a conocer alimentos, pues nosotros también podemos hacer una dinámica similar a eso.
1: Okay.
2: Qué curioso. Yo tengo algo sobre esto de comer vegetales, ¿verdad? Para todos los que nos están escuchando, mi
10: Cuéntame.
2: experiencia personal sobre los vegetales. Vaya a un restaurante vegetariano. La comida es la que más sabor le echan. O sea, las combinaciones que hacen de los diferentes
10: Sí.
2: vegetales, diferentes legumbres que a veces utilizan, el sabor es otra cosa.
1: Porque
2: ¿Sabes por qué?
1: están acostumbrados a trabajar con las especias,
2: Y
1: o
2: esa
1: sea, la
2: primera.
1: combinación de las especias.
2: Exacto. Y esa primera impresión tiene mucho que ver en el tiempo que yo me voy a acoplar a comerme esto, ¿sabes? Porque comerme una hoja seca de espinaca todos los días, a comérmela con un caldito de ajo bañado en especias y todo esto, ¿sabes? Hace una diferencia.
10: Claro. Esa es la importancia de la educación también, o sea, de
1: Sí.
10: nosotros como nutricionistas también tenemos
1: Sí.
10: este taller, ¿verdad? De enseñarle a la población cómo podemos comer vegetales de una forma que no sea
1: Sí.
10: simplemente lechuga y tomate.
1: Exacto.
2: Gracias.
1: Hoy, por ejemplo, en el programa, o sea, en la receta,
2: Ajá.
1: las tostadas, hay un montón. Ahí va a haber aguacate, tomate, blueberry, guayaba, o sea, una combinación en una tostada. hojas de menta. Ay, de todo eso va a haber.
2: De todo un poco. Así que no se lo pierda la receta de hoy.
1: O sea, pero a lo que voy es que un poco el compromiso del programa, ¿verdad? Sí. La visión es que podamos hacer recetas que con las cosas que tengamos en la casa, que no nos cuesten tanto y que sean nutritivas.
2: Sí, que vayas incluyendo
1: y rica,
2: un poco más de...
1: Y rica,
2: sí.
1: Tú sabes, porque hay que... La comida tiene que tener emociones con sabor.
2: Exacto. Oye, Nicole, y si no, también le puedes decir que se dé una vueltita por Europa.
1: Oh,
2: allá
1: María.
2: Se van a hartar de vegetales y llegan hasta más flacos.
1: Ay, sí.
10: Mediterráneo. Sí, Mediterráneo. Aquí vegetariano. No, lo importante es no darse tan duro con esto de que, mira, si me comí una comida mal, ¿verdad? Entre comillas, una pizza, pues ya dañé todo. No es todo o nada. No. Es simplemente lo hiciste en el almuerzo, pues nada, comemos mejor en la cena. Y de ahí, pues seguimos poco a poco.
2: Muy bien. Oye, Nicole, esto está maravillosamente entretenido, he aprendido un montón, pero se nos acabó el tiempo. ¿Dónde las personas pueden comunicarse contigo?
1: Se nos acabó. Oye, pero podemos seguir con este tema, porque está
2: buenísimo,
1: bueno.
2: Está buenísimo, está saludable.
10: Sí, me gusta. Después le traigo una dinámica. Perfecto. Después le traigo una dinámica para hacer y aprender.
1: Y también podemos aplicar la parte del postre, que a la gente le cuesta tanto dejar.
2: Qué rico, no hay que dejarlo. Hay que hacerlo vegetariano, hacerle algo de vegetales.
1: Oye, ayer yo le hice a Otto unas donas sin azúcar.
2: Qué rico.
1: Rica. Bueno, pero dale, un día las
10: hago. Quedaron bien buenas. Sí. Ay, sí, tenemos que sacar más ideas. Vamos a hacerlo. Bueno,
1: número de teléfono.
10: Me pueden encontrar en healthyways.pr, en Instagram o Facebook, LSDA, Nicole Rosado. Y déjame decirle, pues, empecé ya a atender pacientes.
1: ¡Sí!
10: Así que pueden rapidito comunicarse al 787-484-6890 y estamos a la orden.
1: Perfecto. Y aquí en Emociones con Sabor. Gracias, licenciada.
2: Gracias.
10: Claro que sí.
1: Un abrazo.
10: Bye.
1: Chao. Mire, y usted no se vaya, porque al regreso de la pausa...
2: ¡Vamos a comer!
1: Salimos corriendo a la cocina, así que no te vayas, que regresamos con más.
2: En Emociones con Sabor.
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1: ¡Gracias! vuelta a Emociones con Sabor.
2: Llegamos. Yo estoy ahí mirando un detallito, pero estamos.
1: Bueno, estamos listos para esta receta. Que quizás ustedes están viendo, las personas que están a través de las redes sociales, pues ven aquí muchos ingredientes. Para las personas que no, pues mire, yo le digo, tenemos tomate, aguacate, limón, el protagonista de hoy, que son las tostadas, y este pancito.
2: Tostadas con walnuts y cranberries.
1: Exacto. Y este pancito, mire, es de una puertorriqueña, de una línea puertorriqueña que se llama Pan de Vida. No están auspiciando, pero nosotros los auspiciamos a ellos. ¿Por qué? Porque mira, está rico y hay que apoyar lo nuestro, lo local. Así que así se llama, Pan de Vida. Entonces, tenemos por aquí salsa pesto.
2: ¿En inglés? Acá, apesta.
1: No.
2: La salsa pesto sabe buena.
1: Exacto.
2: Pero te deja muy buen olor.
1: Porque tiene ajo, tiene albahaca, tiene aceite de oliva,
2: tiene
1: nueces, lo tiene todo. Pero, y queso parmesano, eso es todo. Todo envuelto en un rollito. Entonces, tenemos quesito mozzarella por aquí, queso fresco, muy rico. Tenemos hojas de menta, guayabita, guayabera. Mira, cada sabor que tenga. Mira, entonces tengo por aquí un quesito de vegetales, que viene listo ya.
2: Oye, y pendiente al próximo ingrediente.
1: Ah, exacto. Tengo por aquí blueberries o arándanos, en el buen español. Nueces. Tengo perejil, aguacate, gracias a Yamsi y a Ismael.
2: Importado de San Sebastián.
1: San Sebastián del Pepino.
2: Chequense este queso.
1: Este
2: mira
1: quesito.
2: Eso, mira eso.
1: Qué color hermoso, anaranjado, amarillo. Este es un queso de vino Porto.
2: Sí.
1: Uh-huh, de Portugal, sí.
2: Sí. Un vino entonces, Porto. Parece plasticina.
1: Exacto, parece plasticina. Pega con tu camisa.
2: Sí,
1: mira,
2: con vino y todo.
1: Con vino y todo.
2: Qué rico.
1: Es rico. Ya mismo lo vas a probar. No te preocupes. Entonces, tengo por aquí agave. Pero también puede utilizar miel de abeja. Eso es todo. Mira,
2: perfecto.
1: No hay más nada aquí.
2: Oye, Madeline, hábleme un poquito sobre por qué decidiste hacer hoy tostadas.
1: Mira, tostadas. Porque es el Día Nacional de la Tostada con Queso.
2: O sea, para la gente que está tostada.
1: Para ti y para mí.
2: Exacto. Hoy es nuestro día. Llegó el día.
1: Sí, yo sabía que iba a llegar.
2: Llegaba, no me acordaba, pero.
1: Ya sé. Porque está tostado.
2: Exacto.
1: Mira, tostado.
2: Volvemos.
1: Bueno, el asunto es que hay una cadena de restaurantes.
2: Ajá.
1: ¿La digo aquí?
2: Sí.
1: ¡Ay, Sizzler!
2: ¡Qué chévere!
1: Voy allí y como mucha ensalada.
2: Sí, no me jalo.
1: Y hay de todo. Hay de todo. Ay, mira, sí. Entonces, el asunto es que el dueño. Pues hizo estas tostadas, bueno, él no, ¿verdad? Pero lo incluyeron en el menú, unas tostadas con queso, con mucha mantequilla y queso. A la gente le encantó. Y de ahí en adelante, desde el 1954, pues se comenzó a institucionalizar en los Estados todos juntos, en Estados Unidos, el Día Nacional de la Tostada con Queso.
2: Qué increíble.
1: ¿Sí, tú? Eso es todo.
2: De todo esto, lo más que me sorprendió fue la palabra institucionalizar. Nunca la había escuchado. Qué fluida lo dice Madeline.
1: Él siempre
2: qué
1: me
2: bonito
1: molesta
2: tú
1: tanto.
2: Hablas.
1: Yo lo quiero, pero bueno, imagínate tú.
2: Me quiere lejos. Por aquí. Vamos a tostar esto.
1: Vamos a tostar eso.
2: Cuéntame,
1: que
2: Madeline.
1: Como nosotros.
2: Sí, ahí
1: mira,
2: vamos.
1: Estamos como muy altos. Tú sabes de ese asunto.
2: Usted tranquila, que yo nervioso.
1: Exacto, dale. Bueno, cuando esté listo esto, las primeras que vamos a hacer, las primeras tostadas, son mediterráneas.
2: Sí.
1: ¿Y por qué? Bueno, pues en la dieta mediterránea utilizan mucho el queso parmesano, el queso mozzarella,
2: ajá,
1: el tomate,
2: uh-huh,
1: el aguacate.
2: Uh-huh.
1: Así que, y yo le voy a añadir un poquito de salsa pesto, porque tiene mucha albahaca. Y el albahaca es muy bueno. Es antioxidante puro, la albahaca, y ya está aquí. Así que le dan un sabor increíble.
2: Sí, yo bromeo con lo que apesta. Realmente no apesta. Es el nombre. Sabe muy bueno. Es sí, muy delicioso.
1: Pero es un sabor fuerte.
2: Sí.
1: Y un olor fuerte porque es que la base es, tiene mucho ajo, que me encanta.
2: ¿Cuándo no? Ajo, turmeric, uh-huh, mi meric, el meric del otro.
1: Entonces, la tropical, porque hay que darle al tropicaleo.
2: Uh-huh.
1: Estamos en una isla tropical.
2: Y en Opositivo Café tienen también disponibles las tostadas francesas tropicales.
1: ¡Oh, sí!
2: Que llenitas de fruta. Me da risa porque dice tropical. Ajá. Y pienso en eso todas las veces que lo dice.
1: ¿Rellenas de fruta?
2: O sea, llenas de fruta el plato.
1: Llenas de fruta. Pues,
2: el tema es tropical por eso.
1: Pues me gusta.
2: Muy bien, continuamos.
1: Bueno,
2: perdón,
1: pues entonces, esas van a tener queso con vegetales, uh-huh, que ya viene. Usted lo puede comprar en cualquier supermercado. Es un quesito nuevo que encontré de la marca, también la digo hoy. Bueno, hoy lo tiramos, como dice dialecto boricua, a ver si con la encuela. Mira.
2: Exacto.
1: Es de Borden. Es un queso nuevo. O sea, el queso no, pero que venga ya listo con los vegetales, mezclaído. Y con todo eso mezcladito. Qué rico. Que solamente abrirlo, servirlo, vamos, y ya. Pues este quesito tiene, va a tener guayabitas frescas.
2: Ajá, frescas. Se ven deliciosas. Esas vienen del huerto de Madeline.
1: Sí. Y hojas de menta. Fresquita. Con, pero ya le añadimos a esto, aguacate.
2: Perfecto.
1: El aguacatito con limón, chévere. Y por último, la que le gusta a Ismael, lo del queso.
2: Todavía no la he probado, se ve maravillosa.
1: Pues es la dulce salada.
2: Ajá.
1: Porque tiene el quesito, que es salado, blueberries, arándano, nueces y un poquito de agave o de miel.
2: Espérate, ¿a la blueberry se le dice arándano?
1: En español son arándanos.
2: Wow, ya saben. Al igual que la frambuesa es black, raspberry.
1: Raspberry, exacto.
2: Esos nombres, qué curioso.
1: ¿Verdad?
2: Ajá. Bueno, mira, esto casi está.
1: Nosotros en español, vamos. ¿Cuál es la cherry? Cherry.
2: La cherry, cherry. La cherry en the top.
1: La cherry en mantecado.
2: La cherry en the top.
1: Entonces empezamos
2: está
1: por
2: casi,
1: aquí.
2: Casi, ya yo le
1: dame
2: di vueltita.
1: Uno.
2: Mira, ya está.
1: Ajá,
2: está,
1: habla está. Por ahí. Ta, ta, ta, ta.
2: Entonces, me dijiste que uno lleva aguacate, ¿verdad? Y me, y me toca
1: bueno,
2: amarrar.
1: Bueno, el aguacate ya está listo.
2: Ah, no voy a majar.
1: Ah, bueno, este.
2: Sí, toma. Sí, sí. Vamos acá. ¿Cuánto le he hecho?
1: Échale por ahí un poquito más.
2: Me acuerdo que se
1: así, ahí está. ¿Y qué más? ¿Con limón?
2: Con limón.

0: compitan demasiado los sabores. Entonces, ya esto tiene pesto, ¿verdad? Vamos a añadirle por aquí quesito de mozzarella fresco, fresquecito. Es diferente. Uy, qué rico huele.
1: El olor del limón mezcladito con el aguacate me da la sensación esta de...
0: Sí, sí, sí. Aquí en la mandíbula.
1: De sour, que da aquí la mandíbula. Y no lo he probado, pero ya me dio.
0: Mira, pues entonces aquí ya tiene el quesito mozzarella. Le voy a añadir unos pedacitos de aguacate. Tienen que ser tantos. Le puse dos nada más, dependiendo de cuán grande sea la tostada. ¿Okay? Si es más grande la tostada, pues usted le va a echar un poquito más de aguacate.
1: O sea, le va a echar aguacate todo lo que le quepa.
0: Todo lo que le quepa. Entonces,
2: por aquí esto,
0: gracias.
2: Por aquí esto.
0: Y finalizamos con unos tomatitos, pedacitos de tomate.
1: Oye.
0: Si tiene cherry tomatoes, que son los pequeñitos, pues perfecto.
1: Quiero que sepan que este pan te lo puedes comer solito, tostado
0: solito,
1: así ya.
0: Rico, ¿verdad?
1: El olor.
0: Mira, pasa esto para allá, por favor.
1: No, ya. No,
0: si puedes echarle un chorrito ahí de salsa de aceite de oliva.
1: Oliva, ahí. Perdona, usé tu aceite, oliva.
0: Sí, ay, Dios mío. Mira qué ricura. Entonces, la sal y la pimienta están ahí en el gabinete.
1: Vamos allá.
0: Usted sabe, porque ustedes de aquí abajo están.
1: Este no es.
0: Por allá abajo.
1: Ah, mira.
0: Ahí están. Y
1: tenga por aquí la sal, que usted es la experta de la sal.
0: Ahí estamos la sal.
1: Y aquí la experta de pimienta también.
0: De la pimienta negra.
1: Ahí estamos.
0: Ahí estamos.
1: Wow,
0: este
1: qué
0: es
1: espectáculo.
0: El primero. Eso fue bien rápido.
1: Sí.
0: Vamos con el otro. Las tostaditas.
1: Ah, las tostaditas, perdóneme. Perdóneme que no estaba pendiente.
0: Vamos por ahí. Estas tostaditas, lo primero que vamos a hacer, en vez de la salsa pesto, ¿verdad?
1: Ajá.
0: Vamos con el aguacate que ya Ismael mezcló con el limón.
1: Sí.
0: Fue como
1: rico.
0: Un cuarto de limón, ¿verdad? Más o menos. Un cuartito.
1: Sí, solamente sí. Una rajita. Tipo, no, no.
0: Oye, ¿cómo tú cortas el limón? ¿Por la mitad o de arriba hacia abajo?
1: Por la mitad normalmente.
0: Por la mitad. Sí. Pues mira, yo he aprendido un señor de Aguada, un frutero de Aguada, que si lo cortas de arriba hacia abajo, suelta más jugo. Y por eso
1: sí,
0: lo corto así.
1: Ah, qué interesante, ¿verdad? Porque tiene más grande el espacio donde puede sacarle jugo.
0: Ese
1: señor sabe.
0: El señor sabe.
1: Ese señor sabía mucho.
0: Y por eso vende, vende frutas y
1: vende
0: no goma.
1: Limones.
0: Bueno, adivina qué le falta a esto. Un poquito de...
1: De sal y pimienta. Déjame ver. La pegué.
0: Eche. Exacto.
1: Y si hubiera, si aquí hubiese turmeric y ajo, también le faltaba.
0: Lo que, ay, mira, de verdad que me molesta. Yo no sé por qué yo lo invito, pero bueno. Mira, vamos por aquí a esparcir un poco de ese aguacate, que es la base. La base de este, que este es el tropical.
1: Exacto.
0: Y se ve lindo, además va a ser con unos colores bellísimos.
1: ¿Estos pancitos son masa madre?
0: Estos pasitos, sí.
1: Sí, estos panes son masa madre. Consejo de cariño, ¿verdad? La masa madre tiende a ser mucho mejor beneficioso para el cuerpo.
0: Eso
1: y tiene
0: correcto.
1: Mucho menos azúcar y preservativos. Así que pues, cuando haga unas tostaditas y las hace con masa madre, va a tener una comida un poquito más nutritiva.
0: Saludable,
1: lo,
0: sí.
1: Exacto.
0: Y que cae mejor.
1: Y cae mejor.
0: Pues mira, aquí le puse...
1: ¡Qué!
0: ¡Wow! Un poco de el quesito de vegetales al tropicaleo.
1: Chef Madeleine.
0: Ay, Dios.
1: Chef Madeleine. Ese es el trademark ahora. Chef
0: exacto,
1: Madeleine. Vaya, pero qué colorazo.
0: Pero,
1: para
0: y
1: los
0: ahora
1: que nos
0: viene,
1: escuchan,
0: te
1: ve la tostadita majoncita, tostadita con el crunchy que siempre a uno le gusta. Encima el verdecito del aguacate con el quesito blanco y encima la guayaba.
0: Ah, dime
1: que eso es un baño de colores.
0: Eso es así.
1: Wow, qué chulería. Qué delicioso.
0: Qué delicioso, ¿verdad?
1: Madeline debería empezar a hacer mesitas de charcutería y de... Y ya.
0: Madeline, bueno, entonces ahora vamos con pedacitos de menta, porque estas hojas de menta son inmensamente grandes. Pero para que todo el mundo tenga un poquito. Y la menta es muy buena para el estómago. También
1: sí.
0: Cae muy bien como digestivo.
1: Y para el sistema nervioso, te va a relajar.
0: Sí, sí. Mira qué cosa tan bonita está quedando esto.
1: Qué chulería en pote.
0: Mira, y si no tiene este pan, ¿verdad? Que como muy bien dijo Ismael, cae muy bien.
1: Si no lo tiene, vaya y búscalo en el supermercado.
0: Vaya y búsquelo. Recuerde, pan de vida. Y si lo que tiene en la casa es pan especial, ese es el que tiene. Lo importante es que no deje de hacerlo.
1: Exacto.
0: Entonces, aquí está.
1: Mira, vaya.
0: Qué belleza. Sé que lo
1: Dios
0: quieres
1: mío,
0: probar, ¿verdad?
1: Sí, me lo puedo comer los dos.
0: Ya mismito. Entonces, tengo por aquí perejil.
1: Ya mismito.
0: Contrólate, caramba. Mira, perejil, que es bien, es bueno. Es muy bueno también.
1: Buena gente el perejil.
0: Antioxidante puro. Antioxidante.

0: Pues mira, todo tiene que verse lindo. Eso así es que así, mira, vamos para allá. Ah, ¿qué tú crees, caramba?
1: Para la cocina.
0: Para la cocina. Entonces, vamos con el último.
1: Vamos con el último. Los últimos serán primero. Ese es el primero.
0: Oye, qué bonito ha quedado.
1: No, te digo. Y, deja que lo vean. Deja que lo vean.
0: Mira, y esto es muy bueno para un brunch. Vamos.
1: Sí.
0: Ya sea
1: una entrada, una entradita.
0: Una entradita.
1: Una entradita.
0: O está en la casa, se levantó tarde, quiere hacer algo diferente. Esto con un cafecito. Oye, o con una mimosa.
1: Llegó la familia sin avisar.
0: Exacto.
1: Llegó los amigos sin avisar. No tiene nada que ofrecer. Hecho grande, ¿verdad? Esto es suficiente.
0: Eso es suficiente. Eso es suficiente. Bueno, ahora vamos al que es dulce salado.
1: Dulce salado.
0: Dulce salado. Vamos con el quesito aquí que dejó maravillado a Ismael.
1: Yo estoy aquí asombrado viendo las artes culinarias.
0: Este color es bien bello.
1: Sí.
0: Sí. No, y es bien rico. Eso sí, es un quesito un poquito fuerte en sabor.
1: Fue por el vino, ¿verdad?
0: Es como el queso. No sabe tanto a vino. Pero tú sabes el queso de papa fuerte, el cheddar, que es bastante, es así, intenso. Pues así, pero, oye, pero es rico. Y con esto, con una galletita.
1: Lo combina, exacto, porque, por ejemplo, el pancito tiene cranberry, que tiende a ser un poco más
0: sweet. Por ese dulce salado.
1: Es que le cua,
0: ¿viste?
1: Viste, yo aprendí, yo estoy pendiente. Yo
0: oye,
1: pasé con 10.
0: Él me escucha.
1: Yo pasé con 10.
0: ¿Con 10 qué?
1: Matemática.
0: 10 de 10. Bueno, mira qué lindo.
1: Excelente.
0: Los dos colores diferentes. Excelente. Entonces, este es súper sencillito.
1: Ajá. Abre aquí un poquito.
0: Porque entonces, ¿vamos a llenarlo de qué?
1: De blueberries.
0: Exacto.
1: De arándanos.
0: De arándanos por ahí.
1: Arándanos dulce, limón partido.
0: Dame un abrazo que yo te pido. Si fuera falso. Oh. Ok, vamos a seguir.
1: Esa no me la sé.
0: Madeline cocina. Madeline produce.
1: Madeline cocina, produce, canta.
0: Bueno. Bueno.
1: Lo que importa es la intención.
0: Claro, y que la pases bien, realmente.
1: Exacto.
0: Bueno,
1: y aquí, esto es esto también es una dinámica bien chula para hacer con los nenes de la casa, o con tu esposo, esposa.
0: Con amistades, con familia, sí. Ok, ¿qué les gusta? Sacas el pan, ya ese pan viene cortadito ya, que está perfecto. Este, le pones los ingredientes y que cada quien haga
1: y cada cual se haga el suyo, claro, chévere. Que haga una combinación de estas tres cositas y eso es maravilloso.
0: Ajá.
1: Mira para allá.
0: Uf. Ok, entonces ahora vamos con un poquito de agave.
1: Sweet.
0: Sí.
1: Sweet victory. Yeah.
0: ¿Viste que él canta, gente? Mira,
1: yo,
0: qué bonito.
1: Yo una vez participé de un concurso.
0: ¿De?
1: De cantar.
0: ¿De verdad?
1: Sí. ¿Dónde? Era la canción de se me olvidó la canción ahora, pero después les digo cuando me llegue.
0: ¿Y cómo te fue?
1: Me fue bien.
0: Sí.
1: Salió muy bien.
0: Okay.
1: O sea, ya ni me acuerdo de la canción.
0: Qué bueno que salió
1: bien. A ese nivel de bien salió.
0: Qué bien salió. Ok, entonces... aquí
1: mira
0: para
1: allá, Madeline, pero qué chulería.
0: Pero qué cosa. Y claro, lo verde siempre es importante.
1: Exacto.
0: Toma por ahí.
1: Gracias.
0: Y como el perejil, sí, es bien rico en antioxidantes, pero tampoco el sabor es bastante sencillo.
1: Amargo.
0: Ajá. ¿Tú lo encuentras amargo?
1: Un poquito.
0: Bueno, pero le puedes poner un poquito por aquí.
1: Un poquito
0: para acá.
1: Por favor. Un poquito para acá, por favor. Oye, pero esto es...
0: Esto es otra cosa.
1: Esto es otra cosa.
0: Mira, la guayabita por ahí, por acá.
1: Pásamelo,
0: aguacate.
1: Exacto. Mira para allá.
0: Toma eso.
1: Hasta me lo como completo.
0: Toma por aquí.
1: Oye, y esto sería espectacular, Madeline. Esto para un desayunito, para sorprender a tu querida,
0: oye,
1: a tu querido.
0: Sí, mira, que ya mismo viene por ahí, como va esto tan rápido.
1: Sí.
0: Ya mismo viene enamorado.
1: Literal.
0: Ya mismo.
1: Con esto
0: literal.
1: Lo enamoras más.
0: Exacto. Mira, pues eso es todo. Acuérdate, esta es la parte mediterránea. ¿Por qué? Por el mozzarella, pesto y el tomate. Este es tropical, por la guayaba. Puedes ponerle papaya, puedes ponerle mango, puede ser parcha, como tú quieras.
1: Wow.
0: Y el dulce salado es el queso porto con blueberries y walnuts.
1: Así que ya todo el mundo sabe, no tienes que complicarte para hacer una comida
0: linda,
1: chula, deliciosa, nutritiva para los que te visiten en tu casa
0: eso
1: o para tus queridos.
0: Eso es así. Amigos, gracias por habernos sintonizado, pero recuerde que nos vemos mañana en otra edición.
1: ¡De emociones con sabor!
0: ¡Cuídense mucho! ¡Buen provecho! ¡Chao!
1: ¡Voy a comer! ¡Voy a comer! ¡A comer!
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1: Buenas tardes. 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Estas son las noticias para hoy, 16 de septiembre, le informa Kevin Rosado.
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2: Cámara evalúa citar nuevamente al SAR de Energía ante versiones encontradas por el contrato cancelado. El presidente de la Comisión del Gobierno de la Cámara de Representantes, Víctor Párez Otero, confirmó que no descarta citar por segunda ocasión al SAR de Energía y director de la Autoridad para las Alianzas Público-Privadas, Josué Colón Ortiz. Esta determinación surge tras las severas contradicciones detectadas entre las declaraciones ofrecidas bajo juramento por el funcionario y los testimonios prestados por el presidente de la firma operadora de la Oficina Independiente de Adquisiciones, Osvaldo Carlos Linares. La investigación cameral gira en torno a las presuntas irregularidades cometidas durante la licitación del contrato cancelado de $5,900 millones destinado a la adquisición de 400 megavatios de generación eléctrica temporera en la isla. Según el presidente de la Comisión del Gobierno de la Cámara, la investigación legislativa ha entrado en una etapa crítica donde se requiere confrontar los datos oficiales. Para lograr este objetivo, el legislador adelantó que la comisión solicitará de forma oficial la entrega de transcripciones certificadas de todas las declaraciones vertidas en el proceso. La pesquisa profundizará en los contrastes entre los expuestos por los altos ejecutivos y la prueba documental compilada, sumando a este proceso la comparecencia de la exdirectora ejecutiva de la Autoridad de Energía Eléctrica, Mari Carmen Zapata, fijada para este próximo lunes 21 de septiembre. De acuerdo con las declaraciones vertidas por el SAR de Energía en su comparecencia el 3 de septiembre, la Autoridad para las Alianzas Público-Privadas no evaluó propuestas, no cualificó competidores ni participó en las negociaciones de este multimillonario proceso. Sin embargo, el presidente de la firma operadora de adquisiciones desmintió esa versión al confirmar la presencia de representantes legales de la agencia en las reuniones de negociación. Además, la investigación sacó a relucir la existencia de un chat de comunicación constante donde el propio Colón Ortiz participaba activamente junto a las partes involucradas, lo que contradice directamente sus afirmaciones de haber permanecido ajeno a la adjudicación. Asimismo, la investigación cameral dejó al descubierto posibles gestiones de cabildeo no informados por parte de los tres grupos finalistas de la licitación. Según el testimonio de Carlos Linares, representantes de firmas legales e individuos influyentes realizaron acercamientos directos en favor de las empresas Javelin Global, Gotham Energy y Power Expectations. El análisis técnico de la comisión señala que el reglamento de subastas establece claramente que cualquier declaración falsa sometida por las compañías en cuanto a la contratación de cabilderos conlleva de inmediato la descalificación automática del proceso de contratación pública. Como parte del trámite legislativo en curso, la Comisión del Gobierno otorgó un plazo firme de 10 días para que la Oficina del SAR de Energía y las juntas directivas correspondientes releven formalmente de su privilegio abogado cliente al asesor legal Juan González Galarza. Una vez venza este término, al cierre del mes, el cuerpo legislativo procederá a fijar la fecha para la comparecencia obligatoria del abogado, al tiempo que la comisión redactará un informe final para determinar si las actuaciones evaluadas constituyen violaciones administrativas o si los hallazgos deben referirse al Departamento de Justicia para la formulación de cargos. En otra noticia, Fiscalía insiste en presentar evidencia que vincula a ex vicepresidenta de la AAA en caso de corrupción. La Fiscalía Federal presentó una oposición formal ante el tribunal para mantener en el proceso judicial la prueba relacionada con la ex jefa de la Administración de Derecho Laboral, Sally López. El Ministerio Público sostiene que los abogados de la ex vicepresidenta de la Autoridad de Acueductos y Alcantarillados, Yvonne Falcón, realizan una interpretación equivocada del dictamen emitido por el Primer Circuito de Apelaciones de Boston. Esa corte anuló previamente la sentencia de 3 años y 5 meses de prisión contra la ex funcionaria tras su primer juicio y ordenó un nuevo proceso legal. Según la postura oficial del gobierno federal, la decisión del foro apelativo no clasificó el material probatorio de la ex directora como falso o inadmisible dentro de la causa. Las autoridades fundamentan su reclamo al señalar que las pruebas confirman una colaboración directa entre ambas exfuncionarias para viabilizar la firma de contratos de adiestramiento profesional. Las transacciones involucraban la asignación de dinero público procedente de la antigua Ley de Inversión en la Fuerza Laboral mediante acuerdos presupuestarios entre las dos agencias. De acuerdo con las alegaciones de los fiscales, los contratos acordados entre la Administración de Derecho Laboral y la empresa Lynx Group evidencian el traspaso de asignaciones presupuestarias hacia la corporación pública para beneficiar a un ex recaudador político. La investigación detalla que las gestiones para pagar a la corporación privada a través del esquema de formación laboral responden a beneficios personales que recibió la ex directora a cambio de acciones oficiales deshonestas durante su gestión pública. El Ministerio Público confirmó que mantendrá la prueba procesal debido a que establece la relación entre la ex directora de agencia y el testigo principal del caso de corrupción. Las autoridades judiciales aclararon que no argumentarán la culpabilidad de la acusada de forma directa por las acciones ilegales de su contraparte, sino que demostrarán ante los miembros del jurado la pertinencia de las comunicaciones y transacciones efectuadas por ambas ex servidoras públicas en el desarrollo de los hechos. En la etapa final de este proceso administrativo y judicial, el tribunal se encamina a iniciar el nuevo juicio contra la ex vicepresidenta a partir del 21. La representación del gobierno buscará probar ante la sala un cargo por conspiración y un cargo adicional por fraude electrónico a servicios honestos. Las determinaciones que surjan de este proceso penal sentado en el foro federal fijarán un precedente sobre el manejo de fondos públicos y la responsabilidad legal de los administradores de agencias de Puerto Rico.
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2: Advertencia del gobierno sobre el impacto fiscal por una posible eliminación de la crudita. Durante una vista pública del Senado de Puerto Rico, el componente fiscal del gobierno advirtió que derogar o reducir el arbitrio del petróleo, conocido popularmente como la crudita, abriría un severo hoyo en el presupuesto estatal. La Autoridad de Asesoría Financiera y Agencia Fiscal de Puerto Rico detalló que la Junta de Control Fiscal proyecta una pérdida acumulada de 1.600 millones en las finanzas públicas durante los próximos 5 años fiscales. Aunque este impuesto se aprobó originalmente para financiar a la Autoridad de Carreteras y Transportación, la agencia explicó que los recaudos actuales forman parte esencial de la base de ingresos recurrentes del Fondo General, con los cuales se sufragan servicios básicos de salud, educación, seguridad, pensiones y asignaciones presupuestarias certificadas. En términos numéricos concretos, la Autoridad de Asesoría Financiera y Agencia Fiscal de Puerto Rico precisó que la carga total de este impuesto asciende a 15.50 por barril o 36.9 centavos por galón de combustible. Los datos oficiales reflejan que los recaudos combinados del arbitrio base a la crudita representaron un promedio de 4.09 de todos los ingresos del Fondo General durante los años fiscales 2024 y 2025, sumando aportaciones de 590 millones en 2024 y 558 millones en 2025. El organismo gubernamental subrayó que cualquier alteración permanente a este renglón sin medidas compensatorias violaría el principio de neutralidad fiscal y resultaría inconsistente con el plan fiscal vigente bajo la ley federal al desmantelar la estructura presupuestaria de la isla. Por su parte, el Departamento de Hacienda advirtió que eliminar este cargo no garantiza un alivio automático para el bolsillo del ciudadano en las estaciones de gasolina. El Departamento de Hacienda explicó que el precio al detal depende de la intensidad operacional con la que los distintos sectores de la economía consumen combustible como insumo principal. La agencia fiscal sostuvo que una modificación apresurada debe sopesar si el beneficio real se trasladará al consumidor final o simplemente provocará una desestabilización en las arcas del erario sin reducir el costo de vida. Además, la entidad recordó que la Junta de Control Fiscal mantiene catalogados estos ingresos como propiedad directa del gobierno central y no como recursos ignorados al pago de deuda vial. El contraste, la Asociación de Detallistas de Gasolina de Puerto Rico argumentó que permitir que los ciudadanos conserven ese dinero reactivaría la economía local a través del consumo de bienes y servicios. La Asociación de Detallistas de Gasolina afirmó que dejar más recursos en manos de las familias generará ventas adicionales en alimentos, ropa y otros comercios, lo que al final devolverá ingresos al gobierno mediante el cobro de otros impuestos. Igualmente, el sector de gasolina del Centro Unido de Detallistas expuso que los comerciantes operan con márgenes de ganancia sumamente reducidos para mantenerse a flote y que el 63% de las estaciones en la isla han cambiado de dueños debido a la insostenibilidad de las cargas operacionales actuales. Ante estas posturas encontradas, la Comisión Senatorial continuará con el análisis de la Resolución 461 para ponderar los efectos tributarios y económicos antes de emitir un informe final con recomendaciones legislativas. Los líderes comunitarios, economistas y sectores comerciales aguardan por nuevas vistas de consulta pública donde evaluarán propuestas alternas para aliviar el gasto energético de las familias puertorriqueñas sin comprometer el financiamiento de los servicios públicos esenciales. Corresponderá ahora a las autoridades presupuestarias y a los legisladores determinar si existe margen para reestructurar la canasta de recaudos sin desequilibrar las proyecciones financieras aprobadas para los próximos ciclos fiscales.
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2: En otras noticias, advertencia por un posible recorte del 90% en los fondos federales de Medicaid para Puerto Rico. El informe del Grupo Espacios Abiertos reveló que la isla enfrenta un abismo fiscal que amenaza con reducir los fondos federales del programa Medicaid en cerca de un 90% para el 30 de septiembre de 2027. La entidad investigadora detalló que la aportación del gobierno federal caería de 4.000 millones a menos de 500 millones si el Congreso estadounidense no aprueba una nueva legislación. Esta disminución drástica provocaría que el porcentaje de asistencia médica pagado por el gobierno federal baje del 76% actual a solo un 55%. En declaraciones oficiales, los analistas del estudio explicaron que este colapso presupuestario impactará de forma directa a 1.3 millones de puertorriqueños que dependen de la cobertura del Plan Vital para atender sus condiciones médicas diarias. La investigación de Espacios Abiertos destacó que el sistema de salud pública en Puerto Rico perdería su base financiera principal si no se extienden los acuerdos de pareo vigentes. Según los datos recopilados por la institución pública de análisis, más de la mitad de las personas beneficiarias registradas en el programa tienen menos de 20 años o sobrepasan los 61 años de edad. Las estadísticas oficiales identifican que la población más vulnerable ante este escenario incluyen a menores de edad, adultos mayores, ciudadanos con discapacidades físicas y pacientes con enfermedades crónicas. El estudio institucional enfatizó que el fallo en obtener los recursos pondrá un riesgo inminente en la cubierta de salud de una cifra estimada en 700.000 y 1.000.000 de personas en toda la isla. La Fortaleza informó mediante un comunicado que la gobernadora Jennifer González Colón viajó a Washington, D.C. para sostener reuniones decisivas con las integrantes del Congreso Federal hasta el día de hoy. El equipo de trabajo de la Ejecutiva busca asegurar un aumento presupuestario anual del 5% y establecer una paridad del financiamiento del 83% con respecto a los estados de la Unión. El gobierno local activó desde febrero de 2026 un grupo multisectorial por orden ejecutiva para coordinar las estrategias de negociación en la capital federal. Los representantes gubernamentales buscan evitar que el presupuesto local tenga que asumir una carga financiera aplastante para sostener los servicios médicos de la población a partir del próximo periodo fiscal. El informe técnico de Espacios Abiertos proyecta que el gobierno local tendría que destinar 4.800 millones de dólares de sus recursos propios para mantener los servicios de salud sin la ayuda federal extra. Esta cifra gigantesca representaría un 35.4% del total del Fondo General del país, sofocando otras partidas presupuestarias esenciales de la administración pública. En un escenario de extensión temporera ajustado por inflación, la aportación requerida del gobierno local ascendería a 1.300 millones de dólares, equivalente al 10% del Fondo General. Por su parte, la propuesta de paridad al 83% limitaría la aportación de los fondos locales a solo un 6.6%, reduciendo sustancialmente la presión fiscal sobre las arcas del Estado. Las portavoces de la entidad investigadora explicaron en sus declaraciones públicas que la constante falta de certeza en las asignaciones federales impide realizar planes de trabajo estructurados a largo plazo para la red hospitalaria de la isla. El informe final del organismo recomienda formalmente al Congreso eliminar el tope presupuestario anual y otorgar extensiones mínimas de 5 años si no se aprueba la paridad total de inmediato. Las comisiones del Congreso mantendrán bajo evaluación técnica las propuestas presentadas por las autoridades de Puerto Rico durante la presente sesión de trabajo legislativo. Los análisis económicos continuarán durante los próximos ciclos presupuestarios en la capital federal para determinar si la isla logrará un acuerdo permanente antes del vencimiento fijado para el año 2027.
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1: Y continuamos con el resumen de noticias en esta tarde, dándoles un vistazo a lo más relevante en el ámbito internacional. A continuación les traemos las actualizaciones más recientes desde Democracy Now. Quédense con nosotros para estar al tanto de los eventos más importantes alrededor del mundo.
9: La Corte Suprema de Estados Unidos ha bloqueado los intentos del presidente Trump de restringir el voto por correo de cara a las elecciones de mitad de mandato que se celebrarán en noviembre. El lunes, el tribunal emitió una breve orden sin firmar en la que ratificaba un fallo de un tribunal inferior que impide al Servicio Postal de Estados Unidos implementar plenamente la orden ejecutiva de Trump, cuyo objetivo era crear listas de ciudadanos a nivel federal y denegar la entrega de papeletas de voto por correo a quienes no figuraran en esas listas. Un denunciante alega que agentes federales podrían haber infringido las leyes estatales en una búsqueda a gran escala de supuestos votantes empadronados ilegalmente. El denunciante se comunicó con el senador demócrata de California, Alex Padilla, quien hizo pública la denuncia el lunes. El líder de la minoría demócrata del Senado, Chuck Schumer, advirtió que el Departamento de Seguridad Nacional, DHS, por sus siglas en inglés, retiró a cientos de agentes federales de sus funciones habituales para identificar a supuestos votantes ilegales.
10: El DHS, bajo el mandato de Trump, está obligando a sus funcionarios a llevar a cabo un plan ilegal, a infringir las leyes estatales y a tratar a los ciudadanos estadounidenses como un daño colateral, todo con el fin de impulsar su plan para manipular las elecciones. Incluso le están pidiendo a la gente que mienta sobre su identidad para poder crear este plan ilegal. Faltan pocas semanas para las elecciones de mitad de mandato. Los estadounidenses no deberían tener que temer ser blanco de su propio gobierno por la forma en que se registraron para votar.
9: El presidente Trump ha rechazado las peticiones de regular el sector de la inteligencia artificial y ha calificado de engaño las advertencias sobre la amenaza de las máquinas superinteligentes. En un mensaje publicado en su red social Truth Social, Trump se jactó diciendo: "El único control o barreras de seguridad que la inteligencia artificial necesita es un presidente fuerte e inteligente, con un coeficiente intelectual alto, y Estados Unidos lo tiene de sobra. Se está gestando una conspiración enfermiza contra la inteligencia artificial y los centros de datos, y el único que está contento con esto es China. Quien gane en inteligencia artificial, gana. Los comentarios de Trump se produjeron después de que el fundador de la compañía de inteligencia artificial Anthropic, Dario Amodei, y otros directores ejecutivos del sector de la inteligencia artificial pidieran públicamente que se ralentizara el desarrollo de modelos de inteligencia artificial de vanguardia y que se establecieran regulaciones gubernamentales. El lunes, Trump llamó a Jensen Huang, director ejecutivo del fabricante de chips informáticos NVIDIA, mientras este participaba en una cumbre sobre inteligencia artificial en Los Ángeles. Wang puso al presidente en altavoz.
10: Bueno, yo sé lo que es la inteligencia artificial. Sé que también tengo sentido común en lo que respecta a la inteligencia artificial. Los robots no tomarán el control. La inteligencia artificial no va a apoderarse del resto del mundo. Todo esto es un engaño.
9: Visite democracynow.org/es para ver más información sobre la inteligencia artificial y ver nuestra entrevista con Naomi Klein y Astra Taylor, coautoras del nuevo libro titulado End Time Fascism and the Fight for the Living World, el fascismo del fin de los tiempos y la lucha por el mundo viviente. Los hutíes de Yemen, respaldados por Irán, tomaron el control de dos islas en el sur del Mar Rojo el lunes, mientras que Arabia Saudí lanzó 54 ataques aéreos en las últimas 24 horas. Los hutíes actualmente están consolidando sus posiciones en la costa occidental de Yemen a lo largo del Mar Rojo. El lunes, el príncipe heredero de Arabia Saudí, Mohammed bin Salman, se reunió con el comandante estadounidense que supervisa las operaciones en Medio Oriente, días después de que el presidente Trump desestimara las peticiones de ayuda del líder saudí para combatir a los hutíes. La reunión se produjo al tiempo que el vicepresidente de Estados Unidos, J.D. Vance, afirmaba que su país está al mando de la situación.
10: También hemos mantenido conversaciones directas con los propios hutíes, por lo que realmente creemos que tenemos la situación bajo control. Es una situación muy cambiante y dinámica, pero vamos a seguirla de cerca para asegurarnos de salvaguardar los intereses de Estados Unidos.
9: El cuerpo de la Guardia Revolucionaria Islámica de Irán afirma haber derribado otros dos drones MQ-1 operados por Estados Unidos que sobrevolaban el estrecho de Hormuz y señala que un buque petrolero explotó y se incendió tras chocar contra unas minas. La Guardia Revolucionaria Islámica de Irán no facilitó más detalles, pero esta afirmación se produjo al tiempo que se desató un incendio en un petrolero frente a las costas de Omán. Una veintena de marineros fueron evacuados, pero dos siguen desaparecidos. El lunes, el secretario del Consejo Supremo de Seguridad Nacional de Irán rechazó la afirmación del presidente Trump de que él estaba dispuesto a reanudar las conversaciones con Irán y declaró: "No habrá negociaciones hasta que se cumplan las condiciones de Irán y punto". El lunes, el rendimiento de los bonos del Tesoro estadounidense a 10 años superó el 5% por segunda vez desde la crisis financiera de 2008, lo que provocó un aumento de los costos de las hipotecas y otros préstamos. El precio del petróleo crudo Brent superó los $108 por barril después de que las autoridades de Arabia Saudí afirmaran que tomaría semanas reparar el oleoducto este-oeste atacado la semana pasada por drones procedentes de Irak. En el antiguo centro de detención del Servicio de Inmigración en los pantanos de los Everglades de Florida, conocido como el Alcatraz de los Caimanes, se solía encerrar con frecuencia a los inmigrantes detenidos en jaulas metálicas al aire libre que no eran más grandes que una cabina telefónica. Así lo indica el informe del Organismo de Control Interno del Departamento de Seguridad Nacional de Estados Unidos. Al menos 79 inmigrantes fueron retenidos en estas jaulas, conocidas como zonas de calma, durante un tiempo que osciló entre varios minutos y casi dos horas. Los investigadores también descubrieron que la cárcel del Servicio de Inmigración no cumplía con las normativas relativas a la atención médica, la calidad de los alimentos, la higiene personal y las actividades recreativas. El establecimiento finalmente cerró después de impugnaciones legales y escrutinio sobre los abusos y las condiciones inhumanas que allí se daban. Una coalición de 6 ciudades y condados liderada por la ciudad de Nueva York presentó el lunes una demanda para bloquear una nueva regla del gobierno de Trump que le daría un mayor poder a los funcionarios federales para rechazar solicitudes de residencia permanente y de visas a los inmigrantes que hayan hecho uso de beneficios públicos. Los inmigrantes también podrían ver su solicitud de residencia legal permanente rechazada si ellos o un miembro de su familia recibieron ayuda financiera estatal o federal para asistir a la universidad. La fiscal general del estado de Nueva York, Letitia James, ha anunciado una demanda similar contra el gobierno de Trump. Dicha demanda, encabezada por James, incluye a otros 21 estados y a Washington, D.C. Leticia James habló el lunes.
11: La regla permitiría a los funcionarios de inmigración considerar el uso de beneficios de importancia crítica, como el programa público de salud Medicaid y el programa de asistencia nutricional suplementaria, e incluso la participación en programas de comidas gratuitas o a precio reducido de las escuelas a la hora de determinar la elegibilidad de un solicitante. Y eso significa que los inmigrantes neoyorquinos pueden verse obligados a hacerse preguntas imposibles. ¿Obtener un seguro médico afectará mis posibilidades de obtener una tarjeta de residencia permanente? ¿Me perjudicará el aceptar ayuda alimentaria cuando atraviese tiempos difíciles? 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
9: 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La celebración de la boda de Donald Trump Jr. en las Bahamas fue financiada en secreto por un oligarca ruso cercano a Putin. Ese es el titular de una nueva investigación de ProPublica que reveló que el multimillonario ruso Umar Kremlev pagó cientos de miles de dólares en gastos relacionados con la celebración de la boda de Donald Trump Jr. en mayo, incluido un espectáculo de fuegos artificiales y el alquiler de dos islas privadas. Kremlev, quien preside la Asociación Internacional de Boxeo, ha sido sancionado por Ucrania por sus vínculos con el presidente ruso Vladimir Putin, quien le otorgó en abril la condecoración Orden de la Amistad. Trump Jr. y su nueva esposa Bettina Anderson confirmaron los hallazgos de ProPublica y escribieron en redes sociales: "Nuestro querido amigo Umar organizó muy generosamente dos noches increíbles de celebraciones para nosotros. Es lamentable que algo tan personal y feliz pueda ser interpretado como algo político o siniestro simplemente por quién es alguien o de dónde viene". El senador republicano del estado de Kentucky, Mitch McConnell, regresó el lunes al Senado de Estados Unidos tras ausentarse por una emergencia médica sufrida en junio. Durante 3 meses, McConnell prácticamente no se mostró en público. McConnell, quien apareció en una silla de ruedas motorizada, lucía frágil y habló despacio cuando interactuó brevemente con la prensa fuera de la sala del Senado. A los periodistas se les prohibió grabar videos del senador de 84 años. En Turquía, las autoridades han detenido al menos a 162 personas durante una serie de redadas que llevaron a cabo en bares gay y en hogares de activistas a favor de los derechos de la comunidad LGBTQ. La policía también registró las oficinas de 6 asociaciones LGBTQ durante las redadas del fin de semana. Dichos operativos se llevaron a cabo como parte de una campaña gubernamental denominada Mi Familia Está a Salvo. Si bien las relaciones entre personas del mismo sexo no están penadas por la ley en Turquía, la homofobia y la transfobia siguen estando muy arraigadas en la sociedad turca. El presidente turco Recep Tayyip Erdogan ha culpado repetidamente a la comunidad LGBTQ por la caída en las tasas de natalidad. Un juez federal del estado de Massachusetts ha impedido que el gobierno de Trump implemente una nueva regla que limitaría la duración de las visas para estudiantes, académicos y periodistas extranjeros. La nueva política habría limitado la estancia de los estudiantes extranjeros, a quienes generalmente se les permite extender sus visas hasta que finalicen sus estudios en Estados Unidos. Asimismo, dicha política habría limitado a solo 240 días la estancia de los periodistas extranjeros en Estados Unidos. En Nueva York, el activista en defensa de los derechos del pueblo palestino Mahmoud Khalil ha presentado una demanda federal por violación de derechos civiles contra la Universidad de Columbia, en la que acusa a la institución de permitir los episodios de acoso al que se vieron expuestos él y otros estudiantes activistas a favor de Palestina. En marzo de 2025, Khalil fue arrestado por agentes federales de inmigración, quienes le tendieron una emboscada en su edificio de apartamentos de la Universidad de Columbia. Khalil estuvo más de 100 días recluido en una cárcel del Servicio de Inmigración y se perdió el nacimiento de su primer hijo. En declaraciones a la prensa, Mahmoud Khalil acusó el lunes a la universidad de mantener una actitud de indiferencia y discriminación deliberadas destinadas a intimidar a los estudiantes palestinos. For over 2 years,
10: we pleaded with Colombia. Le suplicamos durante más de 2 años a Colombia, pero a Colombia no le importó. Nuestra seguridad y bienestar no sirvieron al proyecto ideológico que su junta directiva estaba protegiendo, así que nos entregaron. Estamos demandando a la universidad porque ningún estudiante, independientemente de su origen, debería pasar por el infierno que nos ha hecho vivir Colombia durante todos estos años.
9: La superestrella de la música Ed Sheeran excluyó del resto de su gira por Estados Unidos al músico ganador de 4 premios Grammy, Macklemore. Esto se produjo luego de que varios propietarios de estadios realizaran un boicot contra Macklemore por su postura a favor de Palestina, así como por los comentarios sobre Gaza y los territorios ocupados de Cisjordania que el cantante hizo en el escenario. En un comunicado que compartió en Instagram, Macklemore brindó detalles sobre una conversación telefónica que mantuvieron Sheeran y Robert Kraft, el multimillonario propietario del equipo de fútbol americano New England Patriots y del estadio Gillette, quien instó a otros propietarios de estadios a prohibir la actuación de Macklemore y le dijo a Sheeran que excluyera al rapero de su gira, de lo contrario no podría continuar con sus conciertos. El 4 de septiembre, Macklemore interpretó su canción Hinds Hall en el estadio MetLife del estado de Nueva Jersey, cerca de la ciudad de Nueva York. Macklemore dedicó su canción a los estudiantes de la Universidad de Columbia que en 2024 lideraron un campamento de protesta contra la ofensiva israelí en Gaza. Hinds Hall lleva el nombre de Hin Rajab, una niña palestina de 5 años que murió a manos de soldados israelíes en Gaza en un ataque en el que también perdieron la vida 6 miembros de su familia y 2 paramédicos que intentaron rescatarla.
12: I said free Palestine.
10: Palestina libre. Quiero que esas palabras se escuchen alto y claro para que la gente, desde Gaza hasta la Cisjordania ocupada, sepa que no nos hemos olvidado de ellos.
1: Así concluimos este resumen informativo de la tarde en Cumbre 1470 y 106.3. Gracias por su sintonía. Continúe con nuestra programación. Que tenga una excelente tarde.
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2: Aquí en esta mesa redonda y además disfrutando el privilegio de conversar con el público de Puerto Rico sobre temas interesantes e importantes, agradeciendo a la vez la retroalimentación que hace sí. ese público para con nosotros, que nos ayuda a, realmente a cómo presentar la información, buscar con más diligencia las cosas que este pueblo necesita escuchar, libre de lentes de colores. Y creo que esa es la misión nuestra, analizar las cosas y decirlas como nosotros las...
3: Muy bien analizado, te endoso ese pensamiento. Bueno, el amigo y licenciado Osvaldo Carlos, presidente de la Oficina Independiente de Adquisiciones 3PPO, de la Autoridad de Alianzas Público-Privadas, testificó ayer, como todos sabemos, que las tres compañías finalistas del proceso de generación contaban con personas que llevaban a cabo gestiones que él interpretaba como cabildeo. Hasta ahora se han muerto diciendo que no había cabildeo. Hoy rompe esa noticia y rompe ese esquema a favor de la adjudicación de contratos, entre ellos Alfredo Escalera, fundador de la firma de Globalize, a nombre de Power Expectation, que es el que se llevó con una firma falsificada, pero se llevó el contrato. Y el exsecretario de Asunto Público, Anthony Maceira, en representación de Gotham Energy. Maceira es la primera vez que lo oigo en esta novela. Sencillamente, pues, esto empieza a abrirse como una guanábana cuando caía la cera, que antes que diera con la cera era bonita y bella, y cuando da con la cera se rompe en mil pedazos. Pues ahí este caso está abriéndose a muchos de los mitos que yo desconozco de este caso, no habíamos creído, pero hay más y más y más, y creo que va a seguir caminando, que se sepa la verdad, que yo creo que nos hace bien a todos, compañero.
2: Bueno, un caso típico de tratar de, mediante el uso de relaciones públicas, por un tiempo, venderle al país una visión de este problema, de una adjudicación que era necesaria, que la velocidad era exigida por la importancia que tenía que ese contrato se firmara, que todo está bien, que aquí no ha pasado nada, que estén tranquilos, que la vida está por ser mejor. Pero resulta que comienza un proceso de echarse la culpa cuando las versiones que se están utilizando en esa experiencia mediática de estar de viaje de medios, lo que se llama media tour en este negocio, por parte del SAR de la Energía, por parte de Osvaldo Carlos, por parte de otras personas, y de pronto las personas como que no pegan,
3: empiezan a salir los chichos.
2: Entonces de ese intento mediático empiezan a salir cucarachas, y al salir cucarachas entonces empieza la segunda fase, que es, bueno, aquí puede haber problemas, pero yo no tengo responsabilidad, la responsabilidad es de otro.
3: Nadie. Vamos a terminar nosotros tres como los culpables.
2: Es algo bien interesante aquello de la culpa es huérfano, ¿no? La culpa la tiene otro, la culpa la tiene la administración anterior, la culpa la tiene fulano, mengano, perencejo, pero yo no. Pero yo he hecho correctamente todas las cosas. Entonces pues empieza la gente a preguntarse, bueno, ¿cuán correctamente has hecho las cosas? O sea, aquí si hubo abogado alguno que supervisara ese proceso de firma, se colgó. O sea, nadie hace un cierre, aunque sea de una escritura de
3: una casa de muñeca,
2: si no sabe quién va a firmar por el banco de la hipoteca, quién va a firmar por el dueño de la casa y quién es el comprador, pues eso no va a poder firmar, a menos que no sepa quién es.
3: Y
2: aquí pues ni ese mínimo pudor se observó en este caso, porque para empezar, una de las partes que aparece en el documento dijo, yo no autoricé eso.
3: Ahí donde se tranca el documento. O sea, ese ya es fraude.
2: Entonces tenemos que empieza a salir la prueba de que la persona que representaba legalmente a esa parte que dice que no estaba en el documento, pues no se le atiende, y por encima de las llamadas persistentes se firma el documento que no vincula a la persona que aparece firmando el documento. No lo puede vincular porque dice que no estoy en el negocio. Entonces, todo este tipo de migajas noticiosas, una a una, va llegando a un punto en que ahí dice, espérate, vamos a ver qué pasó aquí. Entonces, pues, la legislatura empieza un proceso de vistas públicas. Y el primer deponente, obviamente, es la persona a cargo de todo el tema energético en Puerto Rico, que es Josué Colón, que tiene un título que no es correcto porque él legalmente no ostenta, no hay ninguna pieza legislativa que diga que existe la posición de SAR de energía en Puerto Rico.
3: Eso es correcto, muy correcto.
2: Él es el director de la APP. Y como en esa posición sí tiene que ver con cuestiones energéticas, porque la cuestión energética en Puerto Rico es una APP. O sea, hay varias APP que tienen que ver con esto. Entonces, en su comparecencia a la legislatura, él parece que le gusta la música. Y entonces se acordó de una guaracha. Dice, yo no sé nada. Yo llegué ahora mismo. Sí, nada. Si algo pasó, yo no estaba aquí. ¿Eh? Y con esa guaracha en mente, pues contesta las preguntas que le hacen los miembros de la legislatura. Y la gente se quedó con la boca abierta. Pero ¿cómo es posible que si tú eres el SAR de energía, que tú no sepas qué pasó, quién vino, qué fue, qué pasó, cómo se firmó, cómo no se firmó, por qué no cogiste el teléfono, por qué no leíste los emails que tenía, por qué no leíste los textos que te decían, mira, yo no estoy jugando en este juego? Bueno, contestó él cándidamente que pensó que no era importante.
3: Jesus.
2: Ahí se le acabó la gasolina. Porque ahí entonces la gente dice, bueno, vamos a ver qué dice Osvaldo Carlos.
3: Y ahí sí.
2: Pues Osvaldo Carlos se sentó en la silla de los testigos ayer.
4: Levantó
2: y dijo, bajo juramento, pregúntenme lo que ustedes quieran. Y entonces, con su paz, con su tranquilidad, con un dominio de escena, sin perder la calma, contestó las preguntas que le hicieron. Y entre las preguntas fue, ¿cuál fue el rol del SAD de energía? Bueno, si él no estaba, estaba la gente de su oficina en todo momento, sabía lo que había. Él le dio seguimiento al tema, pero no está ajeno a lo que pasó allí. Y entonces empieza un proceso en la legislatura, de decir, bueno, ¿qué dijo el SAR de energía aquí versus lo que dice Osvaldo Carlos? Porque vamos a enfrentarlo y quizás aquí hay un perjurio, y se va complicando y complicando y complicando la cosa. Y entonces, de momento, Osvaldo Carla suelta, no de hidrógeno, pero atómica, cuando empieza a describir que allí había gente tratando de influenciar el proceso, que nombró quienes eran cabilderos, quienes eran bufetes de abogados. Es curioso que los abogados querían hacer una distinción entre cabildero y abogado.
3: Sí.
2: Fue más interesante.
3: Yo no he entendido.
2: Pero estaba en un rol diferencia muy parecido. Había cabilderos que no están inscritos en el registro de cabilderos.
4: Que ahora son asesores financieros. Ahora son asesores financieros.
2: De pronto hay un arroz con habichuela, por no decir otra cosa, en la legislatura, mucha confusión, y todo el mundo pensaba que entonces alguien mintió. Pablo Carlos, medio sonreído, miraba el escenario y dice, bueno, todos los que dijeron que yo tenía la culpa tienen que estarlo pensando, porque Osvaldo Carles tiene que haber sentido que ya no era tan querido por los poderes, ¿no?, en este país, y que todo el mundo encontró que el chivo expiatorio aquí más probable sería Osvaldo Carles, porque supuestamente tenía una misión de asegurarse que el negocio se diera, que fuera la mejor oferta, pero el rol de la oficina de Osvaldo Carles no es ese. Y por lo tanto, él no puede responder por algo que no tiene autoridad alguna. Porque Osvaldo Carlos no puede firmar el contrato. Osvaldo Carlos puede recomendar, pero no puede obligar. Osvaldo Carlos puede asegurarse que alguna cosa esté bien o esté mal, pero el resultado final lo tiene el que va a firmar. O sea, el que firma tiene que estar asesorado, tiene que hacer su trabajo, tiene que depender de su abogado. Pero aquí surge que hay abogados que están representando más de una parte, y que cuando se le cuestiona a ese abogado cómo es posible que esté pasando eso, él dice, no, yo no puedo hablar porque yo tengo una obligación de no hablar, porque para yo poder hablar mis clientes tienen que dar autorización. Que el privilegio de abogado del cliente, que el privilegio de la información la tiene el cliente, no el abogado. Entonces eso está pendiente, porque la legislatura ni corto ni perezoso le escribió a los clientes diciendo, mire, esto es lo que dice su abogado, le pedimos que usted renuncie al privilegio de cliente y permita que se discuta públicamente este asunto que es de alto interés público. Y entonces, si vemos ¿dónde estamos? Pues estamos en una situación muy precaria. Y la situación de precariedad está que Puerto Rico está atravesando una crisis de déficit de generación eléctrica.
3: Que está ahí.
2: Estamos al punto de un estornudo y nos quedamos sin energía eléctrica.
3: ¿Cómo nos estamos quedando?
2: Y aquello que para el verano del año pasado era la solución, que era la energía que se iba a proveer de emergencia, que es de lo que estamos hablando ahora, esos contratos que tienen más de un año de viejo, pues no están. Y a la vez hay una información bien interesante, que de 14 generadores que teníamos, solamente quizás 5 funcionan y hay 7 que están totalmente inservibles.
3: Pero eso demuestra la dejadez y el abandono de Puerto Rico, nuestros gobernadores, el que sea, a la estructura del país. Es una negligencia nuestra. Esto no es el americano, esto es nosotros hemos abandonado el país y eso es culpa de nosotros. Vamos a una pausa.
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0: el Affair, Enchanted, ¿cómo se llama? Enchanted.
1: Enchanted Rock.
0: Rock, este, y todo la...
1: Of Expectations.
0: Enchanted Expectations. Sí. No, por nombre debemos darle A. Por pillería F. Pero de verdad que si hay 5.8 billones, cualquier cosa en Puerto Rico puede pasar. Conociendo el pueblo, digo, pero la administración de Puerto Rico como está, por 5.8 billones cualquier cosa puede pasar, hasta asesinato si quiere, porque yo brego en lo criminal y sé el mundo donde estamos caminando. Una tragedia para este país, compañero.
2: Bueno, buenas tardes a los amigos de Enchanted Rock, de Power Expectation, a los amigos y amigas que, teniendo familiares encamados, no tienen electricidad para que los abanicos y aire acondicionado prendan, porque aquí se fue la luz ayer, porque el sistema de generación de electricidad produce menos electricidad que lo que requiere la demanda de electricidad. Yo quisiera decirles que yo en un helicóptero francés fui por la ruta que iba a tener el cable de Mayagüez a República Dominicana a exportar electricidad a República Dominicana.
0: Bendito, qué suerte.
2: Yo fui por encima del agua viendo para dónde va el cable. Y hoy Puerto Rico produce menos electricidad de la que consume. Por eso es que a usted ayer se le fue la luz por la tarde, porque hay una baja de producción frente a la demanda de electricidad, ¿verdad? O sea, entonces hay una hay algo ahí que a mí me perturba el alma. O sea, yo veo la gobernadora y a mi amigo Peña Payano diciendo que hay gente en Puerto Rico que ganan menos de $1,000 al mes en las pensiones, y que eso es una vergüenza, y eso es una vergüenza para este país. Lo que no se le recuerda a la gente es que esa misma gente que ganan $500 y $600 le pasamos el costo total de las pensiones de energía eléctrica, que es más del doble o triple del promedio de los que pagan esa gente, y se lo pasamos enterito, enterito, con seguro médico completo, etcétera, a los más pobres, pagando las pensiones de los más privilegiados del gobierno, enterito. Y la Junta Fiscal dijo ni pío, y la gobernadora ni pío, y aquí los más pobres pagan las pensiones de los más pudientes en el gobierno. Y eso me hiere la retina a mí. ¿Por qué? Porque yo los veo a esa gente, a los que ganan $600 de pensiones, y entonces a eso le pasamos las pensiones de $2,000, y algunas que no son de $2,000, porque yo creo que los que ganan $2,000 hay que dejarlos tranquilos, pero los que ganan mucho más que eso, los Víctor Fajardo, que ganan $8,000 y $10,000 al mes por robarle al pueblo de Puerto Rico, aquí no pasa nada. Y aquí no pasa nada. Y porque José Colón es el sal de la mentira, como le dijo Héctor Ferrer ayer, porque es un mentiroso, y si no, que me demande, porque ya han probado en El Nuevo Día que usted dijo que no tenía nada que ver con las negociaciones y estaba empujando los contratos. Pues usted es un solemne mentiroso. Yo no me explico cómo la gobernadora, sabiendo que está el texto publicado que lo demuestra que es un mentiroso, usted se le pega a Josué Colón, si él dijo que no tuvo que ver con la negociación y salen los textos empujando el contrato. Si Héctor Richard lo coge en un tribunal, a los 2 minutos le dice, dígame cuándo es que usted mintió y cuándo dijo la verdad, uno detrás del otro, dígame, usted no vale nada. Eso es lo que le va a decir Richard allí en el tribunal. Su testimonio no vale nada porque usted es un mentiroso crónico. Y usted ahora es el zar de la energía de Puerto Rico. Y en esa alcancía de los 5.8 billones de dólares, usted la menea y cae un milloncito para abajo.
0: Mínimo, mínimo.
2: Y ahora salieron que no tenían. Mire, ayer yo vi al presidente de esa comisión, que no es santo de mi devoción, decir allí Las compañías aquí dijeron que no tenían cabilderos. Y es una mentira descarada. Eso está en el récord ayer.
0: Bueno.
2: Porque ahora le preguntaba a Osvaldo Carlos.
0: No, pero es que tú estás equivocado. Es que no eres cabildero porque eres asesor de negocio.
2: Asesor de negocio. Ahora, o sea, tú le pones un sombrero y es asesor de negocio.
0: Y eso es un cabildero.
2: Entonces salió que ninguno tenía cabildero. Y ahí salen buscando cómo explicar lo inexplicable. Bueno, a mí eso, yo una vez cometí un error en mi vida, que yo hablaba de corrupción y hablaba de los millones que se robaban. Y un amigo mío, que sabe más que yo, me dijo: Héctor Luis, tú estás perdiendo tu tiempo. Tú no puedes hablar de millones de dólares. 5.8 billones yo no los he visto, y si los veo me mareo.
0: La gente no sabe lo que es eso.
2: Ahora, saben que no llega una ambulancia. Sabe que tiene a la mamá encamada.
0: Sí, eso es verdad.
2: Y no tiene electricidad para ponerle el abanico para evitar que se le cocine su ser humano allí al frente de él. Entonces uno no puede pasar por eso como una página. Vamos al próximo tema. No, aquí hay seres humanos envueltos. Oye, ven acá, ¿cómo es posible que esto nos esté pasando a nosotros? Mire, ¿cómo usted es posible que compre unas baterías, que es para todos los efectos, y compra 14 baterías? Ignacio compra 14 baterías para que no se le vaya allí en Puerto Tierra la luz de la casa. Y de esas 14 baterías, hay 7 que no funcionan. Oye, pues tú eres un ñemo comprando baterías, papo. ¿Qué pasa contigo?
0: ¿O no las cuidé?
2: ¿Qué pasa contigo? ¿Pero y cómo es eso? Que tú gastas millones de pesos en una batería y no funciona la mitad a los 2 años. ¿Cómo es eso? Oye, ven acá, pero, o sea, yo hago un momento en la vida en que uno no sabe qué es peor, si la incompetencia o la maldad. Porque, ¿tú sabes? ¿Pero cómo es eso? Entonces, no tenemos luz aquí. Hacemos un contrato para que compitan y nos traigan luz en los momentos picos, porque tenemos menos generación de electricidad de la que consumimos. Tú necesitas eres Harvard para eso. Y entonces, hacemos una propuesta ahí para que vengan a licitar. Oiga, y entonces sale con que el abogado de una de las 3 compañías llama al sal de la energía y le dice: mire, yo quiero reunirme con usted porque aquí hay un problema. No, pero... Y el día que firman el contrato le mando un texto diciendo: le quiero decir que yo no soy parte de ese contrato. Mi cliente en Charter Rock no es parte de ese contrato. Nosotros no salimos de eso. Y la respuesta de él es a un memo a los abogados: avancen con el contrato y fírmenlo esta noche y entréguenlo al contralor. Después de conocer que Enchanted Rock no era parte del contrato. Mire, aquí hay, en esta mesa hay 4 abogados. Usted no necesita graduarse de abogado para cuando usted va a vender su casa. Se aparece allí Ignacio Rivera y dice que él viene a representar al Banco Popular. Y usted le dice: tiene su identificación allí porque usted tiene que firmar la hipoteca, fíjese. Y usted, Richard, viene a representar al vendedor y usted al comprador para una casa que cuesta 150 mil pesos. Y aquí estamos hablando de 5.8 billones de dólares. Billones, o sea, eso no, en billetes de 20 no caben en este edificio. Cuando eso llega a donde un bufete, ¿cómo es 5.8? Búscame el mejor abogado, que fíjate, eso lo atendo yo. Si le llega eso al bufete de Richard y Escalera, un contrato de 5.8 billones, Richard dice: un momentito, los otros, despéjenme el camino, que eso es para mí. Porque el mejor abogado va a atender el negocio más grande del bufete. O sea, eso no es pecata la minuta. Entonces, traducir toda esta transacción y lo que se ha demostrado, y en esto el Nuevo Día tiene crédito, porque primero empezó escondiendo eso en la página 23 y 24 del periódico, y después, yo no sé si oyeron el programa, pues lo pusieron en primera plana, que es donde va. Y entonces van a la legislatura, y en la legislatura ahora tienen el siguiente problema, que tienen testigos, como diría Héctor Richard, pateando la lata. porque los muchachos en Aguadilla, cuando no tenían bola de fútbol, cogían una lata de galletas Kibler y la pateaban allí. A ver, te la tiro para ti, va para el lado de Ignacio. Y Ignacio dice, no, va para el lado de Richard. Tíramela para que Héctor Luis, pues, lo más lejos posible. Oye, ven acá, ahora tienen un problema, que tienen testigos incompatibles, porque Carlos ayer testificó que Josué Colón estaba presente en... Y tengo el chat para probarlo, lo dijo así como el que no quiere la cosa, ¿verdad? Como le echaron la culpa a él, pues él patea la pata. La otra. Oye, entonces, lo para mí totalmente sorprendente es que en medio de esta situación la gobernadora se alía con Josué Colón. Yo no puedo entender eso, me escapa. O sea, el problema con esto no es los millones de dólares. Es los seres humanos que dependen, los viejitos nuestros. Yo reuní aquí a todos los candidatos de San Juan a representantes y le pregunté que qué era lo que más le había tocado el alma en esa campaña. Y todos me dijeron la soledad de los viejitos pobres de esta ciudad. Todos. Anoche se lo comenté al representante PNP y me dijo lo mismo. Los viejitos solos. Esos viejitos solos son los que pagan la luz, caramba. Y a eso es que le están robando, porque el porciento de ese ser humano que le ingresan 800, 700 pesos del costo de luz es muy diferente al que gana 5.000 y 7.000 y 10.000 pesos, porque esa factura de luz es un 10, 20, 30% de su ingreso, a diferencia de un 5, un 3% de otros seres humanos. Y ese señor depende que tiene un familiar encamado y que no le puede prender el aire acondicionado. De eso es que se trata. Y jugarle con el dolor a la gente de este país no puede quedar en impunidad.
0: Tenemos que ir una pausa, amigos. Regresamos con Fuego Cruzado.
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0: Bueno, Bueno, regresamos a este affair de, ¿cómo se llama la compañía de electricidad? ¿Cómo se llama?
1: Power Expectations.
2: Es bueno que sepa, que le diga a Richard, ¿quién firmó por Enchanted Rock? Mire, esto uno lo dice y esto parece como una novela de misterio. Enchanted Rock es una compañía que es la, son tres compañías que licitan por 5.8 billones de dólares. Yo nunca los he visto juntos, el día que los vea me
0: ni los va a ver.
2: Ni los voy a ver. Y entonces alguien tiene que firmar el contrato a las 8 de la noche. La presidenta dice, yo quiero firmar en persona, no por medios electrónicos. Algo le picó a ella. Entonces, ¿quién firma eso? Un tipo que está cumpliendo sentencia por fraude.
0: El buiquete.
2: Ese tipo tiene una sentencia, está cumpliendo en arresto domiciliario. Un delincuente. Es el que firma. Entonces Josué Colón sabe desde las 2 de la tarde que Enchanted Rock le dijo, nosotros no vamos a firmar, nosotros no estamos parte de este deal. Y él apura que firmen ese día. Así que eso, yo no sé con quién usted cogió derecho penal, ¿verdad? Pero yo lo cogí con Helen Silvin y José Canals. Eso es falsa representación. Y si después que usted tiene conocimiento, usted empuja ese contrato. Porque mira la teoría, yo lo sustituyo más adelante, pero es que el contrato es nulo. Una de las partes que firma ese contrato está fraudulentamente compareciendo. Ese contrato no se puede sustituir a nadie porque es un delito.
0: No existe el contrato.
2: No existe, es un delito la falsa representación. Entonces uno dice, pero ven acá, pero ¿cómo es posible que Osvaldo Carlos, que le pagan por cerciorarse que todo se haga bien, no cumplió su encomienda? Pues tiene que devolver los chavos y sabe Dios está el título o la libertad. Y Josué Colón, que es el zar de la mentira, le dicen ahora, porque de energía no ha llegado la energía. Ayer se fueron aquí, ahora le cambian el nombre, porque yo no sé, en Aguadilla, ahora en San Juan se llaman relevo de carga. O sea, ahora cogen a uno de bobo dos veces, te llevan la luz.
0: Antes eran apagones.
2: Y ahora en Puerto Tierra, donde vive Ignacio, antes era un apagón, después fue un sopetazo. Y ahora un relevo de carga. Fíjense que bien se siente Ignacio cuando le dan un relevo de carga. Fíjense, ahora no le dan un apagón. Fíjate, es una cuestión como, o sea, el que dice que es cínico, cínico nada, que se te va la luz, papo. O sea, se te fue la luz y si la nevera se te dañó, las cosas que tenías, y entonces ahora tú tienes un enfermo y no tienes con qué socorrerlo. Eso no es ningún chiste, porque en este país hay miles y miles de enfermos. Y entonces ahora pues o sea, entonces la gobernadora sale en el vocero con Josué Colón, el tipo que lo han cogido mintiendo, y entonces el resultado de eso no es una teoría de gobierno, no es que cogieron, es que aquí hay gente que cuando se va la luz quiebran sus negocios, se le daña la comida en los colmaditos, en los más chiquitos, no tienen planta eléctrica. La gente pobre de este país no tiene planta eléctrica, caramba. Y entonces, ¿quién grita por ellos? ¿Quién grita por ellos? En cualquier país del mundo que fuera un procedimiento parlamentario, ese gobierno se hubiese caído esta semana. Tan pronto descubren que hay un contrato de 5.8 billones de dólares que ha sido firmado fraudulentamente y que después de saber que era fraude se siguió con ese contrato hasta que la Junta Fiscal, no fue el Departamento de Justicia, no fue la Autoridad de Energía Eléctrica, no fue la gobernadora, no fue Josué Colón, no fue Osvaldo Carlos, todos siguieron con el contrato. Quisieron sustituir un fraude por otro fraude, ¿qué es eso? Ahí está la Junta Fiscal. Ah, que si cobra mucho, cobra mucho, pero más ninguno cobra 5.8 billones, mijo. La Junta Fiscal hizo su trabajo, no al nivel de excelencia que debió haberlo hecho, porque debió haberlo parado antes, pero como Osvaldo Carlos certificaba que todo estaba bien, se presumía hasta que llega un mensaje del abogado de Onili Borges, diciéndole, yo quiero decirle a ustedes que yo no soy parte de ese contrato. Ay, espérate, pero aquí ustedes parten filmando. Ah, no, se fue Ignacio. No, Ignacio dice que no, yo no tengo. Ah, no, se fue Héctor Richard. Ah, no, yo no. Pateó la pala. Bueno, ven acá. Esto no son 10 pesos. Esta es la luz del pueblo de Puerto Rico en las situaciones de pico. Y entonces, pues se anula el contrato. Y ahora tenemos la novela de quién es el culpable: Fuente Ovejuna. O sea, aquí ha habido un fraude de falsa representación, un fraude mayor que se quiso ocultar al pueblo de Puerto Rico. Y aquí hay que darle crédito que el primero que habló fue la Junta. Ah, que no me gusta la Junta. Bueno, pero entonces si no habló el gobierno de Puerto Rico, no te puedes quejar. Porque entonces la Junta tiene funciones. Eso lo hacía antes el director de presupuesto, el secretario de Hacienda, el presidente del Banco Gubernamental. Pero ahora, como hemos... El déficit de Puerto Rico no es de dinero, es de un gobierno que funciona y protege el dinero de la gente más pobre de este país, que dependen de la mano amiga del gobierno. Esa es nuestra historia.
0: Yo voy a correrme un riesgo y tirar algo que es más allá de este contrato, que era para electricidad temporera. Yo hablé, yo no sé mucho de nada, pero tengo muchos amigos que saben un montón de muchas cosas. Y voy a decir el nombre. Hablé con Rafa García, que era el ingeniero primario de General Electric en los tiempos grandes de la General Electric en Puerto Rico. Cuando G tenía aquí 21 plantas, tenía 14.000 empleados. Era una maravilla de producción. Hoy eso no existe. Pero hablé con él como ingeniero y él me atacó por un lado que yo no había pensado. Pregunta de él, que estuvo en ese mundo toda una vida, ya está retirado. ¿Y por qué comprar estas plantas temporeras? Con ese dinero, con 5.8 billones, puedes comprar dos turbinas que son muy superiores a todas esas plantas temporeras, que son temporeras porque el lapso de vida es temporero, hasta la palabra lo dice. Así que ahí, desde el principio, hubo una mente criminal para dar un tumbe. Desde el principio, el que dijo, vamos a... déjate la General Electric o la Brown Boveri, la Suiza, la Brown Boveri, y hay una inglesa, se me viene el nombre ahora, que son de primera, déjate eso quieto, vamos a comprar plantas temporeras, que es como ir al supermercado y comprar plantas. Duran 5 años, las plantas duran 40, las turbinas de verdad pueden durar 40, 50 años. Algunas están corriendo que tienen más de 40 años en Puerto Rico ahora mismo. Así que hay que investigar esto desde la soltada. ¿De verdad necesitamos estas plantas temporeras? ¿O era una forma de generar un negocio donde salpicaba el dinero para los muchachos? Que eso lo hace peor entonces, peor. Estamos, y yo no sé la contestación a eso, el compañero, mi querido hermano Rafa García tampoco lo sabe, pero él sabe de electricidad porque estuvo en eso toda la vida. Y dice, ¿por qué comprar 5.8 billones? Te compras dos turbinas nuevas. Lo tiro a la línea de pensamiento, a ver si dónde estamos y para dónde vamos. Vamos a una pausa, regresamos con el compañero Richard.
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0: Amigos y amigas, regresamos a Fuego Cruzado. Don Héctor Richard, usted tiene la palabra.
1: Cuando los tiempos de el COVID, en Puerto Rico se fabricó también un tumbe, ¿verdad? Y estaba todo hecho rápido. Incluso se emitió un cheque de 18 millones de pesos como pago de una vacuna.
0: Ya, ¿verdad? Sí.
1: El empleado del banco dice, no, un esta gente
2: orienta.
1: Nunca ha tenido esa cantidad de dinero en la cuenta, así que aquí hay algo malo.
0: Este muchacho debe tener un premio.
2: Claro.
1: Bueno, pero ahora pues también se ordenaron las cosas, se firmaron los documentos, y es solamente porque la prensa, y repito, la prensa, indagando, encontró el problema, y ahí va, y alerta a la Junta, y la Junta dice, ¿qué está pasando aquí? Y ahí es que nace todo esto. O sea que fíjate que nosotros, si no hubiese sido por la prensa y por el grupo de Jay Fonseca, que hay que darle su crédito, esto estuvieran celebrando con champán, sí, los 5.8 billones de pesos
0: en París,
1: y nadie hubiera levantado nada, porque aquí este producto estaba vendido. Había una persona a cargo de lograr que se acabara rápido, que era el sal de energía. Y eso no me lo invento yo, está en los chats. Su propio documento que él genera, sirviéndole de acicate a los abogados, a la jefa de energía eléctrica, a Osvaldo Carlos, a todo el mundo, para acabar eso hoy. ¿Ok? Y firmarlo, y de ahí documentamos, radicamos en encontrarlo el contrato, y se acabó. O sea, eso era echarle tierra al tema, ¿no? Y ahí quedaba sellado. Y no es sino por esta periodista que se pone a buscar y a buscar y encuentra el problema. Entonces obviamente se levanta todo un cuestionamiento sobre Josué Colón, y como él es el zar, entre comillas, de energía, él debe saberlo todo, porque cuando tú eres el zar, todo, eres lo todo. Tienes que saber todo. O sea, tú no puedes decir yo no sé, si yo soy el encargado de todo. O sea, si tú eres el encargado de todo y cobras por ser el encargado de todo, eso es importante. Su pensión la cobra y cobra la designación en el puesto, pues tiene que saberlo todo. Y entonces ese todo te inhibe de decir yo no sé, porque tu obligación es saber todo, y tienes además obligaciones de fiducia, porque tú diriges empresas, tú eres, supervisas la APP. ¿Okay? Entonces, ¿qué pasa cuando en un gobierno, vamos a llamarle de corte Donald Trump, alguien dice algo que no me gusta? Bueno, tú lo metes a la cárcel, lo mandas a matar o lo desprestigias, ¿verdad? Ese es el pensamiento de ese tipo de gobierno.
2: Algo parecido a lo que le hicieron a Héctor Richard.
1: Man. Entonces...
2: Trataron.
1: Entonces, aquí tú ves que aquel que está siendo atacado por su falta de diligencia, hay que silenciar aquel que lo está criticando. Pero aquí se utiliza un elemento todavía más fino de lo que es el gobierno de Donald Trump. Y es que entonces hay alguien que me molesta a mí full time, que es Luma. Entonces yo le voy a echar la culpa a Luma de que me están desacreditando al SAL de energía.
0: Increíble.
1: No. Pero fíjate que Steve Bannon, que es un arquitecto de ese mundo, yo creo que debería venir aquí a coger lecciones. Porque nosotros hemos perfeccionado un poco ese arte. Luma, que ha sido el caballito de pelea políticamente hablando, que yo creo que Acueducto pudiera hacer lo mismo en un futuro no tan lejano. Aquí tenemos un castigo para alguien que no tiene nada que ver con el tema. Y decir que Luma busca los creadores de contenido en las redes sociales para desacreditar a Josué Colón, me parece a mí que le hace daño al que dice eso. Porque no escribe, es demasiado osado. Osada la estrategia para que tenga éxito. Y realmente es vergonzoso. Porque el que acusa a José Colón son sus actos, sus propios documentos.

0: Entonces empieza la necesidad de ir a la farmacia y comprar por lo menos Pepto Bismol.
1: Ahora se llaman asesor de negocios.
0: Sí, pero es
2: me
0: que
2: gusta, me gusta eso.
0: Puedes llamarlo lo que sea, pero no me digas el nombre, dime lo que hace.
2: Ah, sí, seguro, excelente, excelente.
0: Entonces vemos que la prisa, el paquete, los chavos, todo se consumó, excepto porque lo que tú no quieres que se sepa, no lo hagas. Eso está en la Biblia. Porque a la larga se va a conocer. Y una periodista con intuición buscó a ver si encontraba una noticia y encontró un Watergate. Y esto no lo va a parar nadie. Porque aunque no pase nada, que no hagan los federales nada, que justicia no haga nada, este tema no se muere ahora, va a durar por unos cuantos meses o años.
2: Sí, sí, estoy de acuerdo contigo.
0: No nos podemos olvidar de un tumbe de 5.8 billones de dólares.
2: Es que no creo que en la historia de Puerto Rico ha habido ni cerca ese número. Ah. Esto es un jonrón en torno al pillaje, jonrón.
3: Mire, si yo vengo a este programa no a causarle una depresión a Ignacio, es que él comparte la que tenga, porque toda la semana
2: me trae un escándalo más grande que el anterior.
3: Mire que nosotros creíamos que había un escándalo con Domenech, que si Domenech intervino en el contrato del Departamento de Salud, que el secretario de Salud anuló una subasta, compadre. Nosotros aquí creíamos que se había caído el mundo con eso. Y después viene Domenech interviniendo en Hacienda. Y Domenech en esto. Y nosotros aquí creíamos que Domenech acabó. Se llevó el bate, la bola y el home. Y de momento un día aparece un contrato de 5.8 billones.
2: Billones, sí.
3: Mire, esto es una cosa. Entonces, pero lo increíble es que nosotros teníamos un gobierno ejemplar. Tú no podías, el Contralor de Puerto Rico, yo estaba allí cuando habían unas impresiones de algo borderline y el secretario de Hacienda, Juan Agosto Alicea, se levantaba y decía, si van a hacer eso me lo dicen y este es mi último día de trabajo aquí, ¿sabes? Y tú, no, pero ¿cómo va a ser? Ah, o sea que tú dependes de que haya gente, mira el indictment de la Kelleher, el individuo C, ¿se recuerda a Ignacio? Que ella le dijo, inscriba esa compañía, y él le dijo, no cualifica, que le estoy dando órdenes, pues yo no la cumplo. El individuo C está en el indictment.
2: Sí, sí.
3: Ese tipo dijo, pero no, yo soy un servidor público. Y yo respeto mi constitución, y no se rajó. Entonces ahora, pues, ¿qué pasa aquí? Entonces nos ha tocado la coyuntura que en Estados Unidos igual, o sea, esto sí que se unieron en un eclipse. Los federales que antes eran el recurso, porque Pierluisi cuando fue secretario de justicia, Héctor me dijo que acusó a tantas decenas que resultan, porque 10 menos 10 por 0 resulta que son 0, ¿verdad? Y 20 por 0 resulta que son 0, y 40 convicciones por 0 resulta que son 0. Y en las memorias de Sila Calderón está en la lista de los 40 pleitos convicciones del gobierno de Pedro Rosselló. Y este era el gobierno ejemplar, el que vinieron 104 países a ver cómo se llevaba un gobierno sin corrupción, cómo la Junta de Planes daba permiso sin corrupción, cómo energía eléctrica y acueducto le dieron agua y luz a este país ejemplarmente. Y ahora esas mismas autoridades son el dolor profundo, la tragedia de que tiene que ser un periodista, de que tiene que ser la Junta de Control Fiscal la que para el contrato, porque Energía Eléctrica no lo paró, ni lo paró la gobernadora, ni lo paró el secretario de Hacienda, que tiene que hacer la preauditoría. Ese es nuestro gobierno, el electo, el fruto de nuestros votos, y por eso es el dolor que vengan otros de afuera hacer la labor que nos tocaba hacer a nosotros. Yo no tengo alegría ni

0: ninguna en delatar esto aquí, porque este es mi gobierno, este es por el cual yo voto, pierdo y gano, es el ejemplo, el fruto de nuestros votos y dónde estamos. Entonces, pues, esta es nuestra democracia. Entonces, algo está fallando intrínsecamente en nuestro juicio político. ¿Cómo es posible que esto nos esté pasando a nosotros y que agencias fuera de las electas sean los que nos señalen a nosotros que estamos incumpliendo nuestro deber primario con nuestra gente? Ese es el dolor.
1: Tenemos aquí una pla iba a decir una plaza. Tenemos aquí una pausa, amigo, que este me tiene, ustedes me ponen a mí tensos, muy tensos. Tenemos aquí una pausa y regresamos con una invitada de honor para Fuego Cruzado.
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1: Amigos y amigas, tenemos una distinguida amiga, la señora Colbert, Ingrid Colbert, si no me equivoco. Usted es de la Junta de Directores, ¿cómo se llama?
0: Asamblea Municipal.
1: De la Asamblea Municipal de San Juan. Lo dejo ahí porque de eso sé muy poco, pero aquí tenemos uno que fue alcalde y sabe mucho más que yo. Compañero.
0: En el municipio de San Juan existe lo que se llama ahora legislatura municipal, lo que se conocía como la asamblea municipal, que aprueba las ordenanzas que son la legislación que atañe al municipio. En días recientes hemos visto en la prensa que hay una gran controversia por una propuesta para hacer un estacionamiento en las inmediaciones del Sisto Escobar, al cual yo iba de niño a ver los juegos de béisbol de San Juan y Santurce, y ahí vi la asamblea del Partido del Pueblo, pues yo iba a todas las asambleas, yo estaba allí detrás de tercera base, ahí pasaban, ahí se inauguró el Partido Popular, el Partido del Pueblo, era un local muy importante, se hicieron los Juegos Centroamericanos del Caribe, luego se abandonaron esas facilidades. Allí queda el edificio Normandy, que es un edificio de un valor histórico grandioso, lo hizo Resach Benítez y ha tenido diferentes. Ahí está el Caribe Hilton, que fue un hotel que hizo el gobierno y que lo alquiló a la cadena Hilton y que fue objeto de la campaña política en Puerto Rico, porque decían que era un elefante blanco que iba a fracasar, y ha sido el único hotel en la historia de este país que siempre ha ganado dinero. Yo presidía la junta del Caribe Hilton por ser secretario de Estado, por algo que no tiene que ver nada con mis habilidades, sino que se lo pusieron a Roberto Sánchez Vilella, que era secretario de Estado, porque decían que era el único que Moscoso le hacía caso. Y Moscoso nos respetaba a mucha gente, ¿no? Pero a don Roberto, pues eran otros 20 pesos, y pusieron una orden. Y yo llegué allí a presidir esa junta. Todo ese entorno del Caribe Hilton, yo aprendí a bucear después de ser alcalde de San Juan para limpiar con Harry Hawk allí la playa del Escambrón, que tenía mucho situación de basura. Y ha habido una controversia muy grande, yo la he visto en televisión, no tengo todos los elementos de juicio para poderla juzgar, entonces pues buscamos un recurso que ha estado allí, que ha dado mucha orientación pública. Ella fue directora de la Autoridad de los Puertos de Puerto Rico, que es la autoridad pública que controla los puertos, el aeropuerto, y salió de esa gestión limpia y con su prestigio tal como lo hacen los buenos servidores públicos. Viene de una familia de servidores públicos comprometidos con la gente más débil de este país. Y por eso le invitamos hoy para que nos oriente sobre esta controversia, y yo voy a hacer unas expresiones para que sepan dos cosas, ¿verdad? Porque uno, parte de lo que hacemos en este programa es full disclosure. Yo conozco al alcalde de San Juan a través de este programa de radio, porque yo dije aquí que la alcaldesa tenía que nombrar el comité de transición como corresponde en ley, y él entendió que eso le asistía a él, pero yo no lo dije porque le asistiera, sino porque la ley lo dice y lo tenía que hacer. Después puso un anuncio con mi voz diciendo, aquí viene el exalcalde de San Juan, que tiene que pues, ha tenido todas las diferencias conmigo el alcalde de San Juan, Miguel Romero, y yo pues up front, y cuando hace algo bien, como hizo lo de acueducto, de demandar a nombre de la gente de San Juan, lo he felicitado aquí. O sea, yo no tengo ninguna vendetta ni ninguna o sea, lo que haga bien se lo canto bien, y si hay algo que no lo hace bien, pues yo no tengo, y él sabe que yo pues tengo todas las diferencias con él. Cuando hace un homenaje a doña Felisa, yo soy el primero que estoy allí, no hay ningún problema con eso, y si hace algo mal también yo no voy a votar por él, y él lo sabe. Pero eso no quiere decir que uno no le haga justicia a sus planteamientos. Igualmente quiero decir que yo cuando competí en 1988 para alcalde de San Juan, recibí la ayuda o el apoyo de un joven empresario dominicano de nombre Miguel Cabral. Él administraba los estacionamientos cerca de mi comité, me ayudó una que otra vez moderadamente en los asuntos de levantar apoyo para mi campaña, y en mis 8 años de alcalde nunca, N-U-N-C-A, nunca me pidió nada a cambio. Todo lo que licitó fue por subasta y no se las llevó. Pues fíjese, y no se llevó una subasta, y no me recuerdo haber recibido una llamada, ¿verdad?, para decirme cómo pasó con otras personas, qué pasa, no, nada. O sea, y yo al pan pan vino. Y como esas dos personas están envueltas en esta controversia, yo no voy ahora a hacer, no los conozco, no. Yo los conozco, puedo decir lo que sé de cada uno de ellos. Si hacen algo bien, los felicito, y si no hacen algo bien, pues los cuestiono o los critico, y esa es mi función aquí. Pero todas las cartas en la mesa. Así que vamos a pedirle a Ingrid que nos oriente de qué se trata este asunto del estacionamiento.
9: Muchas gracias, gracias por la oportunidad que me dan, y gracias por esa presentación. Yo quiero comenzar precisamente con ese último punto, porque yo como legisladora municipal en San Juan, que represento al Partido Popular Democrático, yo no estoy ahí para poner el pie. Cuando han habido proyectos buenos, yo he votado a favor del proyecto. Cuando hay proyectos que entiendo se pueden mejorar, he estado ahí para presentar las enmiendas que entiendo hacen mejor ese proyecto. El proyecto lo van a aprobar de todas formas, así que prefiero que se apruebe un mejor proyecto y también lo he hecho de esa manera. Ahora bien, cuando entiendo que las cosas no se hicieron de la forma correcta o que falta información, pues también lo voy a denunciar porque es parte de mis responsabilidades como legisladora municipal. En el caso de este proyecto, se presenta un 24 de junio y cuando voy a evaluar este proyecto de ordenanza me doy cuenta que se trata de un expediente vacío. Y cuando digo vacío es porque habla de realizar un desarrollo, no sabemos qué tipo de desarrollo, un estacionamiento en el parque del Tercer Milenio, no está delimitado, por 60 años con una posibilidad de prórroga por 30 más, sin subasta. Entonces, claro, todas las alertas se encienden porque yo quiero saber qué es lo que va a pasar aquí, dónde va a estar ubicado ese estacionamiento, cuál es la justificación para no ir a subasta, por qué un periodo de tiempo tan largo. Y lo otro, que se trataba de un derecho de superficie, que no es lo mismo que un arrendamiento a largo plazo. Es una figura jurídica distinta, ¿verdad?, que individualiza la finca y la inscribe como finca aparte. Pues empecé enseguida, inmediatamente, presentando por escrito una solicitud de vistas públicas. Solicité que se hicieran vistas públicas porque me parecía que era importante que se hiciera una presentación de esta propuesta a la comunidad, ¿verdad?, a los sanjuaneros, y que los sanjuaneros y sanjuaneras tuvieran la oportunidad de expresarse porque era un proyecto que les iba a afectar, ¿verdad?, grandemente. Era un espacio, ¿verdad?, un parque nacional que pertenece a Parques Nacionales. También solicitamos ese mismo día un requerimiento de información y de documento. Aquí comenzamos solicitando que no estaba en el expediente la escritura donde Parques Nacionales le traspasa al municipio de San Juan el Parque Nacional. ¿Por qué? Porque esto trae gravámenes. Gravámenes porque hubo uso de fondos federales, ¿verdad?, para este parque. Y eso significa que el uso del parque no puede cambiarse. Tiene que ser, ¿verdad?, un acceso público. El parking tiene que estar en función del uso de ese parque, la playa, conservar. Tiene varios gravámenes que había que conocer cuáles eran, en primera instancia, si se había solicitado autorización al Secretario del Interior o a Parques Nacionales para hacer cambios en el uso. Solicitamos un estudio de título. Solicitamos que, por favor, ¿dónde está la propuesta? Porque es que aquí hay un proyecto para algo a 90 años sin subasta, sin justificación legal de por qué no va a subasta, pero lo peor y lo más increíble es que no hay un diseño, no hay una propuesta que evaluar. Así que solicitamos la propuesta, quiénes eran estas personas, dónde estaba el financiamiento, de dónde venía. Eran demasiadas preguntas sin contestar. Al otro día de presentar estos dos documentos, la Comisión de Gobierno y de lo Jurídico, que dirige la presidenta de la legislatura municipal, la señora Gloria Escudero, se votó en contra de que se llevaran a cabo las vistas públicas. Y ya corriendo, dos días más tarde se había aprobado el informe. Ese mismo día se mandó a hacer un informe positivo de este proyecto sin documento. Se aprobó dos días después y se pretendía llevar a sesión al próximo día, corriendo, ¿verdad?, con la velocidad que nos sorprende cuando cosas importantes y con tanto falta de información. Y sin embargo, pretenden hacerlo todo a las millas. Finalmente, por la presión pública de las comunidades, por las denuncias, por la prensa, dos horas antes de la sesión de cierre, ese 30 de junio, se retira el proyecto de la agenda y piden o informan que se estarán haciendo vistas públicas. Esas vistas públicas se programaron para el 29 de julio. Una fecha complicada, ¿verdad? Sabemos que estamos en medio de vacaciones y con muchos días feriados alrededor, pero ciertamente estábamos complacidos de que, en principio, se hicieran estas vistas públicas. Luego de esto, presenté una carta que envié al secretario del Interior de los Estados Unidos explicando lo que estaba ocurriendo y pidiendo, ¿verdad?, que nos dejara saber si se había hecho una solicitud formal, si el municipio estaba en comunicaciones con ellos, si ellos sabían de este proyecto. También solicité a la Comisión de los Jurídicos, a través de la presidenta de la legislatura, que antes de las vistas públicas se citara formalmente al proponente, porque claro, ¿cómo vamos a hacer unas vistas públicas si no conocemos la propuesta? Era necesario que el proponente estuviera allí, explicara su propuesta, nos pudiéramos observar y que luego, pues, la comunidad pudiera expresarse sobre ella. También solicitamos que los funcionarios del gobierno ejecutivo municipal estuvieran presentes para que pudieran contestar las preguntas que teníamos los legisladores municipales sobre este proyecto. Llegó el día de las vistas públicas, sin propuesta, sin proponente, y solo se presentó uno de los funcionarios del municipio de San Juan. Y cuando lo lógico hubiera sido que fuera el primero en deponer para explicar el proyecto, la sorpresa es que fue la última en deponer. Aún así, pues se le hicieron muchas preguntas sobre este proyecto, de las cuales no pudo contestar la mayoría de ellas, incluyendo que dijo, ¿verdad?, para el récord, que no había visto una propuesta sobre esto, que desconocía exactamente lo que iba a ocurrir allí y dónde iba a estar ubicado, cuántos pisos iba a tener, porque fuera el propio alcalde quien en un programa de radio nos dice que es un multipiso. No sabemos cuántos pisos, no sabemos la altura, no sabíamos si había un estudio de suelo, un estudio ambiental. Son tantas y tantas las preguntas que teníamos. Pasaron las vistas públicas y entonces llega un memorial explicativo del proponente, Smart Parking Solutions, no una propuesta, un memorial explicativo a la Comisión de Gobierno y de lo Jurídico, en el que dice que no va a invertir en hacer una propuesta formal ni diseño formal sobre el proyecto hasta tanto tenga el derecho de superficie sobre el predio. Y ya aquí, definitivamente, esto se convertía ya lo que era inaceptable, ¿verdad?, en completamente inaceptable. Solicitamos que se retirara este proyecto, que ya no había, por más enmiendas que estaban tratando de hacer, ninguna de ellas atendía a lo sustantivo. Se redujeron los años a 60 años, pero seguía siendo sin subasta y sin explicación de por qué no había subasta.
1: Ingrid, tenemos que una pausa y excelente exposición. Yo vivo allí en Torres de la Reina, así que vivo a 100 metros del parking y me doy cuenta que conoce lo que está pasando, así que te felicito en ese sentido. Vamos a una pausa, continuamos con Fuego Cruzado.
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9: El proyecto de ordenanza no era enmendable, que ya las enmiendas que se estaban haciendo nos parecían de carácter cosmético. Se trataba de, pues ya no eran 90 años, eran 60, pero seguíamos sin explicación de por qué. Y yo les voy a dar un ejemplo de por qué esto es importante, el tiempo. La APP del aeropuerto, donde se invirtieron cientos de millones de dólares. Sí. Es de 30 años. 30 años. Y fue a competencia. Entonces estamos hablando aquí de un contrato que se quiere dar directamente a una persona por 60 años sin competencia y no quiere invertir en hacer una propuesta. Es que esto es inaceptable por todos lados. Y yo les quiero hablar un poco más también de que este contrato, el de actual, el de arrendamiento que existe, ¿verdad?, que es American Parking, que aunque pues sí son los mismos dueños, es una figura jurídica distinta a Smart Parking, que es quien está en el proceso del derecho de superficie de desarrollo de estacionamiento en el Escambrón. Este estacionamiento de hoy lleva, nosotros hicimos un referido a la oficina del Contralor el 28 de julio, precisamente porque uno, este, entre otras cosas, ¿verdad?, tiene el mismo canon de arrendamiento por los pasados 15 años, sin revisión, cuando debe establecerse que esto debe ir a mercado y que debe conocerse cuál es el valor para que tenga el mejor beneficio el municipio de San Juan, y si no, tiene que explicarse, ¿verdad?, ¿por qué no? Pero además, porque este contrato, por disposición del Código Municipal, tiene que ir a subasta. Y el Código Municipal explica exactamente cuáles son esas excepciones, ¿verdad?, por las cuales esto no tiene que ir a subasta. Este no era el caso. Y esto fue a la legislatura municipal a pedirse que se autorizara la firma del contrato sin subasta, y la justificación era: esto va a ir a subasta próximamente, o a pedirse una solicitud de propuestas. Por lo tanto, autorízame, legislatura municipal, a llevar a cabo este contrato sin subasta, porque ya mismo voy a hacer la subasta. ¿Qué pasó? El próximo año, ya estamos en el 2016, se autoriza nuevamente la extensión por 5 años más este contrato de arrendamiento, nuevamente sin subasta, y nuevamente diciendo, es de forma temporera, porque esto próximamente el municipio lo va a llevar a subasta o a una solicitud de propuesta, y ninguna de las dos cosas pasaron. ¿Qué ocurrió? Que lo próximo que llega es la solicitud de un derecho de superficie por 60 años en un parque nacional, en un bien de dominio público costero, sin ir a subasta nuevamente. Pues claro que nos tenemos que indignar, y claro que tuvimos que denunciarlo, porque nos parece precisamente que la competencia, por ejemplo, es uno de los pilares fundamentales de la buena gobernanza, de la buena administración de los recursos públicos. No hacer subasta tiene que estar justificado por razones muy particulares, y tienen que ser razones de peso, realmente de peso, porque de otra manera contraviene lo que significa recibir unas propuestas de distintas personas que estén dispuestas a invertir en un diseño e invertir en una propuesta que le presenten al municipio de San Juan y que pongan en posición al municipio de decir, esta es mejor, esta es más creativa, esta puede ayudar más. Y al final del día, quien beneficia esto es a los ciudadanos de San Juan, que son quienes utilizarán ese estacionamiento, si es que se tiene que desarrollar de alguna manera, si quisiera falta. No lo sé, porque al sol de hoy ni un estudio de estacionamiento donde diga que realmente es. Y puedo pensar que puede hacer falta ese estacionamiento. Y yo no me estoy negando a evaluarlo. Es que ni siquiera tengo algo ante mí para evaluar. Ese es el problema de este proyecto. Y eso es lo que nos sorprende, los indigna. Y por eso hemos estado denunciando lo que estaba ocurriendo con este proyecto desde la legislatura municipal de San Juan. Este proyecto se aprobó. Quiero decirle que el proyecto fue aprobado a toda velocidad nuevamente. Unas enmiendas al informe con nuestro voto en contra y el de las compañeras de minoría del Movimiento Victoria Ciudadana, y luego se presentó en la sesión legislativa ante la consideración ante el pleno de la legislatura, le votamos en contra, solicitamos allí una moción de que se retirara, obviamente pues nos votaron en contra y finalmente pues se aprobó.
0: Bueno, muchas gracias por esa explicación. Invitamos al señor alcalde a que conteste esas preguntas. Él normalmente ha sido una persona que no actúa de esta manera. Eso a mí me sorprende. Déjeme decirle mi experiencia. Yo, después que dejé la alcaldía, asesoré al municipio de Barceloneta con fondos federales para un dique que se hizo finalmente. Y en el gobierno federal pasan cosas que ni Ignacio podría imaginarse, como que se pierda la propuesta de Barcelona de Atlanta a Washington. Se les perdió la propuesta del municipio de Barcelona. Pero allí pasan cosas que no se nos ocurren a nosotros, como que un proyecto que ni estaba en la Cámara ni en el Senado, lo meten en conferencia y lo aprueban y está el dique allí. Un proyecto en conferencia lo aprobaron sin estar ni en la Cámara ni en el Senado el proyecto de Barceloneta. El comité de conferencia lo metió allí, lo aprobaron y el dique está ahí con 16 millones de pesos. El cuerpo de ingenieros, que era el que estaba a cargo, hace una propuesta del cuerpo, hacen un proyecto para el dique y presentan el cuerpo de ingenieros un proyecto del cuerpo de ingenieros modelo que costaba 16 millones de pesos y entonces lo someten a competencia a base de ese proyecto. Eso era bien importante porque ahí están todos los pasos que hace el proyecto y se compara. Viene una firma y solicita 3 millones de dólares menos. Yo le pido al alcalde que pare el proceso y digo, mire, yo voy allí, time out, voy donde se firma. Yo le digo, mire, el cuerpo de ingenieros, los ingenieros federales hicieron este modelo y da 16 y ustedes están licitando 3 millones de dólares menos. Paren esto, que se pueden retirar ahora por lo después. O sea, es raro que usted pueda bajar tanto, ¿verdad? Bueno, dijeron, hemos cotejado, echamos para adelante, pues crónica de una muerte anunciada. En los últimos años se quedaron, quebraron. Pues era, o sea, 3 millones de pesos de 16 es demasiado. Alguien hizo los números mal. Pero eso es lo que dice la licenciada Ingrid Colbert. Y dice, mire, aquí estamos bregando con dinero público, estamos bregando con... Hay que ver las cosas y tener un proyecto, evaluarlo. Si hace falta parking, ayer había alguien diciendo que con el parking no hacía falta, con el de Miramar, bueno, todo eso expertos deben verlo, pero uno no puede, y más con un contrato. A mí lo que más me ha llamado sin competencia, mi experiencia en el servicio público y en la vida privada, es que la competencia depura. Porque si alguien lo puede hacer por tanto dinero, y mire lo que pasó con la cárcel federal, hicieron una propuesta, la segunda compañía más grande de Puerto Rico, y quebró. Quebró porque en el gobierno federal eso de change order así, no, eso no es así, así de fácil. Eso no es buscamos un cabildero que te veo allá arriba, no, no. Y quebró la compañía, pero tuvo que cumplir y la fianza esa de construcción se la incautaron. O sea que aquí hay unos procedimientos normales de hacer negocio, de hacer propuestas, y es sorprendente lo que describe la licenciada Ingrid Colbert de que se vaya a dar un término tan amplio. Déjeme decirle que en términos de contabilidad, a mí me explicaron cuando los hoteles de Puerto Rico se fueron a vender, que alquilar por 30 años para una compañía privada es igual a si fuera propiedad. Eso yo decía, pues no vendamos el convento, alquilémonos por 30 años y yo me quedo dueño, y el Caconcha y el Caribe Hilton, ¿verdad? Pero el gobierno estaba en otra movida. Pero que por 60 años y sin competencia, pues todas las banderas de cuestionamiento se ponen arriba. Y sin vendetta ninguna, sabe Dios, hace falta un estacionamiento. Vamos a ver cuál es el estudio, dónde, cuántos hacen falta, porque el de Paseo Caribe está, etcétera. Pues vamos a verlo porque queremos... Y esas preguntas debe invitar Ignacio al municipio para que las brinde. Si no lo hicieron allí, que lo vengan a hacer aquí.
1: Vamos a una pausa, regresamos con la... ¿Cuál es el título suyo? Asambleísta. Asambleísta. Es que yo pienso en Junta de Directores. Asambleísta Municipal Ingrid Colbert. Vamos a...
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1: Regresamos a Fuego Cruzado. Doña Ingrid Colbert, el compañero Richard tiene algo que hablar con usted.
19: Sí, es interesante lo que usted narra, pero me parece tan lejos de lo que ha sido mi experiencia con el alcalde, que hay un desfase increíble, que yo le decía a Ignacio, por favor invítalo,
1: hay que invitarlo,
19: para que pueda venir a este programa, que él ha venido muchas veces,
9: claro,
19: y que explique el proyecto, porque es que si no sabemos cuál es, pues, ¿qué se puede decir de un proyecto? Sí puedo entender por qué utilizan la figura de el desarrollo a crearse sobre un derecho de superficie, porque es muy superior a lo que es un arrendamiento a largo plazo. Y el municipio de San Juan tiene ya experiencia con eso, con uno de los estacionamientos. Y le fue muy bien, y le ha ido muy bien porque todavía no se ha agotado la totalidad del término. Pero no sabría ni qué pensar, porque no tengo algo que yo pueda ver. Y como residente de San Juan, también cercanamente al sitio, pues no puedo imaginarme qué será lo que yo he de ver allí. Yo creo que es lo que cualquiera que camine por ese entorno, que viva en ese entorno, podría decir, bueno, ¿cuál es la idea? Porque más estacionamiento es una conclusión de un estudio que debería hacerse, cuál es la necesidad, claro, de esa área, y si lo que está circundante no es suficiente, porque hay estacionamientos prácticamente vacíos ahora mismo en el área, que está Paseo Caribe, que eso está vacío. Está el Departamento de Justicia con un estacionamiento ahí que está sin uso. O sea que es difícil para mí aún hacerle preguntas, porque
9: es difícil, usted misma de creer.
19: No sabe.
9: Es difícil de creer.
19: No sabe qué es lo que va a hacer el municipio.
9: Es difícil de creer.
0: Ciertamente tiene que haber un estudio de necesidad. O sea, sí. Tú no te metes en un proyecto de esta naturaleza a ojo. O sea, esos tiempos pasaron. Tú tienes que tener un estudio que justifique.
19: Claro, de prefactibilidad, de necesidad,
0: cómo eso va a afectar
19: de tránsito.
0: El tránsito, porque como me decía alguien que vive cerca de allí, aquí se forma un embudo ahí para entrar, claro, al Caribe Hilton, claro, a cada rato. ¿Cómo eso va a afectar todo eso? O sea, esto no es inventar las ruedas, respetarla. Y entonces, pues, yo concurro con Héctor que debemos invitar al alcalde, porque se han levantado unos, por gente seria, ¿verdad? Porque hay gente que se opone a todo, como me dice, ¿verdad? Eso no lo entiende, ¿verdad? Porque aquí hay que tener sus cuidados. Los mismos que propusieron el gasoducto del sur fueron después a piquetearlo. O sea que uno tiene que tener cuidado. Pero cuando uno hace un proyecto importante a larga distancia, pues tiene que haber un mínimo de certeza de lo que se quiere y de la necesidad que se tiende a equiparar, ¿verdad? Y me sorprende la ligereza y me sorprende el término, pero sobre todo el uno justificar un proyecto de esta envergadura sin competencia tiene que ser una necesidad huracanada. O sea, eso de emergencia que se justifica, ¿verdad? Yo he firmado esas órdenes.
9: Claro.
0: Porque usted tiene que, cuando hacen falta penicilina, y en un medio de un huracán, pues usted tiene que hacer un orden de emergencia. Pero aquí no hay ni huracán ni penicilina, ¿sabes?
1: Tengo una duda. Yo vivo allí, así que tengo en mente el local donde estoy hablando. El parking se mantiene lo más bien, aunque es de terrero, es
9: sí.
1: Un... Y allí hay una compañía privada, no sé cuál es.
9: Pero American Parking.
1: American.
9: Sí, que lo hacen,
1: yo estoy allí todos los días y cuando estoy con los nietos, ellos que vienen de New Hampshire, están locos para irse para la playa, yo voy con ellos, así que conozco el lugar. Pero al lado está el Normandy y el área entre el Sixto Escobar y el Normandy. Eso es una pocilga. Eso sí, lo derrumban, ganamos. Si lo derrumban, no es que hagan hacer nada, si lo derrumban. El Normandy ha sido abandonado hace 20 años. La tormenta María vino por el lado del Caribe Hilton, desbarató todas las ventanas del Normandy. Por tanto, eso, el agua entra y sale. Eso es un antro de gente, desgraciadamente, que están bajo los problemas de las drogas, y es perfecto porque está en un sitio céntrico y gratis y tiene muchas habitaciones. Así que el que vive allí sabe que eso es un problema mucho más grande que el del parking, que hay que solucionar, y ahí no veo nada. Eso se quedó en el limbo. Hubo rumores hace 2 o 3 años de un señor americano que lo compró, no sé si todavía sigue el dueño, que iba a hacer villas y castillas, y ha quedado en nada, y eso sigue deteriorándose de forma, pero de arrabal. Eso no oigo a nada de nadie de hablar sobre el Normandy y su crisis. Ahora, en torno al parking, como dije, lo manejan bien, no tengo quejas. Sí, es pequeño. Y los fines de semana, sobre todo si hay algún evento en San Juan, la fila de carros esperando para entrar llega casi a los puentes del agua. Pues yo los veo. Y yo no sé cómo hay gente que tiene la paciencia de hacer una fila de media hora, una hora para entrar. Yo me voy para casa, pero yo soy otro. Por tanto, no sé si hacerle otro piso, no sé, como no he visto croquis de nada, no sé nada, pero sí se puede ampliar si es que es lo recomendable. Por ejemplo, como dijo Héctor Richard, hay otros estacionamientos que pueden servir, el de Hacienda, eso es prime, de Justicia, etcétera. El cual
0: Darlington, Miramar, sí. Eso fue Paseo lo que yo Caribe. Voy a ir diciendo ahí.
1: Paseo Caribe
0: tiene piso
18: vacío.
9: Ahora, en el día de las vistas públicas, muchos de los deponentes ofrecieron alternativas que obviamente tendría que ser, ¿verdad?, los expertos quienes las consideren, pero habían alternativas distintas y variadas sobre el tema de cómo atender el tema del estacionamiento. En las enmiendas hablan de que se va a autorizar ahora, ¿verdad?, luego de que había hablado el alcalde que iba a ser un multipiso, un piso adicional, pero sigue siendo sin información. Y hay un dato importante, que es que nos imaginamos, porque como no hemos visto ningún documento, que ese segundo piso sería con techo, porque habla de que además va a tener placas solares. Entonces, ¿dónde van a poner las placas solares? O sea, como no hemos podido ver la propuesta ni tampoco, pues es muy difícil, pues realmente no sabemos la altura que va a tener No sabemos si el suelo lo resiste, que eso es otro asunto, ¿verdad? Es un terreno muy cerca de la costa, que posiblemente, ¿verdad? Yo no sé si aguanta el peso de lo que significa un estacionamiento. Y lo otro es el tema de parques nacionales, porque las restricciones federales indican que no se puede cambiar el uso del parque y que el estacionamiento tiene que ser en función de ese parque. Entonces aquí se ha hablado mucho de que este parking sería para evitar la congestión en el viejo San Juan, para entonces utilizarlo para llevar gente a las fiestas de la calle San Sebastián. Y eso, pues, ojo, porque también pudiera tener un efecto en lo que son las restricciones federales sobre este tema, que indican, entre otras cosas, que tendría que entregarse una propiedad o sustituirse esa propiedad por una de igual valor. Y yo no, ¿verdad? La dificultad de buscar un lugar de igual valor que el Escambrón, pues, ¿verdad? Hay una complejidad ahí envuelta.
1: También el parque
9: Muñoz Rivera.
1: El del béisbol.
19: Sixto Escobar.
1: Eso está abandonado, pero mega abandonado. Parte del techo se cayó, un techo que tiene vigas de acero. Al que le caiga una viga de esa, muere allí mismo. Y no veo nada, se siente abandono. Como que no hay interés no sé si falta algo que yo no estoy viendo. Pero como yo vivo allí, me intereso en esas cosas, porque ese techo se cayó hace más de un año, dos años, y está en el piso, no lo han ni removido. ¿Qué se hace? ¿Por qué esa dejadez? No sé si hay impedimentos legales, puede haber, yo no sé.
0: Bueno, tenemos esa invitación abierta entonces al...
1: Sí, sería bueno traer al...
9: Yo creo que es una gran idea, y ¿verdad? Porque yo también quiero saber las contestaciones a estas preguntas. Y obviamente le plantearía que sí, entonces el alcalde puede contestar muchas de esas preguntas y ha visto una propuesta, pues nos gustaría saber entonces por qué la misma no fue presentada a la legislatura municipal para poder nosotros hacer la evaluación
0: como
9: que corresponde.
0: De una pieza aquí que falta.
1: ¿Eso no es un requisito legal o mandatorio que la asamblea municipal tiene que por lo menos ver lo que van a hacer?
9: Bueno, yo entendería que sí, claro que sí, eso es para que sea planteado desde el principio.
0: ¿Cómo tú apruebas algo que no existe?
9: Exactamente.
0: Pues, frente tuyo,
9: de hecho, el Senado de Puerto Rico le hizo un requerimiento de información al proponente en este mismo proyecto hace un mes aproximadamente, y la contestación del proponente sobre varias de las preguntas, entre ellas esa inversión de 22 millones, ¿verdad? ¿Cómo iba a ser? ¿Cuál era el financiamiento? Y la contestación fue, no, nosotros no podemos contestarle sobre esos 22 millones porque la realidad es que al sol de hoy no hay un negocio final, así que no tenemos todavía identificado cuál va a ser esa cuantía. Entonces, yo le decía allí en la legislatura, ¿cómo el proponente mismo dice que no se han terminado las negociaciones y que no hay un proyecto final, y cómo es que estamos entonces evaluándolo nosotros aquí? Es parte de los planteamientos que hemos estado haciendo.
0: Pero además hay una cosa obvia. O sea, una asamblea legislativa no puede aprobar un cheque en blanco.
9: Claro.
0: O sea, un proyecto cuyos contornos no están definidos. Uh-huh. Entonces, el asunto de que sea sin competencia, pues levanta todas las banderas. Uh-huh. Y yo no tengo bandera ninguna con ninguno de los participantes, pero... Este proyecto deja más preguntas de las que contesta, y así no nos tiene acostumbrado ningún alcalde de San Juan a aprobar un proyecto, porque la gente, los que tienen propuestas, invierten dinero en presentar las propuestas. Siempre yo no conozco ninguna compañía que no tenga un presupuesto para solicitar competencia en subasta. Entonces tienen que invertir el dinero en prepararlo. Eso es así, ese presupuesto existe. Dar eso al revés. Dame el contrato primero y hago la propuesta después, o yo nunca lo
19: había. Es que si tú no tienes fe en el proyecto, pues tú no haces una propuesta, pero si tú tienes fe, haces una propuesta y te fajas para que la entiendan y la presentas y la defiende.
9: Claro.
19: Porque no hay otra manera de presentar un proyecto.
9: Es tan bueno, vamos a verlo.
19: Claro.
1: Es que la lógica está contigo. Vamos a una pausa y regresamos con Fuego Cruzado.
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0: Regresamos, amigos y amigas, a Fuego Cruzado. Doña Ingrid, le dejamos con la palabra. Diga usted.
1: No, no, que yo me preguntaba si habían, fuera del aire, si habían permisos, pero obviamente, pues si no hay diseño, no ha comenzado el...
0: ¿Ya los permisos se dieron?
1: No, no, no hay permisos porque no hay diseño, no hay absolutamente nada, así que no ha comenzado ese proceso.
0: ¿Y qué es lo que la Junta aprobó?
1: Aprobó una ordenanza que autoriza al municipio a... firmar un contrato de derecho de superficie por 60 años para hacer hasta 950 estacionamientos en el Parque del Tercer Milenio sin ir a subasta, con una contratación directa con Smart Parking. Eso fue lo que se aprobó el miércoles pasado.
0: Y no hay un diseño preliminar, nada.
1: Nada.
2: Menos precio, ¿no?
1: Bueno, en algún momento se habló de que iba a ser alrededor de 22 millones la inversión privada, sin embargo, no hay nada.
2: ¿Qué va a decir el municipio?
1: Ah, el canon de arrendamiento no ha sido negociado tampoco, que se va, es parte de lo que se negociaría más adelante. De hecho, originalmente ni siquiera había canon de arrendamiento. Ahora, pues, en alguna de las enmiendas se pone que sí, que tiene que haber un canon de arrendamiento y que debe ser determinado por mercado. Es parte de lo que se trajo en las vistas públicas. Y era importante que estuviera. Lo que pasa es que, como les decía antes, pues sí, hay unas enmiendas que atienden algunas de las preocupaciones, pero lo de umbral, ¿verdad? Lo importante, el tema de la competencia, el tema de por qué se 60 años, la justificación, si es que hay que amortizar, pues ¿por qué, verdad? ¿Cuál es la cantidad? ¿Por qué necesitan 60 años cuando incluso la PP del aeropuerto pues tuvo 30, la de carreteras también, porque es lo que la ley dispone, ¿verdad? Que llegue hasta ahí en caso de las APP. Entonces, un poco, pues por eso es que estamos aquí hoy explicando lo que hemos estado trabajando.
2: Sobre este contrato y esos contratos de los municipios, la Oficina del Contralor tiene unos lineamientos y unas experiencias que yo conozco. O sea que no es que no hay reglamentación y hay un abordamiento a lo que sería un canon.
1: Claro.
2: Bajo derecho superficiario o por arrendamiento.
1: Claro.
3: Además.
2: O sea,
3: el alcalde Romero lleva...
2: Está tan falto de información que yo no sé ni qué preguntar.
0: Sí, yo estoy perdido y vivo allí, estoy perdido.
2: Tenemos que traer al alcalde aquí
3: esta
2: para que
3: la situación no corresponde a la ejecutoria municipal en los últimos 5 años.
2: No,
0: tiene razón.
3: Ni que yo recuerde en mis 8 años tampoco. Ni que yo recuerde en los 8 años de Yulín tampoco. Porque ella hizo la privatización de la administración del parking. De Doña Fela. Y eso es abierto y tiene que haber, porque ¿y cómo es eso? Y si hay otra propuesta mejor, ¿cómo tú no lo sabes?
1: Claro.
3: O sea, pues tú tienes que abrir el proceso, ese es el interés público. No corresponde eso a la imagen que ha labrado por 5 años el alcalde de San Juan.
1: Pues así es, Héctor Luis, por eso es que estamos aquí.
0: ¿Y qué pasa ahora?
1: Bueno, en el caso de nosotros, pues estaríamos evaluando, ¿verdad?, si hay alguna alternativa pues legal, sobre todo por el tema, ¿verdad?, de falta de información para evaluar este proyecto, que con un requerimiento que está presentado desde el 26 de junio. Evaluar diferentes alternativas, también la comunidad de Escambrón Unido y otros grupos que han estado hace muchos años allí en el área del Escambrón, convocaron a una manifestación el 27 de octubre a las 4 de la tarde. Así que también eso es otra de las actividades que se estarán realizando. Y pues nada, seguiremos aquí pendientes de este proyecto. No vamos a desocuparnos, porque creemos que es importante que los procesos sean transparentes, que los procesos protejan el bienestar y el interés público, y que la información esté disponible para que los ciudadanos, ¿verdad?, las conozcan de primera mano. Y eso es lo que ha sido nuestra función en los pasados año y medio.
0: La Asamblea Municipal ya autorizó al alcalde continuar con este plano,
1: negociar con el Smart Parking para que se haga este contrato de derecho de superficie por los próximos 60 años.
0: Y se va a negociar, me imagino, en un plazo razonable.
1: Claro, se le ha dado una oportunidad de 5 años, hasta 5 años, para obtener los permisos, los estudios, presentar la propuesta, hacer el diseño y demás al proponente. Eso es parte de las enmiendas que se traen a partir de las vistas públicas.
0: Me imagino, ahora estoy yo confundido, me imagino que mientras el proceso continúe, habrá un diseño, un croquis en mi, que uno más o menos sepa lo que van a hacer.
1: Bueno, eso es lo que nos quedamos esperando nosotros, por un croquis, un plano o algo que más o menos sí, nos ayude a saber. Menos,
0: pero que es normal que, lo normal que lo tengamos.
1: Lo dijimos varias veces, no nos parecía irrazonable lo que estábamos pidiendo, no nos parecía de ninguna manera que estábamos siendo irrazonables con no van, la legislatura municipal.
0: Es imposible que empiecen a construir algo y
1: claro,
0: no haya un plano.
1: Claro.
0: Así que hagan el plano de una vez y lo tenemos todo.
3: Pero esto es una esto va a coger más que este término, ¿sabes? Porque conociendo los abogados ambientales que hay en este país y los procedimientos de permiso que se caracterizan por su no velocidad,
0: me dicen que hay una manifestación el 27 de septiembre.
1: Sí, hay una... Ay, dije de octubre, el 27 de septiembre, a las 4 de la tarde, sí, 27 de septiembre.
0: Es 27 de septiembre,
1: de septiembre.
0: Dijimos aquí que era
1: octubre, sí, disculpa.
0: ¿A qué hora?
1: A las 4 de la tarde.
0: ¿En dónde? Para yo, no salir, para yo no salir de casa.
1: En el Escambrón, allí.
0: Ah, no, para yo no salir.
3: 20 proyectos corriendo en Río Piedra, en el Parque Muñoz Rivera, en Parque Central. Entonces, pues, bueno, si le cae a uno una crisis, pues tú tienes que bregar una inundación. Pero
1: claro,
3: esta es una situación invitada, convocada. Así que vamos a ver, invitamos al municipio de San Juan a que venga aquí y explique los pormenores.
1: Muchas gracias por la oportunidad de darme explicar todo lo que ha ocurrido en los municipios de San Juan.
2: No, y una presentación tan clara que, recibiendo el insumo de nuestros oyentes, están muy satisfechos y hacen muchas preguntas.
1: Muchas gracias. Yo,
0: el único que se perjudica personalmente de todo este soy yo. Si alguien me bloquea la vista al Atlántico, pues ¿para qué vivir allí si no hay vista al Atlántico? La vista al Atlántico, sobre todo por la mañana, vale más que el valor de mi departamento. Por tanto, así de valor es la belleza de la naturaleza.
3: No, y el poder llegar a tu casa.
0: No, también.
3: Eso me señaló a mí una residente de allí, que allí se forma un tapón cuando hay actividades.

0: invitada a la comunidad en general, mañana a las 10 de la mañana en el recinto metro en Coupey.
1: Ingrid, sí. 17 de septiembre es mañana.
2: No, eso, no, es el 27, domingo.
1: Ah, ok, pues perdón.
2: Domingo 27 de septiembre a las 4 de la tarde.
0: Ese día tienes que entrar
1: 27 nadando. 27 de septiembre, tienes razón.
0: Uh-huh. Ese día tienes que entrar nadando a tu casa.
1: No, es que no salgo. Para mí un llame y me quedo en casa. Señores, nos vemos hasta mañana.
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0: Muy buenas noches, mi querido Radio Escucha. Bienvenidos a otro programa de sus hermanos, los Centinelas de la Verdad, aquí por Cumbre 1470, La Fortaleza en la Montaña. Y para comenzar el programa esta noche, vamos a estar leyendo en Primera de Pedro, capítulo 4, versículo 17 en adelante.
1: Porque es tiempo de que el juicio comience por la casa de Yahweh. Y si primero comienza por nosotros, ¿cuál será el fin de aquellos que no obedecen el evangelio de Yahweh? Si el justo con dificultad se salva, ¿en dónde aparecerá el impío, el pecador? De modo que los que padecen según la voluntad de Yahweh, encomienden sus almas al fiel Creador, y hagan el bien.

0: Amén.
1: Bendito Yahweh, alabado sea su nombre. Le damos las gracias, Padre, por darnos la oportunidad de regresar para comunicar las buenas nuevas, para comunicar esperanza, para comunicar fe en su palabra. Gracias por su amor para con cada uno de nosotros y con aquellos hermanos que abren las líneas de los radios para escuchar este mensaje, su mensaje. Padre amado, guarde y unja a cada uno de los que estamos participando en este programa. Usted sabe, usted conoce nuestras necesidades, nuestras luchas, nuestras enfermedades. Súplalas conforme a su benevolencia, a su misericordia. Gracias por escucharnos. Y que todo lo que se diga rinda culto y honra a usted. Por los méritos de Cristo, nuestro amado Señor. Amén.

Muy buenas noches, mi querido Radio Escucha. Bienvenidos nuevamente a su programa Los Centinelas de la Verdad, aquí por Cumbre 1470, La Fortaleza en la Montaña. Hoy vamos a tener un programa corto en información. No vamos a tener mucha información hoy, porque la fecha es solemne. Y vamos a aprovechar a compartir con ustedes más de lo que está ocurriendo en el cielo con nuestro Padre Eterno y nuestro Redentor, y qué debemos estar haciendo nosotros con relación a nuestras propias vidas. Vamos a estar compartiendo en salud, vamos a estar compartiendo dos plantas. Son bien interesantes. Ustedes las conocen, ¿verdad? Y después en prensa profética vamos a estar hablando de un aumento que van a dar del Seguro Social, pero que muchas personas pues no están muy contentas con el aumento, pero eso es lo que hay. Y le voy a comentar dentro de esta misma noticia del Seguro Social hay unas recomendaciones que da el autor José Acarón, que es el director estatal de la WARP para Puerto Rico, de la asociación que recoge aquellas personas que reciben el Seguro Social. Él da unas recomendaciones y lo que me impactó fue que es las mismas recomendaciones que hemos estado dando aquí para poder afrontar los cambios que se están imponiendo a los seres humanos. Hay que comenzar a hacer cambios drásticos en nuestro estilo de vida para poder manejar el achicamiento, vamos a usar ese término, que nos están sometiendo, donde la economía, los alimentos, los suministros están siendo atacados de diversas formas. Y en el estudio de la palabra del Señor en esta noche vamos a hacer un paréntesis y vamos a hablar del gran día de la expiación que se está celebrando en el mundo hebreo en estos días. Y vamos a ver cómo deberíamos estar asimilando esta fiesta. Se le conoce como la fiesta de la trompeta, y en el día 10 de esa semana, el día de expiación o Yom Kippur, como se conoce en el mundo hebreo. Bueno, le damos la bienvenida a cada uno de ustedes. Esperamos que este programa pues nos ayude a concientizar y a prepararnos, no con miedo de las cosas que van a ocurrir, sino con sometimiento a la fuente verdadera que puede suplirnos, que puede protegernos, que puede guardarnos a pesar de lo que el mundo está preparando. Bueno, sin más preámbulo, vamos a permitir o pedirle a nuestro director técnico, David Quickenden, que nos comparta la música escogida para la honra y gloria de nuestro Dios y para beneficio de los que participaron en el programa en esta noche. Adelante.

0: te hayas listo para el tribunal. Este es el mensaje de esta semana, porque va a haber un día del juicio, va a haber un día en que nuestros hechos, no nosotros, nosotros no nos vamos a enfrentar al Señor. Son nuestros actos, todo lo que está escrito por nuestro ángel, todos nuestros buenos actos, nuestras palabras, nuestros abusos o nuestros nuestras justicias, todo eso, si morimos antes de esa fecha, pues se van adelante. Si estamos vivos para cuando el Señor comience el juicio de los vivos, pues nuestros hechos son los que van a hablar. Bueno, por eso es el tiempo de arrepentimiento es ahora. Usted no sabe, ni yo sé, qué es lo que va a ocurrir dentro de minutos. No sabemos. Estamos vivos, tenemos coherencia, tenemos salud. Miren, aprovechemos el tiempo. Revisemos nuestras vidas. ¿Qué estamos haciendo? ¿Qué hemos hecho en el pasado? ¿Qué queremos hacer con nuestro futuro? Y pidámosle a nuestro Padre Eterno que si hemos hecho cosas en el pasado malas, mire, vamos a arrepentirnos, vamos a arreglar con las personas que hemos dañado, que hemos maltratado. Vamos a arreglar con esas personas, pedir perdón. Y si no han agraviado a nosotros, pues perdonar, porque eso nos beneficia, los más beneficiados somos nosotros mismos. Usted, yo creo que usted ha experimentado la paz, la tranquilidad que se recibe, que se respira, que se vive cuando usted arregla y soluciona algún problema o que ha agraviado o que lo agravie usted. Eso trae paz, eso trae bendición. Y este tiempo el Señor lo ha dispuesto para que todos los que crean en Él tengan la oportunidad de arrepentirse y de armonizar nuestras vidas con la vida y la justicia de Él. Bueno, vamos a permitirle a nuestro director técnico que nos lleve a través de las distintas secciones.
1: No es nuestra intención sustituir diagnóstico o tratamiento médico. Antes de poner en práctica cualquier consejo brindado en este segmento, usted debe consultar con su médico.
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0: Sí, vamos a escuchar el primer audio de Vida Natural, que habla de una planta bien conocida por nosotros. Adelante.
3: La ruda no es una planta para jugar. Es el motor natural que obliga a su sangre a correr con fuerza y a su dolor a retroceder de inmediato. Si la prepara, con el secreto técnico que le voy a dar, su circulación va a despertar hoy mismo. He dejado la advertencia técnica para usarla con seguridad aquí abajo. No, la prepares sin leer esto primero. La ruda.
0: Sí, mi querido radio escucha. una planta maravillosa, la ruda, pero tiene que usarla debidamente. No puede usar de más. Eso usted lo usa por 7 días y descansa por varios días, y si siente los mismos síntomas antes de usarla, pues mire, la puede usar. Pero si se siente aliviado y si se siente con más energía, pues mire, párela de usar. ¿Ok? Vamos con el próximo audio de plantas medicinales también.
4: No la arranques si la tienes en tu patio porque tienes una farmacia completa. Esta planta limpia tus riñones y expulsa las piedras, limpia tu orina y elimina las infecciones, baja la inflamación y calma el dolor de espalda. La lavas muy bien, la pones a hervir unos 4 minutos y la tomas tibia. El siempre fresco es una verdadera joya pura en la naturaleza. Guarda este video para cuando lo necesites y no...
0: Está siempre fresca. Es una plantita que es hasta comestible. Verdecita clara, la tenemos en las áreas donde hay humedad, donde baja el agua que baja del techo o el agua de los aire acondicionados, mayormente usted encuentra esa plantita. Y es tremenda para los riñones, nos ayuda a la limpieza y el bienestar en los riñones. Pues no. Úsela también, la puede usar junto con las ensaladas, con un poquito de aceite de oliva, un poquito de sal y ajo y limón. Y es tremendo alimento también. Bueno, lo esperamos la próxima semana con más de salud.
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0: Sí, en prensa profética tenemos de una noticia que tiene que ver con el aumento del seguro social que se está hablando para el 2027. Dice aumento, eso es lo que dice aquí el periodiquito Nueva La Hora. El periodiquito La Hora, Primera Hora, ellos pusieron aquí de el que hace el... Se llama el señor José Acarón, el que hace los comentarios. Aumento que no hará ni costillas, dice aquí. Es un alza en los beneficios de lo que nos llega ya el Seguro Social. Es un aumento de 3.4, 3.7%. El problema es que no va a ser, el aumento es según su aportación. Ese es el asunto. Y que en Estados Unidos, las personas de Estados Unidos van a recibir más de este aumento que los que vivimos aquí en la isla. Pero lo más que me llamó la atención fue los comentarios que hace él. 3.5 es el el por ciento, 3.5. Y que habrán personas que lo que van a recibir es menos de $50. Dice que habrá personas que lo que van a recibir no van a llegar a recibir ni $35. Pues porque eso depende de su aportación inicial. Pero lo que a mí me impresionó de esta noticia y son las recomendaciones que hace José Acarón. Él dice que él sugiere que las personas que ya estamos sobre 60 años deben hacer cambios en su estilo de vida. Y él pone el ejemplo de tres viudas que viven cerca de su comunidad. Él las conoció y él les recomendó a estas viudas que unieran esfuerzos. En vez de cada una estar pagando y lidiando con los pagos que tiene que hacer mensual, que vivan las tres en un mismo sitio, así se ayudan en los pagos de una sola vivienda, pueden alquilar las otras dos viviendas, sacar un ingreso, dividirlo entre las tres personas. Eso es quisquilloso, pero hermanos, lo que él está diciendo, lo hemos venido diciendo aquí en la isla, aquí en Cumbre. Como diríamos, en Cumbre se dijo primero. Él dice que se unan las personas. Como dice Acarón, que estas tres viudas pues breguen juntas tanto los ingresos como los gastos que tienen que afrontar, que hagan compras en un mismo sitio, las tres, que cocinen las tres para las tres y que afronten la vida porque van a estar juntas, no van a estar solas, y juntas pueden remediar cada una sus necesidades. Pero él no va solamente a eso, él amplía el consejo para que, mire, y se los voy a leer, para que no crean que yo estoy aportando. Dice, a ver, y pueden alquilar sus casas y tener unos ingresos extra, comentó, aunque reconoció que nuestra cultura podría resultar en una barrera para adoptar él le llama esto co-housing, como vivir junto, compartir junto una misma vivienda. Pero igualmente la parte de las comidas, estas tres casas de estas señoras que viven en una misma calle, hagan una compra, cocinen para las tres y pueden compartir los gastos y van a salir mejor. Lo que hace mucha gente es que van a estas compañías como Costco, ¿cuál es la otra? Sam, JF Montalvo, y compran en grandes cantidades y se lo dividen. Él dice, por ejemplo, yo vivo solo, no puedo ir a Costco porque son paquetes grandes, pero personas mayores pueden, varias personas mayores pueden ir y hacer una compra y se la dividen. pueden hasta cocinar juntos. Y él dice más adelante que no logró ver aquí por falta de luz, pero ok. Dice, asimismo exhortó a crear huertos en las urbanizaciones y comunidades como una alternativa para contar con más alimento. Y aquí lo hemos dicho primero. Únanse los que no tienen terreno. Únanse con aquellas personas que tienen terreno. Hablen, lleguen a un acuerdo. Si no hay suficiente, pues miren, júntense y adquieran más gallinas, más cabra, más oveja o un novillo joven, y lo cría entre todos, y cuando llegue el tiempo de sacrificarlo, pues se lo come entre todos, ¿verdad? O lo venden y se dividen las ganancias. También aportan para cuidarlo, ¿verdad? Hagan gallinero, hagan corrales, los que quieran comer cerdo. Yo no lo recomiendo, ¿verdad? Pero los que comen cerdo, ¿verdad? Pueden tener una crianza. Los que comen pavo, pues críen pavo y júntense y tengan plátano, guineo, yautía, yuca, malanga, porque vienen tiempos en que los alimentos van a escasear. La gente, yo digo, yo en este pensamiento, o los alimentos se van a poner tan y tan caros que no se pueden adquirir, o va a haber dinero y no va a haber alimentos. Porque recuerden, estamos en una isla. Cuando comiencen esas plagas a caer que afecte el trasiego de alimentos, o cuando ellos hagan cosas, porque hay unos grupos que, bueno, como en los Estados Unidos, yo me enteré que en la época de los 70 y 80, para mantener el precio de un producto y se habían excedido en la producción, para mantener los precios, ¿qué hacían? Desechaban el excedente, fuera de lo que fuera. Hermano, una cosa, por mantener un precio, porque esos son los indicadores, o son la forma como mantener una ganancia fija. Mi querido radioescucha, mientras que otros, pasando hambre en el propio Estados Unidos, gente viviendo en las calles, debajo de los highways, debajo de los puentes, en los highways, en las estaciones de los trenes. A ver. Y ellos botando alimentos para mantener los precios. Sigue diciendo aquí el artículo. Voy a leer un poquito más del mismo. Lo que vemos también, y ha salido ya en primeras planas, la gente mayor haciendo Airbnb en sus viviendas o parte de sus viviendas. Así que la gente se las está inventando. Y son cosas que tenemos que ver que podemos hacer para complementar nuestros ingresos, ya sea pensión o pago de seguro social, etcétera, etcétera. Todas estas cosas, digo yo, este es mi comentario, esta es mi apreciación, estas cosas las van a regular de tal forma que solamente los más pudientes van a tener la oportunidad de desarrollarla. Y la clase media y clase pobre no va a tener la economía para poder desarrollar estos tipos de negocios. Esto es lo que yo entiendo que va, y más para aquellas personas que tienen una fe religiosa fuerte, que creen en Dios y no creen exactamente a lo que diga o imponga el Estado. Esas personas van a ser señaladas, van a ser coartadas, y sus libertades y oportunidades y, como decimos, los bienes, el bienestar que sufraga el gobierno, van a ser reducidos para esa persona o negados. Eso es lo que se aproxima con el tiempo. No sé si para eso falte un año, dos años, yo no sé, no puedo decir. Pero vemos, dice que cuando el río suena, es porque algo trae. Y los ríos están sonando. Los ríos del tiempo, la profecía bíblica se está cumpliendo. Y necesitamos unirnos, mis amados, mis hermanos que están compartiendo la sintonización en cumbre en esta noche. No dejen para mañana lo que pueden realizar hoy. Siembren árboles frutales. No de mango, porque, bueno, hasta de mango pueden sembrar, porque el Señor va a proveer en este año. Es una cosa increíble lo que nos sucedió en la finca. Años anteriores, por las lluvias, no habíamos cosechado mango. Y nosotros hemos experimentado que cuando hay sequía, el mango, aquí por lo menos en nuestra finca, en Orocovis, produce. Pero este año no solamente produjo fuera de tiempo. Se supone que el mango pues lo estuviéramos cosechando mayo, junio, ¿verdad? Julio. Y el mango lo estamos cosechando ahora en septiembre, mis hermanos. Ahora en septiembre los árboles florecieron y las frutas se están cuajando, mi hermano. Una cosa increíble, fuera de liga. Y gracias a Dios por las lluvias que han caído, porque la tierra absorbió agua, y los árboles y las siembras no se dañaron por el exceso de sequía que hubo. Gracias a Dios. Y miren, nosotros como creyentes, y si usted no es un creyente practicante, comience a practicar, comience a tener fe en Dios. en Yahweh, en el Creador de los cielos y de la tierra. Porque como Él cuidó su pueblo en Egipto, que pudo protegerlo de las plagas que él le proporcionó al faraón y a su pueblo, porque no querían darle libertad a su pueblo para honrarlo y alabarlo a él, pues cuando las plagas afectaron a los egipcios, a los hebreos en Gosén, no le afectaron ninguna de las plagas. Mi querido radioescucha, todo lo que está ocurriendo a nuestro alrededor, y que en Puerto Rico todavía tenemos comodidad y tenemos todavía comida en los supermercados, es verdad que la gasolina sigue subiendo, pero tenemos para comprarla. Es verdad que no tenemos para lujos, pero estamos viviendo, estamos sobreviviendo a esto. Más tarde, cuando las cosas se pongan color de hormiga brava, como decimos acá en el campo, usted verá que los que confíen en Dios y le honran, porque esta va a haber una diferencia. Los hebreos en Egipto, la diferencia es que ellos honraban, pero obedecían la palabra del Señor. Cuando Él iba a enviar la última plaga, que era la muerte de los primogénitos, Él los mandó a que practicaran la Pascua. Y dio unas instrucciones específicas. Él indicó que tenían que separar ese cordero pascual, tenían que apartarlo el día 10. Y el día 14 lo tenían que preparar para comerlo por familias. Y miren otro rasgo bien interesante, que aquellas personas que vivían solas o que su familia era bien poca, por lo menos de tres personas, papá, mamá y un hijo o una hija, se podían unir varias familias o unirse esa familia con una familia un poco más numerosa y compartir el cordero pascual. Y él estableció la protección para ese día. ¿Cuál era? Él indicó que con la sangre de ese cordero tenía que pintar el dintel de las puertas de su casa. Alrededor de la entrada tenía que ser pintada con la sangre del cordero pascual. ¿Por qué? Porque ese iba a ser la señal. En ese tiempo, ese era la señal del rescate, de la protección. Eso indicaba que los que moraban en esa casa, en ese espacio, eran creyentes y pertenecían a Yahweh, pertenecían al Padre Eterno, pertenecían a Dios. Y estaban cubiertos con la sangre de la víctima, que representaba la sangre que iba a vertir Cristo en la cruz del Calvario para todo pecador que quisiera entrar en pacto y en convenio con su sacrificio. ¿Para qué? Para arrepentirse y ser un hijo obediente y diferente a la mayoría, que en aquel tiempo fue Egipto. Hoy la mayoría es el mundo. Y... un momentito, estamos aquí. Aquí tenemos al hermano García, que está entrando al programa. Buenas noches, hermano García.
5: Buenas noches, que el Señor bendiga este día, ¿sabes? Esta noche, y que podamos continuar con este programa que se nota que está interesante. Estuve escuchando mientras estaba fuera de la línea.
0: Ok. Uh-huh. Estamos hablando, hermano García.
5: Ajá.
0: Estamos hablando de la noticia del Seguro Social.
5: Ajá.
0: Y el comentario que hace el director de RP, José Acarón, que él recomienda a los que reciben ya el Seguro Social que unan esfuerzos. Si viven en la ciudad, si viven en la ciudad, pues que se unan, que compren aquellos establecimientos como es Costco, como es Sam's, como JF Montalvo y otros establecimientos más, que puedan unir esfuerzos, comprar en grandes cantidades para que salgan más económicos y beneficiarse esas personas que se unan de este beneficio cuando unan esfuerzo. Y fue más allá, hermano García.
5: Uh-huh.
0: Él recomendó que en las urbanizaciones, no habló del campo, pero que las personas en las urbanizaciones,
5: ajá,
0: hagan crianzas, hagan huertos caseros y que unan también esfuerzos. Porque dentro de las urbanizaciones,
5: ajá,
0: hay espacios baldíos. El espacio, eso yo lo he visto con mis propios ojos. Y me acuerdo ahora mismo de una noticia que compartimos hace tiempo, varios años atrás, de un fenómeno que estaba ocurriendo en Detroit, Michigan, donde los habitantes de Detroit estaban cogiendo los espacios baldíos y convirtiéndolos en áreas verdes.
5: Okay.
0: Uh-huh. Y me está acordando mi esposa que la escuela de Botías 1, aquí, uh-huh, en Oropovi, es una escuela modelo de agricultura, y que ellos, uh-huh, bajo la dirección de una ingeniera agrícola, están desarrollando comida.
5: Ajá.
0: Con los estudiantes, y eso es una buena iniciativa. Nosotros, los de la montaña, debemos estar practicando esto en nuestros solares, en nuestros espacios. Y si usted es una persona mayor, invite a los jóvenes o personas con menos edad y hábleles de esto que tú estás escuchando hoy y de la urgencia de prepararse para afrontar las escaseces que vamos a afrontar en lo futuro. Eso es las recomendaciones que estaba dando José Acarón en la en la noticia del el alza pequeñita, dice ellos, que no hará ni cosquilla, pero como digo yo, algo es algo. Usted no estaba contando con eso, aprovéchelo. Aprovecha mientras dure, como cuando hacen especiales. Tenemos que aprovechar las oportunidades, porque en que yo radio escucha, el seguro social va a escasear también. Eso lo sabemos, no sabemos cuándo, pero va a ocurrir. Bueno, vamos a pedirle a nuestro director técnico que nos lleve a la próxima sección.
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0: Sí, mi querido Radio Escucha, bienvenidos a la última parte del programa de esta noche, La Voz del Centinela, donde vamos a hacer un alto y vamos a hacer un paréntesis en lo que estábamos hablando de las trompetas de Apocalipsis 8 y 9, y de las copas que son plagas con misericordia y las copas que son plagas sin misericordia. Unas van a llegar antes que se acabe el tiempo de gracia y otras van a llegar después que se acabe el tiempo de gracia. Ok. Aquí en esta fecha estamos celebrando lo que en hebreo conocemos como Yom Teruah, que son las fiestas de trompetas. Son 10 días donde se van anunciando que viene la llegada del gran día. Como escuchamos en el himno inicial, día grande viene, un día grande del Señor, donde justos y malos van a ser juzgados, o hermano apercibido está. Sí, mi hermano, viene ese día grande, el día del donde van a ser enjuiciados, van a ser cotejados los actos de los vivos, de todos los vivos que estén en ese momento. Yo no sé si yo tenga la oportunidad de afrontar el juicio siendo vivo o siendo muerto. Por eso es que recomendamos que, un momentito, se nos cayó la...
1: Estamos.
0: Incorporando nuevamente, aquí está hermano García.
1: Sí, gracias.
0: Estamos hablando de que el día del juicio, el gran día del Señor, será cuando Él investigue la vida de todos los vivos en ese momento. Que yo no sé exactamente cuándo va a ser, pero lo que recomendamos, como no sabemos cuándo exactamente va a ser, que aprovechemos este tiempo de la fiesta de las trompetas y vayamos practicando lo que se hacía en estos días de trompeta. ¿Qué se hacía en estos días de trompeta? Usted sabe, hermano García, ¿qué se hacía?
1: Era, ¿verdad?, consagrar, ellos se consagraban, ellos se purificaban. Esa purificación pues tenía que ver con la mente, mentalmente, ¿verdad? Poner la mente en conexión con el artismo, examinarse uno, ¿cómo es? Uno mismo hacia adentro, ¿cómo se llama esto? Eso se llama...
0: Autoexaminación.
1: Exacto, eso mismo. Pues, y ese era mayormente lo más que se practicaba, y también, si tenía también alguna diferencia con algún familiar, con la esposa, con el esposo, con algún vecino, ¿verdad? Era bueno, era un tiempo de reflexionar para resolver y ponerse a cuenta con...
0: Era tiempo de reconciliación.
1: Reconciliación, exactamente, esa es la palabra.
0: Reconciliación, donde las personas reconocían cómo estaba su vida. El día de la Pascua, todos los que iban a participar de la Pascua se preparaban, limpiaban sus ropas, sus cuerpos, y el Señor ordenó que se prepararan para salir. En el día de la expiación, la preparación era como usted dijo, hermano García, purificarnos. Purificarnos de malos pensamientos, purificarnos de prácticas indebidas. Si usted le había robado o si había adquirido un terreno indebidamente, en esos 10 días usted debía de arreglar ese problema. ¿Por qué? Porque todo abuso, toda mala práctica iba a ser condenable. Pero el Señor daba 10 días para que reflexión, arrepentimiento, reconciliación. Por eso Él le dio, por eso Él quería sacar a su pueblo

0: cuando él les diera un modelo. ¿Cuál era el modelo? Su ley. Su ley era el modelo de conducta, la línea de conducta que iba a separar un creyente de un no creyente. Por eso cuando él los sacó de Egipto, él les ofreció ser un pueblo diferente, un pueblo separados de las prácticas que se desarrollaban en dónde, en las naciones de la tierra que ellos iban a conquistar. ¿Qué practicaban los cananitas? La primera práctica de los cananitas era que eran adoradores de muchos dioses. ¿Verdad?
1: Sí.
0: Y el Señor quería que su pueblo fuera un pueblo diferente. ¿Para qué? Para que no participara de aquello que participaban los que no creían en él. Por eso el Señor en el día de la expiación o en la fiesta de las trompetas, él les proporcionó. Antes de esa fiesta, él le dio la ley de los 10 mandamientos. Y en esa ley, le daba la oportunidad para que cada uno de sus hijos pudieran pudieran prepararse, pudieran ver el carácter del dador de la vida. Hermano García, si puede buscar el Éxodo 20.
1: Éxodo 20, vamos a buscarlo.
0: Éxodo 20.
1: Ajá, lo tengo.
0: Ok. En Éxodo 20, vamos, hay 10 mandamientos.
1: Ajá.
0: ¿Verdad?
1: Sí.
0: Los primeros 4 tienen que ver con qué.
1: La adoración al Padre, vamos a decir, al Eterno.
0: Al Eterno. Y los otros 10, o los otros 6, perdón.
1: Seis.
0: Los otros 6 tienen que ver con nuestra relación
1: con nuestro
0: prójimo. Exacto. Vamos a leer los primeros 4.
1: Okay. Dice versículo 1.
0: Y habló, antes de continuar, hermano García, perdóneme.
1: Sí, no te preocupes.
0: Es interesante